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2: Muy buenos días a toda nuestra audiencia a esta hora de la mañana, en este amanecer de hoy, lunes 8 de junio. Una mañana bastante fría por acá, un poco la neblina acompaña nuestro territorio en esta, a esta hora de la mañana, con nuestra primera emisión de La Minga Informativa. René Yonda estará con ustedes, la dirección es de Jesús Enrique Campo y la coordinación de programas de Giovanna Pachu. También nuestras autoridades supervisan nuestra programación diaria de la emisión de Voces de Nuestra Tierra. Agradecidos con Dios Todopoderoso por las bendiciones que nos regala y que, pues, en ocasiones a veces no las aprovechamos al máximo. 6:01. Bienvenidos a esta primera emisión de La Minga Informativa.
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2: En los titulares, encuentro de orientación y análisis con sabedores ancestrales en salud se realizó en el territorio de Jambaló. El plan de vida Proyecto Global Jambaló realizó espacio de análisis y orientación política. Pedagogía electoral realiza Chambualaquihue a Sinj en el norte del Cauca. Banco Agrario de Jambaló socializa sobre incentivo a la capacitación rural para productores del municipio. Proceso de jóvenes del municipio de Jambaló participarán en Encuentro Artístico Regional. Son las informaciones que estaremos compartiendo en esta mañana del lunes. 6:02.
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0: En el desarrollo de las informaciones, encuentro de orientación y análisis con sabedores ancestrales en salud se realizó en Jámbalo con el propósito de fortalecer el cuidado materno y reducir los casos de maternidad o mortalidad perinatal en el territorio. La Unidad Municipal de Salud Jámbalo, la IPS Yacín y la S. Chayut Sejut realizaron un encuentro de orientación con parteras, promotores en salud y sabedores ancestrales en la vereda La Mina y en el sector El Hubo el día viernes 5 de junio del presente año. La jornada surgió como respuesta a la alerta generada por el aumento de casos de mortalidad perinatal durante el año 2026, superando las cifras registradas en el año inmediatamente anterior. Durante el espacio se reflexionó sobre la importancia de la articulación entre la medicina propia y la medicina occidental para garantizar una atención oportuna y segura a las gestantes. Entre los participantes y hubieron principales recomendaciones, donde se destacó el trabajo conjunto entre parteras, promotores en salud y sabedores ancestrales para realizar un seguimiento permanente a las mujeres embarazadas, identificar factores de riesgo y remitir oportunamente a los centros de atención cuando sea necesario. Asimismo, se reiteró la importancia de recuperar y fortalecer las prácticas de cuidado desde la medicina propia, promoviendo el diálogo intercultural y el acompañamiento integral a las gestantes para prevenir complicaciones durante el embarazo y el parto y el posparto. A continuación escuchemos a uno de los que viene liderando este espacio a esta hora de la mañana.
1: Pues primero que todo agradecer a la emisora Voces de Nuestra Tierra y aquí al compañero que viene a acompañar en estos encuentros. Pues desde el mes pasado venimos articulando con la S. Chayutse, con la unidad municipal de aquí de Jámbalo y la IPS Yacín. El encuentro pues se relaciona en cuanto a la orientación, el análisis para mirar o para disminuir un poco la muerte perinatal. Aquí en Jámbalo pues en este año 2026 apenas llevamos 5 meses y ya han presentado muertes perinatales muy, digamos, muy, muy, muy avanzado como el año pasado, ¿no? Porque el año pasado durante el año se tuvo 2 muertes perinatales y eso pues no fue mucho, pero ahorita antes de 6 meses presentaron como 4 y eso pues es una alerta, ¿no? Para nosotros que estamos acá como en el territorio y pues en este momento pues se articuló para orientar más que todo a las parteras y a los sabedores, porque hay veces nosotros hablamos de intercultural, pero de pronto ese intercultural se está olvidando y queremos saber solamente qué quiere ser yo puedo hacer todo, pero a la vez eso no funciona y pues entonces en la parte se convocó para orientar qué se debe hacer para evitar que presente estos que han tenido por cesárea. Y esta vez pues de pronto, un ejemplo, si una embarazada, primer hijo fue por cesárea, segundo también tiene que ser cesárea. Entonces a la vez pues de pronto por hacer bien yo como partero, pues por no sacar, entonces yo digo voy a sacar en la casa y ahí ves la partera pues por hacer ella sola, pronto ya cuando ya no puedes que quieren hospitalizar o llamar a ambulancia, pero es muy tarde. Entonces son los casos que uno ve y de pronto pues de mi respeto hacia el territorio de Jámbalo, hay muchas personas que de pronto manejan otra religión, digámoslo así. Y yo soy católico, pero yo creo en Dios y creo en la naturaleza, creo en los mayores, pero hay muchos que solamente aferran a Dios y no acatan la orientación que hacen los mayores. Y eso pues no está dando buen funcionamiento y han habido casos. Entonces, pero yo así mismo, así como por respeto, hay parteras que son de religión evangélica, pero ellos comparten las plantas, porque la planta no es malo. Dicen yo mismo, la planta no es mala, sino que el que utiliza es que pronto utiliza mal, y eso puede ser el caso, pero muchas de las parteras han venido y eso pues es una fortaleza, pero hay las desarmonías que ves que pronto no se comparte con las plantas y eso pues ha sido los casos que se ve en estos muertes perinatales, ¿no? Entonces pues pues nosotros esta vez pues estuvimos conversando, dando la orientación y se dejó unas tareas, ¿no? Para que ellos, bueno, cómo se debe mejorar, cómo se debe articular con los tres entes que existen en la vereda. Por ejemplo, una gestante debe acompañar el promotor, debe acompañar la partera y debe acompañar el saber ancestral. Entre los tres, bueno, y si de momento ellos ven que no va a ser parto domiciliario, pues directamente remitan al occidental. Eso es lo que se orientó y se concientizó a las parteras que estuvieron aquí presentes.
2: Bueno, la orientación que se da a los parteros y también a las parteras, ¿no? Pero también ellos tienen que llevar una articulación pues con los sabedores ancestrales, ¿no? Los que pues utilizan la planta y bueno, ellos dirán si en su momento las personas o las gestantes se puedan librar en la casa o se vayan al hospital.
1: Sí, eso es lo que nosotros tuvimos en este momento, porque como acabé de mencionar, hay parteras que no quieren articular, ahí no son todos. Entonces pues la idea era que escucharan, pues algunos son muy juiciosos, articulan. Lo primero que las embarazaditas, los familiares llaman primero a las parteras, ¿no? Y las parteras pues algunos dicen no va a llamar al promotor porque el promotor lo remite y usted está allá, pues el hospital es duro para tener un parto. Pues que así como le digo, la articulación es muy importante. El mayor sabedor está ahí analizando, bueno, la seña está diciendo sale aquí o no sale aquí. Entonces pues si articulan de esa forma, no habrían casos de muertes perinatales. Muertes perinatales quiere decir que el niño nació y se murió, o nació muerto. Esas son ya muertes perinatales. Gracias a Dios y a los espíritus, pues no hemos tenido casos como muertes maternas, que es más grave. En los años anteriores, digamos como en 2016, más acá, pues tuvieron muertes maternas. Y en ese caso, pues también se orientó, se concientizó. Pues ahorita las madrecitas a través de Encuentra Gestantes que hacen las IPS, pues han sido conscientes, bueno, cuando ellos tienen, digamos, una consulta, se caracteriza o se diagnostica que es de presión alta, pues ellos directamente van al médico a hacer el tratamiento y seguimiento para ellos estar bien. Y antes no fue así, antes a ellos pues no les importaba su vida, por mucho que los promotores han venido acompañando, queriendo hospitalizar porque es de alto riesgo y no, ellos no entendían, pero ahora sí ya comprenden. Pero ahorita ya lo contrario es que las parteras quieren atender solo y han pasado caso. Entonces ahorita se habló de articular los tres entes de nuevamente. Las parteras, cuando acuden primero a ellos, pues ellos quedaron la tarea de articular con los promotores y saber ancestrales.
2: Bueno, en este caso nomás con las gestantes, ¿no? Pero como

0: yo como doliente tengo que acudir. Entonces ellos no pueden decirle que no, que venga, te ayudo, que usted está mal, que no. Ellos en esa forma no están disponibles según la orientación de ellos. Nosotros no podemos andar ofreciendo porque si ofrece y queda mal, entonces dicen que no, que el mal mayor. Entonces eso ha sido como una dificultad porque ellos no, a pesar de que hay muchas desfamilias y la familia no se acuerda. Entonces pues para eso, para fortalecer o para lograr, pues ahí sí ya para eso tenemos o están los promotores en cada vereda. Ellos son los que tienen que, digamos, ser los dinamizar con a la comunidad. Bueno, se está presentando esta desarmonía en la comunidad, entonces como presidente o directivos de la junta no ponen el empeño de proteger o armonizar, pues nosotros como personal de salud vamos a articular con los mayores para sacar esta situación. Eso es lo que también se concientizó y sí, los mayores dicen que nosotros no vamos a ofrecer el trabajo como tal, sino que si nos buscan nosotros, no piden ayuda, pues si piden ayuda, con mucho gusto nosotros estamos disponibles. Es lo que se ha visto en esa parte.
1: Esto se ha mirado por el momento, pues nomás con los mayores, ¿no? Con los mayores sabedores, pero también hay que hacerle la recomendación a la comunidad, ¿no? Tener en cuenta las recomendaciones que se le hacen, las tareas que se le dejan a las gestantes y, bueno, a los niños, para que los padres tengan mucho cuidado, ¿no? Hacer su debido procedimiento para que no ocurran estos casos de mortalidad.
0: Sí, ese es lo que se ha orientado, o sea, por eso ahorita hay veces, pues, los mayores, muchos mayores dejan tarea, bueno, y esta cosa hay que tienen que hacer esto. Pero hay veces, yo como hoy, digamos, a mí como no me gusta mascar o mancharme los dientes, entonces pues yo me quita el dolor y listo, a mí se me olvidó, o no se me olvidó, pero no quiero hacer, entonces pues ahí son las tareas que van quedando, entonces cuando suceda otra vez el dolor o otros síntomas que presente, entonces ellos van al otro mayor y dicen, no, es que el mayor que hizo el primer trabajo no ha hecho bien, y ahí había una desarmonía también, por eso nosotros hemos orientado a los promotores que ellos, promotores, están más cerca a las familias que orienten. Bueno, si el mayor dejó tarea, tiene que acatar, y con el mismo mayor que dejó tarea. Yo no puedo ir a buscar otro mayor para que diga que no, que él no le ha hecho nada. Entonces, de esa parte también se ha concientizado, pero igual no han acatado al 100%. Entonces, pues ahorita, pues que nosotros, digamos, como Jambaló, estamos apostando al plan ancestral, y esto es lo que debemos fortalecer más, porque usted sabe que la ley 100, la salud, pues dejó como un negocio, y eso pues hace que la juventud está olvidando de los mayores, mientras que antes solamente los ancestros utilizaban los mayores, y ellos vivían mucho tiempo porque no tomaban pastillas. Ellos lo que diga el mayor, bueno, las plantas no se dañan, te fortalece uno nuestro sistema inmune. Entonces pues en esa parte es lo que nos está orientando y están olvidando, pero igual con este proyecto que el núcleo y como plan de vida Jambaló está apostando, creo que hay que fortalecer lo que se está olvidando.
1: La recomendación o la invitación que se le hace a la comunidad en general para que se tenga en cuenta estos espacios, ¿no? Y también tener muy en cuenta a los mayores y también lo que han venido trabajando siempre nuestros adultos, nuestras personas ancestrales, se puede decir, ¿no? Que siempre eran la medicina, las plantas tradicionales, sin rechazarlas, para poder que no sigan sucediendo este tipo de desarmonías y pues que poder que más adelante pues la comunidad pueda tener como una manera positiva en el tema de salud.
0: Sí, la recomendación y mensaje que le dejo es que, bueno, como nosotros también pasamos por esas precarias fallas, ¿no? Porque nuestros padres ya no fueron ancestros, ¿no? Que ya fueron de segundo siglo, digamos así. Y ellos pues ya también están olvidando lo que venían haciendo los mayores, y nosotros llegamos a ese choque. Porque los mayores anteriormente orientaban que uno hasta para ser pareja tiene que ser primero consultado con un mayor. Y eso es lo que no se ha hecho, y pues en este momento se ve la desarmonía, ¿no? En cuanto a nivel social. Entonces la orientación que es que podemos nosotros orientar. No podremos devolver lo que hicieron los mayores, pero sí podemos, la conciencia lo podemos devolver y ser consciente para nosotros vivir en armonía, porque es lo que pronto se ha detectado, y gracias al plan de vida, a la orientación, en las reuniones, en los encuentros, en las asambleas que uno ha andado, pues aprendiendo cosas, ¿no? Y así pues el mismo tratar de pronto los hijos también buscan, ¿no? Tienen sus ideologías buenas, pero también a la vez ellos se equivocan, rechazan a los mayores. Entonces en la parte es donde uno como padre tratar de equilibrar, porque uno con palabras no puede, sino tratar de equilibrar, pedir la madre naturaleza, bueno, o los mismos espacios sagrados, diciéndole que le den fuerza, que ellos se sientan como nazas, pero no solamente hablando, sino haciendo el trabajo de protección y potencialización.
1: Muchas gracias por compartirnos esta información.

0: información acerca de lo que vienen haciendo ustedes en este proceso de los mayores sabedores de aquí el territorio de Jambaló.
1: Bueno, gracias a usted por venir aquí a acompañar y esto pues espero que sirva de algo lo que se está orientando y los que escuchan pues agradecerle bastante a los que están escuchando la emisora.
2: Ya tenemos 6 de la mañana con 16 minutos el plan de vida Proyecto Global Jambaló realizó espacio de análisis y orientación política. En este espacio de convención política del territorio de Jambaló se contó con la participación de autoridades, presidentes de juntas, líderes comunitarios y cambios de las veredas para analizar la coyuntura política, electoral y territorial. Durante el encuentro se socializó el panorama electoral nacional y se definieron estrategias para fortalecer el trabajo comunitario de cara a la próxima jornada electoral del 21 de junio. Las autoridades hicieron un llamado a continuar el ejercicio de orientación en las veredas, promoviendo el análisis de las propuestas políticas o las apuestas políticas y la participación consciente de las comunidades. Escuchemos al coordinador del plan de vida Estorada, quien nos comparte o nos amplía la información.
3: Un saludo cordial de parte del Cueco de Nueve Jueces, el plan de vida y todo nuestro equipo de trabajo. Nos hemos dado cita a la comisión política con el propósito de orientar varias agendas políticas, temáticas, y pues nos parece muy importante la participación de presidentes, cambues, líderes comunitarios que han llegado hasta el sector El Hugo para conversar sobre el tema, pues primero el político electoral, que es una situación de contexto en el momento, en un país polarizado, donde nosotros como movimiento indígena estamos en una apuesta de continuar la lucha del cambio que la hemos ganado con fuerza, con sangre, con lágrimas, en movilizaciones, en espacios. Y pues hoy que tenemos la posibilidad de tener un gobierno progresista y de continuar este proyecto, pues nos corresponde convocar para conversar y orientar a nuestros líderes comunitarios para que los líderes comunitarios orienten a las familias en cada una de sus comunidades. Y pues aquí lo que sale es que vamos a organizar toda una agenda de trabajo para las próximas semanas, poder nuevamente llegar a esas familias, a esas personas que no pudieron o no colocaron el voto para el compañero Iván Cepeda. Entonces, estamos en una apuesta, en una coyuntura que tenemos que trabajar este tema, porque aquí nos han puesto a decidir entre una propuesta de continuidad del cambio y una apuesta que tiene otro candidato que de verdad preocupa a la comunidad y preocupa al país, porque sus propuestas son muy agresivas, muy contradictorias con la lucha del movimiento indígena. Por ejemplo, el tema del medio ambiente, el tema de la explotación por medio de fracking. Con lucha logramos hace varios años retroceder esa ley, pero este presidente dice, vamos a hacerle fracking. ¿Qué es el fracking? Es fragmentar la tierra 200, 500 metros hacia abajo para luego sí fragmentar el subsuelo y a partir de allí poder seguir explotando el gas, el petróleo u otros minerales. Entonces, eso pareciera que no fuera lesivo y son prácticas de gobiernos como de los Estados Unidos, que decidieron hacer ese tema en el mar, en sus territorios, y hoy se quiere aplicar acá en Colombia. Está el tema de los decretos. El candidato contrario al pacto, pues ya sin ser presidente, ya tiene 70 decretos listos para que un día después de una vez ponerlos a funcionar aquí en Colombia. Y pues eso es muy lesivo, porque el decreto 1811, el decreto de la salud, el decreto de la educación, el decreto ambiental, lo hemos ganado a pulso, a fuerza, a movilización. Y pues para un gobierno contrario al movimiento indígena, que no come, como dice él mismo, que no como de indio, de negro, de campesino, de urbano, lo que sea, pues es muy berraco que nosotros, por no alistar nuestra gente y no orientar nuestra gente, pues se nos caigan todos estos derechos que lo hemos conquistado a pulso y a fuerza y con sangre. Entonces, estuvimos tratando de orientar este tema y pues salen unas agendas y un compromiso que tiene que ser de las autoridades Nehues, los presidentes de junta, de los cambos, de los líderes comunitarios, quienes hacemos incidencia en cada una de las veredas, hacer el trabajo de ubicar nuestros comuneros que no pudieron colocar su voto por múltiples razones, pero también hacer conciencia de los 190 votos que fueron para un candidato contrario a nuestra ideología, a nuestro movimiento indígena, pero que son indígenas de acá del territorio de Jambaló. Entonces, las ideologías políticas, religiosas, pues no nos pueden llevar a que entreguemos este proyecto político que tanto nos ha costado a cambio de nada o sin pensarlo mucho. Entonces, estamos en esta situación. Ya estaremos convocando por veredas, por medio de la emisora, por medio de las juntas, por medio de los cambues, para empezar a hacer el trabajo. De la misma manera, mencionar que tenemos que empezar a leer, a socializar las propuestas que tiene Iván Cepeda para estas contiendas electorales. Yo creo que son propuestas de vida, son propuestas que involucran a nuestra sociedad, son propuestas que defienden el ambiente, son propuestas que defienden la humanidad, y pues corresponde empezar a trabajar y hacer conciencia en cada uno de nuestras familias y nuestras veredas. Entonces, eso abordamos. Yo sé que la organización a nivel nacional, regional, zonal están haciendo su trabajo. Entonces, nosotros nos corresponde hacer el trabajo aquí en el territorio, y pues esperamos ya reorganizar las estrategias en un plan de trabajo y empezar a ejecutarla, porque en realidad ya no tenemos 21 días, ya tenemos solamente 2 semanas que toca que ajustar los compromisos, que tengo que ajustar la estrategia para lograr mucho más votos. Aunque también hay que decir y resaltar que Jambaló en esta ocasión votó en un porcentaje muy importante, y sacar más de 8,000 votos, eso es muy valeroso para nuestra comunidad y es de reconocer el trabajo que hemos venido haciendo. Pero como nos quedan unos 2,000 voticos ahí por recoger, entonces por eso decimos, pues ojalá podamos llegar para Iván Cepeda. Pero pues es un reto grande, pero vamos a ver cómo lo logramos con la ayuda de toda la comunidad.

0: Asimismo, se abordaron temas relacionados con la situación territorial y las decisiones adoptadas en la Asamblea número 159 de Vitoyó frente a la suspensión temporal de actividades como las fiestas o ferias. Se reiteró que cualquier modificación deberá ser discutida y definida por la Asamblea, por lo que se propone tomar el debate durante la Asamblea del Proyecto Global número 160 prevista para el mes de agosto, que se realizará en el territorio. También se informó que la reunión de programas se realizará los días 2 y 3 de julio en la zona baja del territorio. En este espacio se orientará la metodología de la próxima asamblea, se presentará el informe de ejecución de la administración municipal y se llevará a cabo el posicionamiento de las nuevas juntas de acción comunal. Finalmente, las autoridades invitaron a la comunidad a mantener informada, a participar en los espacios organizativos y fortalecer el análisis crítico frente a la información que circula en redes sociales y otros medios de comunicación. Sigamos escuchando al coordinador del Plan de Vida a esta hora de la mañana.
1: Posteriormente, pues nuevamente estuvimos haciendo un contexto de la situación territorial de nuestro territorio de Jambaló. Hay varias desarmonías que siguen tocando los corazones de nuestros hogares y pues corresponde también abordarlos. Y de hecho también nuevamente la gente pregunta sobre la decisión de la Asamblea número 159 en Vitoyó de la suspensión temporal de las actividades como ferias. Se discutió, se habló, se orientó, pero frente a ese tema pues también las autoridades orientan que es un tema que debemos de tomarlo en asamblea y se propone desde este espacio que ese tema vamos a sacar un día en la asamblea de agosto para nuevamente socializar y reorientar esta orientación que es una asamblea, porque una reunión de programas, una comisión política, una reunión de presidentes y juntas no pueden tumbar una decisión que sale en una asamblea. Entonces es la misma asamblea que conscientemente, sabiendo los pros y los contras, tenemos que tomar, y pues a eso se le apuesta desde esta comisión política para seguir haciendo el trabajo. Mientras tanto, nos corresponde seguir avanzando en las agendas que tenemos como autoridades, pero también articulación con la alcaldía. Digo esto para decir que ya hemos sacado fecha para la reunión de programas. La reunión de programas se va a hacer el 2 y el 3 de julio. Corresponde a la zona baja, ya estaremos diciendo en qué vereda, y en esta reunión de programa vamos a orientar la metodología de la asamblea de agosto, pero también vamos a sacar un día para que la administración municipal pueda hacer el informe de ejecución del año y también en ese día se pueda de una vez hacer el posicionamiento de las nuevas juntas de acción comunal. Así que es una agenda que involucra a todo el territorio de Jambaló, pero también involucra a la autoridad del resguardo, a la autoridad indígena y a la autoridad municipal en este trabajo y en esta agenda que compete responder y compete orientar desde estos escenarios.
2: La invitación que se le hace a la comunidad, uno en el tema electoral, lo que está pendiente para este 21 de junio, y lo otro pues también en lo que se ha hablado de las decisiones que ya se han venido tomando como territorio, y también pues para que la comunidad sea consciente de lo que se está viviendo y también de lo que hemos vivido ya.
1: Uno del mensaje o orientaciones que podemos dar es que estamos en una tendencia de algoritmos por los medios y redes sociales. Y algoritmos me refiero a que hay una campaña muy fuerte del candidato de la derecha frente de Cepeda, nuestro candidato. Y la derecha está buscando voltearle el pensamiento a la sociedad colombiana en estos 15 días. Por eso van a llegar muchos mensajes hablando mal del CRIC, hablando mal de AIDA, hablando mal de Cepeda, insultando los pueblos indígenas, insultando los que estamos con el pacto. Van a llegar mensajes horribles esos días. Sin embargo, invitar a la comunidad que aprendamos a leer este tipo de mensaje también, porque desafortunadamente en Colombia para ganarse una presidencia es hablando mal del otro, y eso pues no está bien, pero sin embargo es una práctica que se hace mucho aquí en Colombia, y está más hablar mal que la misma democracia. Entonces, sin embargo, nosotros como pueblos, como organizaciones sociales, políticas, tenemos que ser conscientes que cuando uno tiene convicción y cuando sabe que lo que hemos ganado ha sido con lucha, con esfuerzo y a pulso, pues corresponde seguir en una línea política de trabajo para continuar ese proyecto del cambio. Entonces, esa es la invitación, y a quienes no votaron, pues sí, invitarlos de verdad que hagan el esfuerzo de ir a la urna, porque votar es un compromiso como sociedad, como colombianos que somos, y también es un derecho. Entonces, a veces no ejercemos el derecho, pero sí reclamamos los deberes. Entonces, es la hora de ejercer nuestro derecho al voto, de seleccionar qué representante nos va a gobernar, pero también primero tenemos que ganar para decir, ahora sí vamos a proponer la agenda política. Entonces, estamos en ese trabajo arduo y nos corresponde sí hacer un trabajo con dinamizadores y comunidad en general. Entonces, ya estaríamos informando cómo va a ser el método de llegar a esas familias. La organización Plan de Vida, Autoridades Nehues, hacemos todo el esfuerzo de nuevamente buscar gestión para los transportes, pero es importante decir que quienes puedan llegar a las urnas por sus propios medios, pues también hagámoslo, porque es importante hacerlo y sé que muchos lo hacen. Invitar a nuestros familiares que están en el Tambo, en el Naya, fuera del departamento, para que de verdad lleguen nuevamente al territorio y ejerzamos este derecho. Entonces, esa es la apuesta. Y frente al contexto político territorial, pues mencionar que el deber de cuidar la vida, el deber de tener la armonía, el equilibrio en cada una de las familias, el territorio, pues es un deber de toda la comunidad. No solamente es la autoridad Nehues la que tiene que estar diciendo, vea, no se alcoholice, no fume, no haga esto que es malo, ¿no? Yo creo que es una conciencia del ser, y como ser tenemos que también lograr aportar desde nuestro buen comportamiento a la armonía del territorio.
2: Muchas gracias a usted como coordinador del Plan de Vida por compartir acerca de esta actividad, ¿no? Muy importante que se hizo aquí con las delegaciones de las veredas, aunque hicieron falta algunas, ¿no?
1: Sí, siempre han hecho falta algunas veredas, sin embargo, con los que llega hemos hecho el trabajo, y por eso la invitación que hacemos aquí es que el rol político que tienen los presidentes de junta, los cambues, los quihuetegnas, pues debe seguir funcionando, debe seguir siendo ejecutivo en estos espacios, porque la comunidad los nombra es para que sean la voz, la representación, la orientación y la articulación entre el Cuecuenejo, es la administración municipal y cada una de nuestras veredas. Y pues hay que irnos por ese lado. Bien sabemos que ya los presidentes de junta que están actualmente están entregando, unos ya están prácticamente un poco no acompañando estos procesos, pero ya empezaron a llegar los nuevos presidentes. Entonces estaríamos también en unas próximas semanas tratando de convocar incluso a los nuevos presidentes, porque también tenemos que empezar a conversar varios asuntos que les compete como representantes dentro de la gestión que hacen en el municipio, pero también la gestión política que se hace desde el Cuecuenejo y la orientación que se les ha dado desde el Plan de Vida.

0: Ya tenemos 6 de la mañana con 32 minutos. Pedagogía electoral realiza Chambualaquihue, ASIN en el norte del Cauca. La Asociación de Cabildos Indígenas del Norte del Cauca, ASIN, avanza con la socialización de la segunda fase del proceso electoral, promoviendo la participación y la reflexión política en los territorios. Desde la organización se destaca el resultado alcanzado en Jambaló, donde cerca del 95% del potencial electoral participó en la primera vuelta presidencial, convirtiéndose en un referente para otros territorios del Cauca. Como parte de las estrategias para la segunda vuelta, se realiza la identificación y motivación de las personas que aún no han ejercido su derecho al voto, además de fortalecer el trabajo político y pedagógico en las comunidades. En este marco se desarrolla los encuentros con los dinamizadores del territorio para orientar acciones de formación, análisis de contexto y participación democrática en los diferentes resguardos del norte del Cauca. Iber Fernández Tutena de la Changualaquiba nos comparte el trabajo que se viene realizando en el territorio del norte del Cauca con miras al 21 de junio, fecha crucial y definitiva.
1: Bueno, un saludo a toda la comunidad de Jambaló, a las autoridades, a los líderes, a los yastes, a los diferentes dinamizadores de las diferentes estructuras organizativas, llámese Plan de Vía Proyecto Global, llámese instituciones. Un saludo a los cambues, a los kiwes de cada uno de los territorios. En fin, a la comunidad en general, hombres y mujeres, en especial a los jóvenes que están en cada uno de los territorios. Como ya lo dices, pues hemos sido invitados aquí a la ASIN y es nuestro deber, por supuesto, pues acompañar estos procesos para socializar esta segunda fase, este segundo momento crucial de la democracia, ¿cierto? Este segundo momento de esta coyuntura electoral que, por cierto, muy compleja. Es decir, dos panoramas bastante álgidos que vive el país, seguramente más que una democracia, una polarización, y esa polarización nos lleva a revisar algunas estrategias y algunas acciones que nos parecen que es de suma importancia para seguramente mantener el cambio, como lo hemos dicho, porque el mensaje es contundente. El que hemos dicho como autoridades, como organización indígena, es si votamos por la vida o votamos por la muerte. Y seguramente ese es un mensaje contundente que le estamos enviando al país, porque una cosa era la primera fase de la vuelta electoral, que fue el 31 de mayo, y que seguramente nos da una lectura contra quién era la competencia. Y por supuesto que la competencia está entre un ejercicio democrático del cambio de país, que está pensando en un modelo de gobierno de bases sociales, contra un imperio de la muerte que lo que busca es nuevamente volver a la historia del país, al pasado del país y a la guerra del país. Por eso consideramos que es necesario, nos estamos moviendo minuto a minuto, diríamos, casi atendiendo varias conversaciones para lograr, como diríamos nosotros, enamorar, encariñar esta democracia que consideramos que es necesario hacerlo. Por eso hemos implementado varias estrategias como en volver a llegar a los territorios. Si bien es cierto, Jambaló marca una pauta en el Cauca y es una sorpresa que admiran muchos territorios, de un 95% que votó, a diferencia de otros territorios que se mantienen en el 75%, 78%, suben hasta el 80%. Pero Jambaló subir como municipio, como territorio, como plan de vía, un 95%, ha generado una expectativa en diferentes territorios del trabajo que ha hecho Jambaló, que nos parece fundamental. Es decir, a nosotros solo nos faltan por lo menos unos 1000 votos para completar, o 1200 votos para completar el 100% de los votantes electorales. Ahora, y aquí hay que reconocer que hay una gente que vota por fuera. Hay gente que vota en Toribío, hay gente que vota en Silvia, hay gente que vota en Popayán, hay gente que vota en Santander, en Cali, en fin. Podríamos decir que si recogemos eso, estamos mucho más cerca del potencial electoral. Pero esto no pasa en otros territorios. Todavía encontramos gente que no quiere votar o que no ha salido a votar. Eso, lo que hemos hecho entonces como primera instancia en la CIN, es ubicar a esa gente que no ha votado para concientizarla, para motivarla, para animarla. Ese es un asunto. Lo segundo que hemos entonces acordado es volver con los dinamizadores a hacer un trabajo pedagógico, pero más que pedagógico, un trabajo político. Es necesario, la gente todavía tiene dudas en que no vale la pena votar por Petro porque ya se perdió la desesperanza, en fin. pero hay que hablar de datos estadísticos, ¿cierto? Hay que hablar de razones, de contextos, porque estamos todavía en un país que desconocemos la historia, que desconocemos la memoria. Y eso es necesario, entonces, reubicar a los dinamizadores, y por eso tenemos el encuentro con los 200 dinamizadores para nuevamente hacer una orientación política y territorial. El tercer asunto que hemos acordado como organización indígena es el acercamiento con empresarios nuestros, porque hay inquietudes como estas. Por ejemplo, aún dicen, si hay de vicepresidenta, ¿van a tapar la vía? Si hay de vicepresidenta, ¿van a seguir quitando la tierra? Si hay de vicepresidenta, ¿van a bloquear lo empresarial? O sea, todavía hay una arrogancia en eso. Por ejemplo, en Cali estamos con los 7 ingenios de azucareros más importantes del valle, porque quieren escuchar el mensaje de AIDA. Entonces, vamos a estar para aclarar un poco el panorama de las inquietudes. Esto es normal, hay gente que está generando temor, hay gente que estamos generando miedo, pero nuestro objetivo es aclarar en estos 15 días contundente. Ya se han agendado varias reuniones con sectores, con organizaciones, con movimientos, con partidos, ¿cierto? Que consideran que es necesario aclarar algunas cosas de fondo, ¿cierto? Dejar un mensaje diferente, y por eso a partir de esta semana nos estamos moviendo en el país varias comisiones para hacer esas respectivas claridades. Lo cuarto que hemos acordado es un poco la estrategia de comunicación. Si bien es cierto, no tenemos las condiciones económicas, es necesario superar el tema de comunicación, porque en el tema de comunicación estamos fallando. No está siendo visualizado un poco todo ese trabajo, todo ese papel, y en eso queremos superar este asunto. Entonces nos estamos moviendo en eso, y finalmente invitar a los jóvenes, a las jovencitas, a depositar su voto. Yo creo que más que una obligación es un deber constitucional. Yo siempre he dicho, si los jóvenes están pensando solo para el joven y no están pensando en la procreación de sus hijos, qué futuro le van a dejar a sus hijos, pues seguramente no vale la pena votar. Pero si estamos pensando en qué futuro vamos a pensar por nuestros hijos, pues seguramente vamos a hacer el proceso electoral. Así que invitarlos e invitarlas nuevamente a todos y a todas a que salgamos el 21 de junio masivamente, como se hizo en Jambaló, redoblar los mínimos esfuerzos que nos faltan para dejar un mensaje más contundente en este proceso de organización.
2: Ya con el tema de las alianzas, ¿qué se ha podido pues saber y lograr hasta el momento para, digamos, tener un avance importante en lo que tiene que ver con el número de votos?
1: Bueno, luchamos el lunes y martes, fueron 2 días, precisamente estuvimos en algunas reuniones, no fue posible. Fajardo no se quiso bajar de su orgullo. Seguramente quienes leen a Fajardo tiene un espíritu más de derecha, ¿cierto? No olvidemos que él es antioqueño y seguramente tiene una sangre más de derecha, que considera que la ruta no es esta, pero tampoco se quiere a doblegar a una ultraderecha. Lo que pasa es que ya no estamos con la derecha, estamos con la ultraderecha, que es más peor que la derecha. Como hemos dicho en unos análisis, Uribe es un títere de unos más grandes empresarios y monopolios que están allí dependientes. Pero este es más peligroso, este es más peligrosísimo. Con decirle que le quitó los votos a toda la derecha. O sea, ya los votos de la derecha fueron sino 200.000 votos, ni siquiera son el 1.500.000 de Paloma Valencia, son 200.000, porque el promedio de votos de que sostuvo a Paloma, el 1.500.000, es el voto de Oviedo, y ese voto de Oviedo está en Bogotá. Entonces, eso no indica entonces que digamos que se haya perdido, y sobre eso hay que hacer un trabajo muy contundente.
2: Muchas gracias pues por dar claridad al tema, o sobre este tema electoral, ¿no? Y pues la invitación que se le hace a la comunidad, no solamente de Jambaló, sino pues a todos los territorios que pues están dentro del norte del Cauca.
1: Bueno, a todos un saludo y esperamos votar todos el 21.
0: Ya tenemos hoy terminado con 41 minutos. Banco Agrario de Jambaló socializa sobre incentivo a la capacitación rural para productores del municipio. A través del banco, o del gerente del Banco Agrario de Jambaló, se dio a conocer el incentivo a la capacitación rural ICR, una estrategia del gobierno nacional que busca fortalecer las inversiones productivas en el campo mediante la condonación de hasta el 40% del valor de algunos créditos agropecuarios. El beneficiario aplica, o el beneficio aplica para productores que accedan a líneas de crédito destinadas a infraestructura agrícola, sistemas de riego, invernaderos, viveros y renovación de cultivos de café, entre otros proyectos productivos priorizados. Una vez aprobado y desembolsado el crédito, se realiza una visita técnica para verificar la inversión realizada. Posteriormente, la información es enviada a Finagro, entidad encargada de administrar el incentivo, que en un plazo aproximado de 3 meses realiza el abono correspondiente al capital de crédito. Por ejemplo, si un productor accede a un crédito de 10 millones de pesos y cumple con los requisitos establecidos, podrá recibir una condonación de 4 millones de pesos, debiendo pagar únicamente el saldo restante más los intereses acordados. Para mayor información, escuchemos al gerente del Banco Agrario de Jámbalo a esta hora de la mañana, quien amplía la información.
3: A toda la comunidad, agradecemos pues este espacio que nos está dando la emisora Voces de Nuestra Tierra, ¿no? Porque pues es un medio que ayuda mucho, nos ayuda mucho en el banco y todo. Entonces venimos con algo que hemos estado promocionando, que hemos estado pues como incentivándolo así a toda la comunidad para que puedan acceder a este beneficio, ¿sí? Actualmente, digámoslo así, que de parte del gobierno se implementó un programa que se llama el ICR, ¿sí? Como la sigla lo dice, es Incentivo a la Capitalización Rural. ¿En qué consiste este incentivo? Que las personas que hagan inversiones en ciertas líneas de crédito van a obtener una condonación del 40% del valor del crédito, ¿sí? Normalmente esto aplica para ciertos rubros, para ciertas líneas, no todos los proyectos aplican, pero sí la gran mayoría de los que tenemos acá como tal en el municipio. Actualmente el incentivo consiste en que nosotros hacemos una solicitud de crédito, se presenta el crédito, se envía pues con los requisitos normales que se piden, se desembolsa el crédito, que está promedio en unos 20 a 30 días en ya respuesta y desembolso del crédito. Después de que se desembolsa el crédito, se envía un técnico para que se haga la visita del predio y verifiquen si en sí está la inversión. Se toman las evidencias y con esto ya se envía a Finagro. Finagro es el Fondo de Financiamiento Agropecuario a nivel nacional, que es un, nosotros lo llamamos como un banco de segundo piso, que es al final quien nos presta la plata o nos da los incentivos y todo esto. Entonces, después de que nos hacen la visita, ya nos dan 3 meses y nos abonan a capital un porcentaje del 40% del valor del crédito, ¿sí? Tomo un ejemplo, si yo hago un crédito por 10 millones de pesos, ya sea para las líneas, que ya les voy a compartir las líneas que están habilitadas, el banco me va a condonar, de los 10 millones de pesos que solicito, me condonan un 40%. Tomando un ejemplo claro, serían, por 10 millones me van a condonar 4 millones de pesos y cancelaría solamente 6 millones de pesos más el interés que nos genere esto y en el plazo pues que está establecido. Actualmente las líneas para ICR son, primero tenemos infraestructuras. ¿Qué entra en las infraestructuras? Infraestructura agrícola, todo lo que tenga que ver con construcciones. Tomo un ejemplo, construcciones de invernaderos, construcciones de sistemas de riego, construcciones de tutorado, construcciones, bueno, en general lo que sea construcciones dentro de la finca, ¿sí? Viveros, acá no se maneja casi viveros, pues no lo he visto en el municipio, pero también se maneja el incentivo para los viveros, ¿sí? Y en las líneas de café manejamos renovación de café por siembra y renovación de café por soca, ¿sí? Renovación de café por siembra es que yo ya tengo un café que está muy viejito, lleva mucho tiempo y todo, y digo, no, ya voy a tumbar este café y lo voy a sembrar nuevo, ¿sí? Entonces, sobre esto me van a mí a hacer el crédito y me van a dar el incentivo. Para renovación de café por soca también se maneja el incentivo, el ICR, ¿sí? El promedio que nosotros actualmente estamos manejando para lo de café por siembra, renovación de café por soca, es de 16 millones de pesos. Yo hago mi crédito de 16 millones, me visitan y me pueden condonar hasta 6 millones de pesos, dependiendo obviamente de que si hagamos la inversión, o sea, si se visita, si se verifica la inversión. Bueno, dentro de las otras líneas que tenemos es construcción de infraestructura pesquera. ¿Qué quiere decir esto? Que yo estoy produciendo trucha y yo necesito construirme unos estanques. Entonces, sobre la construcción de los estanques, obviamente pues tienen que ser con cemento y todo, pues lo normalito, me van a incentivar para que yo, pues me van a condonar este porcentaje. También sobre la construcción de bocatomas para el mismo proyecto, bocatomas creo que ya no hay, bodegas, Nosotros decimos, no, actualmente yo tengo café, tengo 10.000 plantas de café, pero no tengo dónde guardar ni los insumos ni la cosecha. Entonces, ¿qué dice el banco? Si usted invierte en estas líneas, yo le voy a condonar un 40% del valor. Tractores nuevos, combinadas nuevas, implementos y maquinaria agrícola. Que usted dice, no, yo actualmente no necesito mucha plata, solamente necesito comprarme una guadaña o necesito comprarme una despulpadora. Todo esto va con el beneficio. Los beneficiarios de café, que yo ya tengo mi café y también necesito fortalecerlo, ¿listo? Y los bosques, que yo quiero implementar lo de los bosques, también va con este incentivo que se llama el ICR, ¿listo? ¿Qué estamos tratando de hacer? Bueno, hay otras líneas de crédito mucho más, las cuales pueden acceder a estos beneficios, ¿sí? ¿Qué estamos tratando de hacer actualmente? De que toda la gente se dé cuenta de estos beneficios. ¿Por qué? Porque los beneficios son limitados, llegan unas bolsas de beneficio, digámoslo así, y como es a nivel nacional, entonces el beneficio, si nosotros no aprovechamos, si nosotros no hacemos el proceso, pues se va a ir para otro lado, para otros departamentos y todo, dada la novedad que estos beneficios son a nivel nacional, ¿sí? Entonces, pues por eso es que estamos haciendo la brigada, ya sea pues con los presidentes de junta, en las reuniones, por la emisora, con los extensionistas de la federación, se están haciendo estas reuniones para socializar y que ustedes se den cuenta pues del beneficio y pues poder acceder a él. Normalmente este beneficio cuando sale dura un promedio de 1 a 2 meses, no dura mucho, pero pues lo están renovando constantemente, o sea, cada año sale el beneficio y hay que tratar de aprovecharlo, ¿sí? Este beneficio pues se reactivó, digámoslo así, se reactivó nuevamente ahora en los últimos años, dado que anteriormente pues lo habían quitado. Entonces es un beneficio que nos están dando y que pues la idea es que nosotros digamos, bueno, yo tengo mi finca, yo quiero fortalecerme, yo quiero modernizarme. Entonces es como que te dicen, bueno, usted se moderniza, usted se actualiza y todo, y yo lo incentivo con esto.
4: Bueno, ¿cuáles son como esos documentos o pues requisitos que tiene, bueno, para hacer estos préstamos, ¿no? Y así mismo pues dar a conocer pues a la comunidad, bueno, por cuántos años también, bueno, es el préstamo, ¿no?
3: Listo, sí señor. Pues vamos con los requisitos. Primero, si yo soy un cliente nuevo, los requisitos son un poco más extensos. Ya para los clientes antiguos son menos, pero pues ya lo puedo hacer conocer. El primer requisito, uno de los más importantes y uno de los que le decimos que demora un poquito más, es la constancia de predio, ¿sí? ¿Cómo hago yo el proceso para sacar la constancia de predio? Primero me dirijo con mi presidente de junta y le digo, vea señor presidente, necesito sacar una constancia, un certificado de predio, que es lo mismo, necesito sacarlo para presentar un crédito en el banco. El presidente de junta va, verifica que usted tenga 2, 3, 4 hectáreas y le dice, no, sí, certifico que el señor tal tiene su predio acá, tiene tantas hectáreas. Con este certificado que nos da el presidente de junta, vamos al cabildo, el cabildo nos genera lo que es la constancia de predio. Como estamos en territorios indígenas, pues aplica es la constancia del cabildo, ¿sí? Entonces, ese es el primer requisito y lo que debemos sacar, que es como lo más demoradito. De ahí en adelante ya son requisitos sencillos, normales. Lo segundo es las copias de cédula, copia de cédula de titular y copia de cédula de cónyuge, ¿listo? Tercero, una referencia familiar, nombre de un familiar con número de celular. Cuarto, nombre de un amigo con número de celular. Y quinto, nombre de algún establecimiento con número de celular. Algún establecimiento donde yo compre productos. Un ejemplo, una tienda, el almacén agropecuario, el almacén donde compro la ropa, bueno, no sé. A alguien que lo conozca que diga, no, mire, ya usted sí ha comprado acá y todo, pues que tenga como esa referencia. Lo otro es, debemos hacer la apertura de una cuenta ahorros. ¿Por qué se hace la apertura de la cuenta ahorros? Porque a un caso de que el crédito sea aprobado, nos lo van a desembolsar en esa cuenta y ahí vengo yo y retiro, ya viene el titular y retira. Normalmente pedimos como 200, 230 mil para lo de la cuenta. ¿Por qué se pide esto? Porque dentro de eso, da un caso de que nos aprueben el crédito, pues quedamos asegurados con un año, es para eso, para lo del seguro, ¿listo? Y si soy obviamente cliente nuevo, pues me van a pedir un fiador, porque el banco apenas me está conociendo, apenas puede ingresar al sector financiero y todo, entonces el banco necesita un respaldo. El fiador es sencillito, algún vecino que tenga crédito, que esté al día, listo, que esté al día, ya sea en Banco Agrario o en otro banco, él me va a servir de fiador para hacer la solicitud de crédito. Entonces traemos los documentos, venimos con el fiador, presentamos el crédito y listo, se envía y en 15-20 días ya hay respuesta de crédito, listo. Esto es para los clientes nuevos. Para los clientes antiguos, digámoslo así, que tenemos un poquito más de beneficios o les simplificamos un poco las cosas. Como los clientes antiguos ya tienen una experiencia, ya el banco dice, no, este cliente ha sido buen cliente, ha estado al día con sus pagos, ha estado cumplido, ha cancelado antes. Bueno, todo esto lo mira el banco y dice yo ya este cliente no necesito pedirle fiador, ya puede trabajar directamente con nosotros, ¿sí? Entonces, para cliente antiguo solamente le pedimos actualizar la constancia de predio, que nosotros le damos la constancia viejita, van a cabildo y la actualizan. Copia de cédula y activar la cuenta. Solo es eso para los clientes antiguos. ¿Cuál es el beneficio de los clientes antiguos? Que los montos de crédito ya son un poco más altos. Para un cliente nuevo los montos están entre 10 y 16 millones. Para un cliente antiguo los montos de crédito están entre 20, 25 hasta 30 millones de pesos, ¿sí? Ya dependiendo pues la necesidad que tenga el cliente y la capacidad de pago que tenga el cliente. ¿Listo? Bueno, eso es en cuanto a los requisitos cliente nuevo y cliente antiguo. Y la segunda pregunta era los plazos, ¿sí? Normalmente los plazos dependen del ciclo productivo del cultivo, pero en general son 8 años que nos dan plazo total, pago cada 6 meses de interés y cada año de capital. Eso es lo que se maneja normalmente, ya sea para café, ya sea para soca, ya sea para eso. Y infraestructuras, construcciones, bodegas van con esos plazos. Ya otras líneas de crédito, tomo un ejemplo, un lulo, granadilla, cultivos así que son de ciclo más corto, los plazos mesmas más o menos están en 6 años, ¿sí? 6 hasta 4 años. Y hay otras líneas de crédito que son para sostenimiento de café. Sostenimiento y bueno, otras líneas más cortas, que eso sí son año y medio, ¿sí? Que usted dice, no, yo tengo mi café, pero solamente necesito comprar fertilizantes. Se le hace crédito, pero se le da un año y medio, ¿sí? Entonces, esos son como los plazos generales para las líneas de crédito.
4: También sería bueno mencionar a toda nuestra comunidad, bueno, para la gente que pues, también requiera esa información, bueno, dónde puede requerir información, dónde se puede acercar para tener más claridad sobre este tema.
3: Listo, pues la idea es que los clientes se acerquen directamente a la oficina de Banco Agrario. Acá estamos los tres funcionarios, está el asesor comercial, estoy yo como director, está la cajera y todos tienen pues el conocimiento para darnos la información, para solicitar los requisitos, para aclarar dudas, para... O sea, normalmente le decimos a la gente que se acerquen a la oficina pues para explicarle un poco como más a fondo y que se vayan un poco pues más claros con esto.
4: Bueno, agradecer por esa información que nos brinda también a la comunidad y pues estar muy al tanto pues también esas oportunidades que pues también tiene la comunidad.
3: Listo, agradecerle a ustedes por parte de la emisora, agradecerle a toda la comunidad. Y pues lo único que les decimos es que tratemos de aprovechar, ¿no? Aprovechar estos incentivos, aprovechar estos beneficios. En general, en Jambaló nos ha ido muy bien como tal, como banco. Hemos tratado de promocionar, hemos tratado de salir, hemos tratado de hacer las brigadas, pues para que la gente se dé cuenta de los beneficios y que no todo es solo crédito y pagar, no, también hay beneficios adicionales, incentivos, tasas de interés más bajitas. Entonces pues en general es un portafolio bastante amplio y pues se ha trabajado bastante bien con la gente jambalueña y pues en general muchas gracias por la atención y ya saben que acá estamos dispuestos a resolver cualquier inquietud.
0: 6 de la mañana con 55 minutos, proceso de jóvenes del municipio de Jambaló participará en Encuentro Artístico Regional. Durante este año se han tenido varias programaciones, varios eventos y diferentes actividades a nivel local y regional. Una de las más próximas de este mes son los encuentros regionales artísticos que se realizará en el territorio de la zona Ujualavis, en la vereda El Mesón. Desde el territorio de Jambaló participarán jóvenes y grupos artísticos que representan nuestras expresiones culturales y organizativas. La invitación está abierta para todas y todos los jóvenes, jovencitas, familias y comunidad en general que deseen acompañar este importante espacio de encuentro, integración y fortalecimiento cultural. Escuchemos a la coordinadora del proceso de jóvenes de aquí del territorio de Jambaló, quien comparte la información vía telefónica con nuestro compañero Arbey Huejía.
5: Un saludo para todos y para todas los oyentes de la emisora comunitaria Voces de Nuestra Tierra. Es un gusto volver y dar las pequeñas informaciones que como programa de jóvenes pues venimos realizando durante este periodo 2026.
4: Cuéntenos, bueno, esas importantes actividades que se tiene para este mes con todos los jóvenes de aquí del territorio de Jambaló.
5: Bueno, para este mes de junio, pues el programa tenemos diferentes actividades, tanto a nivel local como a nivel regional. Una de ellas, pues, que ya está próxima, pues son los juegos o los encuentros regionales, un encuentro artístico regional que va a ser en el territorio de la zona Ulhualavix, en la vereda El Mesón. Pues hemos contado con diferentes jóvenes para este encuentro, también grupos artísticos que van a representar como tal al territorio de Jambaló, y pues la convocatoria para todos los participantes a este encuentro artístico pues va a ser abierta. Esperemos que muchos jóvenes, que muchas jovencitas, incluso todo el personal que nos quiera acompañar, pues, sea muy bienvenido.
6: ¿Para cuándo se estaría realizando esta importante actividad, pues, que nos acaba de mencionar?
5: Bueno, el encuentro artístico regional pues son 4 días, la fecha es del 25 al 28 de este mes de junio en la vereda del Mesón.
6: Bueno, los participantes, bueno, habrá transporte de acá del territorio de Jambaló. Bueno, ¿cómo se estaría haciendo ese importante recorrido también para la participación, bueno, a este territorio?
5: Sí, contamos con un transporte que pues la ruta ya está definida, lo hemos decidido de que saldrá desde el área urbana a las 6 de la mañana, pasando pues por zona media, sube a Chimicuete y pues sucesivamente ya va donde tendremos la salida, y pues donde se ha definido desde la parte zonal de que todas los territorios nos vamos a reunir en la Changualaquigüe, ahí en Santander, y pues ya saldríamos hacia el territorio de Ulhualavix.
6: Bueno, los participantes que deben llevar actualmente en el territorio, bueno, ¿cuántos jóvenes están haciendo partícipe? Bueno, sería dar a conocer también eso a nuestra comunidad.
5: Bueno, pues para esta actividad o el encuentro regional, pues obviamente se sabe que siempre debemos de cargar nuestro kit minguero, nuestros campis, colchonetas, cobijas, el plato y la cuchara, y pues sobre todo muchos ánimos de ir a compartir. Creo que este encuentro regional es son de compartir con las diferentes demás territorios y las diferentes zonas de todo el Cauca. Y pues hasta el momento contamos con un personal más o menos de 40 personas que hasta el momento nos han confirmado su participación tanto al encuentro regional, contando con los dos grupos que nos van a representar como tal el territorio de Jambaló.
6: Bueno, la participación, ¿cómo se está realizando? ¿O es, bueno, por cupos que pues se está recogiendo el personal?
5: Bueno, pues tenemos los cupos, pues habíamos dicho como programa de que fuera una convocatoria abierta, pero también a los que están interesados para este evento, era de que se comunicaran con el programa de jóvenes en la página. Se pueden comunicar y dejar sus datos, porque pues la idea es llevar como un registro de todos los participantes de que vamos a ir al encuentro, como para tener un control del personal de Jambaló que va a participar en este encuentro.
6: Bueno, sería bueno dar a conocer a toda nuestra comunidad, bueno, ese importante proceso que han venido realizando y pues, bueno, las diferentes avances en el tema artístico que también ha tenido como comunidad de Jambaló, como jóvenes y esa representación.
5: Sí, yo creo que nosotros como programa de jóvenes, en lo que siempre nos hemos reconocido, lo que nos hemos enfocado, aparte del tema político, también son los jóvenes artistas. Aquí en el territorio contamos con muchos jóvenes artistas y pues es un placer de que de parte de la regional nos hayan tenido en cuenta para representar al territorio. Creo que vamos con unos grandes grupos para representar al territorio, como es la música y como es la danza. Es con ellos que vamos a contar, pero también irán pintores, porque pues en este encuentro artístico se va a ver mucho el tema del arte. Entonces pues la idea es contar con todos ellos, y la participación pues de todos nuestros artistas del territorio pues siempre ha sido muy amplia, y es grato contar con todo el apoyo y el respaldo de estos jóvenes.
6: Asimismo, compártanos pues ese aniversario que también bueno, nos menciona, ¿no?, y que también se estarán realizando. Entonces, bueno, hablemos un poquito también de esta temática.
5: Sí, todos sabemos incluso también que ya estamos próximos al primer aniversario del compañero William Pazú, que pues se nos acerca, ya es el 30 de junio también, estamos como programa de jóvenes pues haciendo esa función, realizando o haciendo esas tareas de cómo vamos a realizar el primer aniversario, esa conmemoración que le vamos a hacer. Creo que vamos a hacernos en articulación obviamente también con la familia, y pues estamos contando, aún el lugar no lo hemos definido, si va a ser en la vereda La Mina o va a ser en la vereda Vitoyó. El lugar aún no está definido, pero sí lo vamos a realizar el día 30 de junio. Estamos viendo que vamos a hacer una minga. La idea es pronunciarnos por medio del arte. Sabemos que Julio fue un gran artista, fue un gran músico para muchos, y para muchas fue un gran líder, y pues lo vamos a hacer por medio del arte, expresarnos por medio de la música, por medio de la danza y por medio de la pintura. Por ese medio nos vamos a expresar, queriendo obtener esos resultados que todos y todas esperamos. Y pues la idea también es invitación a todo el territorio que nos quiere acompañar para el día 30 de junio, para el aniversario del compañero Julio. Yo creo que durante estos días vamos a definir el lugar para el primer aniversario.
6: Muy bien, entonces, esa invitación, a estar muy pendiente también sobre esas actividades y pues otras actividades que pues también se estarán realizando como movimiento juvenil de aquí el territorio de Jambaló, y pues estar muy al tanto, participativos, y pues los que quieran incluirse, pues yo creo que las puertas están abiertas para seguir apoyando y pues acompañando también en este tema político, organizativo aquí dentro del territorio.
5: Sí, igual, como yo lo he dicho, las puertas del programa de jóvenes siempre están abiertas para todos y para todas. Tenemos diferentes actividades, como ya lo he mencionado, el mes de julio también se tendrán más actividades con el programa, y los estaremos avisando para que todo el personal pues esté atento y que nos quieran acompañar en diferentes actividades con ellos, y pues siempre los vamos a esperar con los brazos abiertos.
6: Listo, muchas gracias por compartirnos esa información a todo el territorio de Jambaló y pues a nuestros jóvenes que también pues hacen partícipe de esta importante actividad.
5: Sí, agradecerles a ustedes como emisora comunitaria por siempre tenernos ahí en cuenta el programa de jóvenes, y pues voy a hacerles la invitación a todos y a todas pues, que nos acompañen y hacer partícipe de los diferentes procesos organizativos que como programa de jóvenes tenemos cada día.
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Ya tenemos 7 de la mañana con 10 minutos. Beatriz Cano, su voz vive en nuestros corazones. Hace 5 años la violencia nos arrebató a Beatriz Cano, una comunicadora que llegó desde Medellín y decidió caminar junto a los pueblos indígenas y campesinos del Cauca. Lo que comenzó como el interés por conocer la comunicación propia del pueblo Nasa terminó convirtiéndose en una apuesta de vida, acompañar procesos, aprender de las comunidades y aportar a que las historias de los territorios fueran contadas desde su propia voz. En 2009 se vinculó a través de Anti Mili Radio y desde allí llegó a Radio Payumat y

en la cumbre continental de comunicación indígena del Abya Yala, realizada en la María Viandamo, reafirmó una convicción que la vida, la memoria y los derechos de los pueblos, quienes la conocieron, recuerdan una de sus reflexiones. En comunicación tenemos que ser más curiosos, más preguntones, para ayudar a construir más en los territorios. También defendía las tulpas de comunicación como espacios para compartir saberes y caminar o animar a las nuevas generaciones a seguir comunicando desde los territorios. El 7 de junio del 2021 fue asesinada a los 34 años tras resultar gravemente herida en un atentado perpetrado por hombres armados. La violencia intentó silenciar su voz, pero no pudo borrar su paso por los territorios. Hoy al menos conmemoramos 5 años de su asesinato. Beatriz Cano sigue presente en la memoria de quienes compartieron su caminar. La paisa echó raíz en el territorio Nasa. Continúa viva en cada palabra, en la comunidad y en cada proceso de comunicación propia que sigue contando la vida de los pueblos. Nota que les comparto desde la página del tejido de comunicación de la Changua La Kiwe a esta hora de la mañana, en este espacio de las noticias de nivel regional.

Ya tenemos 7:13. Son las 3:47 de la tarde del 6 de junio de 1994, donde se presenta un terremoto de más de 6,4 grados en la escala de Richter, con epicentro en pleno corazón del territorio de Huila, sector Dublín, zona montañosa del norte del municipio de Páez. Más de 3.000 deslizamientos y avenidas torrenciales de grandes dimensiones causaron la pérdida de miles de vidas en tierra adentro. De ese momento, de este momento tan doloroso para el pueblo Nasa, nos quedan las imágenes, los recuerdos y los rostros que logró capturar Alfredo López Garcés en su recorrido por nuestro municipio. Somos un pueblo que ha tenido que levantar su corazón a las cenizas, un pueblo que ha tenido que volver a nacer en medio del dolor, un pueblo que siempre ha resistido y que hoy más que nunca evoca ese amor innato por el territorio que es la vida misma. Ese 6 de junio marcó nuestra historia, pero también fue el momento para unirnos en medio de la tragedia y reafirmar fortaleza, la fortaleza de los Nasas. Invitamos a recordar, a revivir los testimonios, a leer cada frase que se recuerda o que nos recuerda este suceso y compartir. Esta nota también compartida desde la Asociación de Autoridades Ancestrales del Territorio o Territoriales Nasa Chacha. Ya cumplido cerca de 32 años, ha ocurrido este terremoto.

Mañana con 16 minutos, 7 con 16 minutos, en la mañana del lunes 8 de junio. Para muchos hoy festivo, ¿no? Y para los que continúan por ahí sus labores normalmente, dicen que los labores, los días festivos también se come, también hay necesidades, entonces hay que trabajar. Desarrollo Rural impulsa nuevas oportunidades en Timbío. La vereda 5 días en el municipio de Timbío fue escenario de una jornada que evidencia cómo el trabajo articulado entre la institucionalidad y las comunidades sigue generando resultados concretos para el campo caucano a través de las acciones enfocadas en el bienestar animal, el mejoramiento vial y el fortalecimiento de la educación rural, el impulso a la producción agropecuaria. La gobernación del Cauca continúa avanzando en su propuesta o su apuesta por el desarrollo rural a través de transformación de los territorios. En el marco del programa La Fuerza del Pueblo, liderado por la gobernación del Cauca, se desarrolló una jornada de esterilización que benefició a cerca de 200 perros y gatos, promoviendo la tenencia responsable y el cuidado de los animales que hacen parte de la vida cotidiana de las familias campesinas e indígenas. Desarrollo rural con envías que mejoran la movilidad campesina. Uno de los momentos más significativos de la jornada fue la entrega de más de 170 metros de placa huella en la vereda 5 días. Una obra que mejora las condiciones de movilidad para los habitantes del sector y facilita el transporte de productos agrícolas hacia los mercados. El secretario de Infraestructura del Cauca, Hernán Solano, destacó que estas inversiones hacen parte del programa Vías para la Vida, una estrategia que continúa llevando desarrollo a las zonas rurales del departamento. Desarrollo rural a través del café y la educación campesina. La jornada también permitió socializar los avances del proyecto de fortalecimiento de las organizaciones de productores agropecuarios del departamento del Cauca, una iniciativa financiada con recursos del Sistema General de Regalías por más de 17 mil millones de pesos, orientada a mejorar la tecnificación de las cadenas productivas en 39 municipios del departamento. Como parte de este proceso, la institución educativa agropecuaria 5 días recibió un moderno laboratorio para el control de calidad del café, dotado con equipos especializados para procesos de trilla, tostión, molienda y catación. Para Yaris Alberto Ruiz, rector de la institución, esta inversión representa una oportunidad para fortalecer la formación de las nuevas generaciones y consolidar la vocación cafetera del territorio. Organizaciones campesinas impulsan el desarrollo rural en Timbío. El proyecto beneficiará de manera directa a 104 organizaciones de productores de las cadenas de café, leche, plátano y panela, impactando a 1.560 productores rurales en el departamento. Estas inversiones hacen parte de una estrategia de desarrollo rural que busca fortalecer la productividad, generar mayores ingresos para las familias campesinas y mejorar las condiciones de vida en los territorios del Cauca. En Timbío fueron priorizados organizaciones como Juntas de Padres de Familia, las instituciones educativas 5 días, Agropecuaria Amigos del Futuro, Asociación Más Tales ONUC Timbío y la Asociación Unidos por el Progreso Agropecuario y Civil a nivel nacional. La representante de la Asociación Más Tales, Afrania Margarita Muñoz, resaltó que la entrega del laboratorio de café y las acciones de bienestar animal representan beneficio para toda la comunidad. Un gobierno que lleva resultados a los territorios
Las intervenciones realizadas en Timbío reflejan el compromiso de la Administración Departamental en Desarrollo Rural junto con el Estado Nacional, encabezada por el gobierno de Gustavo Petro, una estrategia que integra infraestructura, bienestar animal, educación y fortalecimiento productivo para mejorar la calidad de vida a las comunidades.

0: Ya tenemos 7:22 minutos. Nos juntamos por la vida, por esta casa grande que compartimos, por nuestra madre tierra. Hoy la lucha no es por nosotros, es por todos los seres que habitan este territorio, por el agua, los bosques, las montañas y las generaciones que vendrían. No podemos permitir que los proyectos de muerte se impongan sobre la vida. Somos muchos y muchas quienes defendemos la esperanza, la dignidad y el futuro de nuestros pueblos. Este 21 de junio nos jugamos por la vida. Una invitación que se hace desde el Consejo Regional de Indígenas del Cauca para salir a elegir a nuestro próximo presidente, teniendo en cuenta la apuesta o el plan de trabajo que se tiene por parte del gobierno actual y que posteriormente pues estarían o continuarían con las nuevas apuestas y las propuestas de Iván Cepeda como nuevo presidente, si así lo decide el pueblo. Ya tenemos 7:23 y hasta aquí los acompaño con estas noticias de nivel regional. Les deseo que tengan un bonito día, una excelente jornada laboral y que tengan muchos éxitos. Nos escucharemos en otro espacio si así Dios lo permite.
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3: Viernes 5 de junio. Bienvenidos todas y todos a una nueva emisión de su noticiero Contacto Sur. Desde la Coordinadora de Medios Comunitarios Populares y Educativos del Ecuador, Corape, los saludamos Karina Torres en el control de sonido y Fernanda Vera en los micrófonos. Es momento de revisar la información más importante de América Latina y el Caribe compartida desde nuestras radios socias de ALER. Vamos con los titulares. Panamá en el banquillo de la OIT por denuncias de violaciones a la libertad sindical. En medio de la situación política y social que vive Bolivia, dos ministros de Estado renunciaron a sus cargos. Trasladan desde el Helicoide, el mayor centro de detención en Venezuela, a más de 90 detenidos por razones políticas a otros penales del país.
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3: Comenzamos. Organizaciones sindicales panameñas llevaron sus denuncias ante la Conferencia Internacional del Trabajo que se desarrolla en Ginebra. Los trabajadores cuestionan presuntas vulneraciones a la libertad sindical. Nos informa Dania Betsy Batista desde Radio Temblor Internacional, Panamá.
5: Panamá en el banquillo de la OIT por denuncias de violaciones a la libertad sindical. Un grupo representativo de sindicalistas y agremiados panameños participa en la 114ª Conferencia Internacional del Trabajo, que se celebra en Ginebra, Suiza, para denunciar violaciones a los derechos laborales y a la libertad sindical en Panamá. Las denuncias coinciden con la publicación del más reciente Índice Global de los Derechos de la Confederación Sindical Internacional, que ubica a Panamá entre los 10 peores países del mundo para los derechos de los trabajadores. El informe coloca al país en la categoría más baja de la escala, reservada para aquellos estados donde los derechos laborales no están garantizados en la práctica. Asimismo, la Organización Internacional del Trabajo incluyó a Panamá en la lista de gobiernos que deberán comparecer ante el Comité de Aplicaciones de Normas, examinar el cumplimiento del Convenio 87 referente a la libertad sindical y la protección del derecho de sindicación. Representantes del gobierno panameño deberán presentar sus descargos ante el organismo internacional, mientras los sindicatos sostienen que persisten restricciones al ejercicio de derechos fundamentales de los trabajadores. Escuchemos declaraciones de Felipe Cabezas Dixon, representante del Frente de Acción Magisterial FAN.
6: Desde Ginebra, Suiza, en la Asamblea número 114 de la OIT. En esta ocasión estamos representando al Frente de Acción Magisterial, compuesta por las organizaciones como lo son ASOPROF, SINTEC, AMIA, CIEPA, Voceros Comarcales Unidos, ASOMO GRECO y AEBI. Hemos venido hasta acá a sustentar en calidad de abogado una queja que suscribimos hace un par de días atrás por la condición en la cual nos encontramos los trabajadores de la educación, en este caso panameña, en especial los 299 educadores que fuimos destituidos por la administración de la periodista Lucy Molinar y Mulino. En este sentido, lo que buscamos acá es precisamente, y ya hemos logrado parte de eso, Panamá aparece en la lista corta de países violadores del convenio 87. El convenio 87 es el que regula el sindicalismo y las organizaciones sociales y tiene que ver con el derecho a la huelga. Pues podemos decirle desde ya que internacionalmente llevamos dos asaltos ganados. Uno, el de la Haya, la Corte Internacional de Justicia. El caso ahora acá en la OIT, donde Panamá entra en la lista corta de los países violadores de los derechos laborales y con ello violador de los derechos humanos, porque el derecho a la sindicalización y a la huelga es un derecho humano también. Llegamos acá precisamente con la intención de sustentar esta queja que nos toca el lunes 8. Podemos informarle que en este momento estamos en conversaciones bilaterales con un grupo de dirigentes de la educación de América Latina y otros países, en la cual no se descarta que en los próximos días exista un pronunciamiento por todas estas organizaciones que están participando acá en la OIT en favor de los docentes panameños. No solamente estamos velando acá por el tema de los educadores que están despedidos, sino también por los que se le ha descontado a alguno de manera ilegal, las multas ilegales, y a los compañeros del IPE que se le está descontando $150 por quincena en este momento y que ya van a cumplir un año de esta situación y esta represión. Así que saludo, en los próximos días con gusto seguiremos informando.
5: La comparecencia de Panamá ante la OIT vuelve a poner sobre la mesa un debate que sigue pendiente: el respeto efectivo a la libertad sindical y a los derechos laborales como pilares fundamentales de toda democracia. Desde Panamá, Suidana Betsy Batista de Guevara, Radio Temblor Internacional, para leer Contacto Sur.
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3: Tras más de un mes de conflicto político y social en Bolivia, con bloqueo de carreteras, sobre todo en el occidente del país, crisis humanitaria y escasez de alimentos, dos ministros de Estado renunciaron a sus cargos. Nos informa Omar Escobar Mamani desde Herbol, Bolivia.
7: Bolivia atraviesa más de un mes de bloqueos que mantienen aisladas a la sede de gobierno y genera una creciente crisis humanitaria. Las carreteras que conectan a La Paz y El Alto permanecen interrumpidas, dificultando el ingreso de alimentos, combustible y oxígeno medicinal. El departamento de La Paz es el más afectado por las medidas de presión promovidas por la dirigencia de los trabajadores, campesinos y el bloque radical del expresidente Evo Morales, que pide la renuncia del presidente Rodrigo Paz a 6 meses de su mandato. La falta de suministros ha golpeado a hospitales, mercados y servicios esenciales. En ese contexto, al menos 9 personas perdieron la vida tras no llegar a centros médicos debido a los cortes de ruta.
8: Con este caso sería el 9º caso, que se trataría producto de estos conflictos que tenemos acá en el país.
7: La crisis sanitaria comenzó a agravarse en los últimos días. El Hospital del Niño de La Paz suspendió procedimientos electivos que requerían oxígeno medicinal, mientras que el Hospital del Norte de El Alto paralizó temporalmente cirugías programadas por la escasez del insumo. En medio del conflicto, dirigentes evistas se trasladaron a la sede de gobierno para convocar a una mayor movilización de sus sectores y condicionaron la pacificación del país a la renuncia del presidente Rodrigo Paz.
9: Y la única manera de pacificar nuestro país es que exijan la renuncia de este gobierno vendido a las transnacionales y a Estados Unidos.
7: La tensión política provocó cambios en el gabinete. El martes, Raúl Marcelo Salinas presentó su renuncia al cargo de ministro de Defensa, mientras que Beatriz García dejó el Ministerio de Educación. Ambas dimisiones ocurrieron en pleno desarrollo de los conflictos que exigen la salida del mandatario. Este miércoles, el presidente Rodrigo Paz posesionó a Ernesto Justiniano como nuevo ministro de Defensa.
10: La tarea inmediata es recuperar la normalidad, rutas transitables, suministros, atención médica, trabajo y tranquilidad.
7: Paralelamente, el gobierno anunció que envió a la Asamblea Legislativa un proyecto de ley para regular los estados de excepción. La propuesta busca establecer mecanismos para que la policía y las Fuerzas Armadas puedan intervenir en acciones humanitarias destinadas a garantizar el abastecimiento y la atención de la población.
11: Esta ley de reglamento para los estados de excepción en la patria ya ha sido enviada al Parlamento y espero que pronto sea resuelta.
7: Horas después, el Ejecutivo y el Legislativo sostuvieron una reunión convocada por la Comisión de Diálogo de la Asamblea. El encuentro reunió al presidente Rodrigo Paz, al vicepresidente Edman Lara y a jefes de bancada para analizar alternativas que permitan superar la crisis. Al término de la reunión, las autoridades coincidieron en priorizar el diálogo y anunciaron que la Asamblea se preparará para debatir el proyecto de ley sobre estado de excepción. La Comisión Legislativa también busca acercamientos con la Central Obrera Boliviana y otros sectores móviles.
12: La instancia ahora apropiada para resolver el conflicto y pacificar el país antes de ir a un estado de excepción, que esa es la línea que se está siguiendo, el diálogo. Y el presidente ha entendido ello y nos ha manifestado que van a agotar ellos el diálogo.
7: Mientras continúan los intentos de acercamientos, Bolivia enfrenta una de las crisis más complejas del actual gobierno, marcada por bloqueos prolongados, desabastecimiento, afectaciones al sistema de salud y la posibilidad de que el país ingrese a un escenario de estado de excepción. Para Contacto Sur, Omar Escobar Mamani, Herbo La Paz.
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3: Más de 90 personas detenidas en el helicoide fueron trasladadas a otros centros de reclusión en Venezuela. La medida generó preocupación entre familiares y organizaciones de derechos humanos, que exigen información sobre el paradero de los privados de libertad y el respeto al debido proceso. Nos informa Alexander Medina desde Radio Fe y Alegría, Venezuela.
13: Un día después de que el secretario de Estado Marco Rubio afirmara en una comparecencia ante el Congreso de Estados Unidos que el mayor centro de detención en Venezuela, conocido como el Helicoide, había sido clausurado por parte de las autoridades encargadas del gobierno, este miércoles 3 de junio se produjo el traslado de más de 90 privados de libertad hacia otros centros de reclusión en varios estados venezolanos. La mayoría de sus familiares dicen desconocer en qué condiciones de salud se encuentran sus allegados y a qué sitio exactamente los llevaron.
14: Un supuesto traslado donde no hay contemplado ni en la Constitución ni en el Código Procesal Penal en ningún lado una arbitrariedad como se la que acaba de vivir hoy para desalojar un helicoide y dar al mundo una visión de que el helicoide estaba cerrado.
15: Estamos exigiendo la libertad, no más traslados arbitrarios, no más desapariciones forzadas, porque sabemos perfectamente que cuando ocurren este tipo de traslados a espaldas de la familia es porque comienza una desaparición forzada.
13: La ONG Foro Penal exigió el respeto al debido proceso y recordó que las personas sujetas a detención preventiva por más de 3 años deben ser liberadas o recibir medidas cautelares menos gravosas. El helicoide ha sido señalado durante años por organizaciones de derechos humanos como uno de los principales centros de detención arbitraria en Venezuela, con reiteradas denuncias de torturas, aislamiento prolongado y violaciones al debido proceso. Es la sede también del Servicio Bolivariano de Inteligencia a la Policía Política en Venezuela. Hasta este 1 de junio de 2026, Foro Penal contabilizaba 404 detenidos por razones políticas en Venezuela, 369 hombres y 35 mujeres, de los cuales 39 son extranjeros. Desde Venezuela, Alexander Medina para Contacto Sur.
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3: En el marco del Día Mundial del Medio Ambiente, este 5 de junio, colectivos, académicos y población realizan diversas actividades y protestas en el estado de Veracruz, México. Nos informa Reina Melchor Rivas desde Radio Teocelo, México.
16: Buenos días, los saludamos a través de Contacto Sur. Colectivos, académicos y población realizan diversas actividades y protestas en el marco del Día Mundial del Medio Ambiente este 5 de junio. En la ciudad de Jalapa se llevan a cabo jornadas de información, reflexión y acción en solidaridad con las comunidades afectadas y amenazadas por el fracking. Diversos colectivos, entre ellos la Alianza contra el Fracking, manifiestan su rechazo al fracking sustentable anunciado por el gobierno federal, señala Alejandra Jiménez.
17: Los planes de este gobierno sí están alineados hacia el desarrollo del fracking. Ya desde el año pasado, en agosto, cuando presentó Pemex su plan estratégico 2025-2035, aunque evitaron nombrar la palabra fracking, ya estaban hablando del desarrollo de los yacimientos. Ellos manejaban como yacimientos complejos, pero que en pocas palabras son los no convencionales, y que para poder incluso explorarlos se necesita desarrollar la técnica de fracking. Acá en Veracruz son varios los municipios que estarían amenazados por el desarrollo de esta técnica, principalmente en el norte del estado, en municipios como Poza Rica, Coatzintla, Papantla, Tuxpan, Tantoyuca, Álamo, Tihuatlán, Castillo de Teayo, serían municipios que están amenazados. En algunos de ellos incluso ya se ha realizado fracking. En la cuenca Veracruz también habría posibilidad de que se desarrollara fracking. Entonces, por eso nos parece como muy importante poder informar a la gente también de acá del centro del estado sobre los riesgos de que se desarrolle fracking por el uso indiscriminado de agua, la contaminación tanto al agua, pero a los suelos y al aire que implica el desarrollo del fracking. Y pues nada, y luego el viernes también vamos a tener una activación pública en el Parque Juárez, ahí en el centro, donde también vamos a estar informando sobre los impactos del fracking. También vamos a estarle escribiendo unas postales a la presidenta Claudia Sheinbaum para pedirle que prohíba el fracking y que vea cómo son de hermosos nuestros territorios, y que no queremos que se acabe esa biodiversidad, esa riqueza que hay en nuestros territorios a cambio de un gas que no va a ser para nosotros, de un gas que está destinado a la industria, principalmente para la industria manufacturera, que al final del día va a exportar la producción que realice y nos va a dejar todos los impactos, las enfermedades, la contaminación, calentamiento del planeta, y no nos va a dejar nada, ¿no?
16: Cabe decir que otros colectivos se reúnen en Jalcomulco. Lleva a cabo los días 4 y 5 de junio el foro Co-Construcción de una Estrategia de Manejo y Gestión de Aguas Residuales en la Cuenca La Antigua, donde las autoridades municipales, estatales y federales participen en una planeación integral para una solución de problemas ambientales en el estado de Veracruz. Para Contacto Sur, reportó desde Radio Teocelo en Veracruz, México, Reina Melchor Rivas.
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3: Llegamos al final de este espacio de noticias. Como siempre, gracias por mantenerse informados de lo que sucede en América Latina y el Caribe a través de Contacto Sur. Nos reencontramos pronto en una nueva revisión de noticias. Hasta entonces, un abrazo.
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18: 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Comenzamos.
19: ¿Qué tal? Sean bienvenidos a Telenoticias New Orleans. Gracias por dejarnos entrar a sus hogares. Yo soy Relly Ramos y les recuerdo que este noticiero es traído a ustedes gracias a la cortesía del abogado Miguel Elías. De inmediato conozcamos cuáles son las noticias locales.
20: La parroquia de Santa Amén quiere crear un nuevo impuesto de ventas pequeño de 0.25% para resolver un problema de dinero. Este impuesto lo decidirán los votantes que están registrados para votar. Ellos decidirán qué elegir, si aceptan o rechazan el aumento en diciembre. La razón del impuesto es que el sistema de justicia, como la cárcel, los tribunales y la fiscalía, están quedándose sin fondos y podría tener recortes. El dinero se usaría para mantener esos servicios funcionando y se calcula que recaudarían unos 18 millones de dólares al año por 5 años. La ex vicepresidenta Kamala Harris visitará New Orleans el próximo 7 de agosto para encabezar la gala anual de recaudación de fondos del Partido Demócrata de Luisiana. Su visita ocurre en medio de la controversia generada por el reciente fallo de la Corte Suprema sobre los mapas electorales del estado. Se espera que Harris aproveche el evento para defender la representación de los votantes afroamericanos y reforzar el mensaje demócrata de cara a las próximas elecciones. Analistas también ven la visita como parte de los esfuerzos de Harris para mantener su presencia política nacional, mientras continúan las especulaciones sobre una posible candidatura presidencial en 2028. Un jurado federal acusó a Dustin Badeaux, de 41 años, por un robo a un banco en Mid-City, ocurrido el pasado 9 de mayo en New Orleans. Según las autoridades, el hombre entró a una sucursal del First Horizon Bank, entregó una nota a la cajera diciendo que tenía una bomba en su bolsa y exigió dinero. La empleada le dio alrededor de $1,800 antes de que el sospechoso huyera a pie. El FBI usó videos de vigilancia para identificarlo como el responsable. Badeaux fue arrestado días después y ahora enfrenta cargos federales que podrían llevarlo hasta 20 años de prisión. En el National WW2 Museum de New Orleans se realizó una ceremonia para homenajear a mujeres que trabajaron en fábricas durante la Segunda Guerra Mundial. El evento, parte de los American Spirits Awards, reconoció su labor entre 1942 y 1945, cuando ayudaron a construir aviones y equipo militar mientras los hombres estaban en combate. Estas mujeres fueron clave para la producción de guerra en Estados Unidos. El objetivo fue recordar su aporte al esfuerzo aliado y destacar su importancia histórica en la victoria de la Segunda Guerra Mundial. El día de ayer por la noche se realizó el desfile de rally de autos exóticos Gumball 3000 por el French Quarter. Más de 100 autos deportivos y superdeportivos recorrieron calles como Bourbon Street, mientras el público disfrutaba del ambiente festivo con música en vivo y DJs. El evento formó parte de la Ruta Internacional de Rally 2026, que conecta varias ciudades de Estados Unidos como parte de un recorrido turístico y de exhibición de vehículos de lujo. Al final del recorrido, los asistentes se quedaron en las calles del centro disfrutando del espectáculo y ambiente nocturno. Con esto nos vamos a una breve pausa comercial, pero al regresar tenemos noticias del mundo y también del campo de inmigración. Quédese con nosotros.

0: Continuamos con Telenoticias New Orleans. De inmediato daremos una mirada al mundo.
1: Santidad, bienvenido a España.
2: Entre aplausos, banderas y muestras de emoción, miles de personas dieron la bienvenida al Papa León XIV en el inicio de una visita que ya está generando gran expectativa en todo el país. Desde tempranas horas, fieles de distintas regiones se congregaron para presenciar la llegada del pontífice, en una jornada marcada por el entusiasmo y una notable presencia de jóvenes.
3: Muy chulo, porque hay mucha gente joven, hay mucha más gente joven que viene a verlo de lo que puede parecer.
4: Ha valido la pena. Hemos visto al Papa, a la familia real.
2: La llegada del Papa no solo movilizó a miles de creyentes, también reunió a las principales autoridades españolas, entre ellas el rey Felipe VI, quien destacó el mensaje de unidad y diálogo promovido por el líder de la Iglesia Católica.
1: Trajisteis al mundo una encendida defensa de la unidad. Ayudadnos, dijisteis, a construir puentes con el diálogo, con el encuentro, uniéndonos todos para ser un único pueblo, siempre en paz.
2: Por su parte, el Papa León XIV aseguró que su visita busca fomentar el entendimiento y fortalecer la cooperación entre los distintos sectores de la sociedad.
5: El mensaje de paz, que en estos tiempos, por desgracia, resuena para algunos como ingenuo y para otros como provocador, encuentra acogida en quienes no se encierran en ideologías prefabricadas, sino que se abren a la verdad.
2: Aunque evitó referirse directamente a los conflictos que actualmente sacuden al Medio Oriente, el pontífice sí hizo un llamado a rechazar las divisiones y a buscar caminos de reconciliación.
6: Y esta es apenas la primera etapa de su recorrido. Durante los próximos días, el Papa León XIV continuará su visita apostólica en Barcelona y las Islas Canarias. Gabriela Fuentes, Telemundo.
7: El centro de operaciones de la FIFA para la Copa Mundial 2026, en otras palabras, el cerebro de todo el torneo, está ubicado en Coral Gables. Telemundo 51 tuvo acceso al lugar para conocer de cerca cómo funciona.
8: Es la base central donde tenemos el control de todo, todos los sitios oficiales del Mundial, estadios, campos, hoteles, campo de entrenamiento, aeropuertos, cada movimiento de cada equipo lo controlamos desde aquí. Tenemos comunicación directa con cada uno de los estadios.
7: Las instalaciones cuentan con salas de mando equipadas con pantallas de monitoreo que reciben información en tiempo real desde todas las sedes anfitrionas.
9: En total tenemos unos 5.000 personas que trabajan con nosotros, más unos 250.000 que trabajan con nosotros en el estadio, en los hoteles, también en los team base camps, en el IBC también. Tenemos mucha gente de los medios. Y unos 50.000 voluntarios.
7: Aquí operan áreas clave como asuntos legales, logística, seguridad del evento y monitoreo climático.
10: Lo que pueden ver aquí es un mapa que lo usamos para monitorar las tormentas, ¿no? El clima en general. Lo usamos también para monitorear los vuelos de los equipos, de los árbitros o de los invitados que vienen al Mundial y que se van a estar moviendo alrededor de los tres países. Y el clima, ¿no? Las tormentas es algo que monitoreamos a diario, cada hora. Vamos a tener unos expertos aquí todos los días que nos van a dar cada día un forecast del día, de los partidos en cada una de las ciudades.
0: Y también conozcamos lo que está pasando en el campo de inmigración. Adelante.
11: Un duro revés a las políticas migratorias de la administración Trump. Un juez federal declaró como ilegales varias medidas que tenían a inmigrantes en un limbo legal indeterminado. En una dura reprimienda a la Oficina de Inmigración, en su orden de 135 páginas, el juez opina que la agencia justifica sus acciones con pretextos de seguridad nacional que ocultan sentimientos antiinmigrantes que no deberían influir en su toma de decisiones, considerando que las acciones de USCIS son contrarias a la ley, arbitrarias y caprichosas.
12: Si bien es cierto, la orden existe, lo más probable es que no entre en vigor hasta que no pasemos por el proceso de apelaciones. Mientras tanto, una persona que tiene un caso de asilo pendiente debe guardar la calma.
11: Implementadas por la administración Trump tras el tiroteo contra guardias nacionales el año pasado en Washington, D.C., las medidas bloqueaban decisiones finales de inmigración a ciudadanos de 39 países, incluyendo Cuba y Venezuela, en procesos de asilo, permisos de trabajo, residencia y ciudadanía.
13: Hoy, millones de familias y de personas que han tratado de hacer las cosas bien y de manera legal en este país, algunos por muchísimos años, respiran de nuevo un poco mejor.
11: Entre ellos José Gamboa, venezolano que lleva más de un año esperando una respuesta en el caso detenido de su madre.
14: Mi esperanza es que entre en este momento, donde en teoría legalmente deben retomar el procesamiento de los casos, que pueda haber alguna oportunidad de que se le envíe su documentación y para ella sería un gran alivio.
11: Frente al fallo judicial, el Departamento de Seguridad Nacional calificó como de izquierda el razonamiento legal que acusa supuesto racismo por parte de la administración. Se trata de sabotaje disfrazado de argumento jurídico. Lo han usado con cada política de seguridad nacional de la administración Trump, señaló su asesor jurídico, lo que sugiere una apelación inminente por parte del gobierno.
15: Entre quienes impulsaron la demanda, la decisión reafirma que el gobierno no puede cerrar las vías legales de inmigración ni discriminar a las personas por su lugar de origen, aunque en este caso no se ha dicho la última palabra. En Washington, Javier Vega, Noticias Telemundo.
0: Vamos a una nueva pausa comercial, pero no se vaya porque al regresar le tenemos el pronóstico del tiempo y también los deportes.
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0: Seguimos con Telenoticias New Orleans. Gracias por su preferencia. Es momento de darle paso a nuestra compañera Priscila Torres, que nos tiene el pronóstico del tiempo para los próximos días. Adelante.
1: Empieza a incrementar la posibilidad de precipitación para finales de ella, pero no se descarta que tengamos pues tormentas realmente por el resto de los próximos días, aunque entre lunes, martes, incluso miércoles tenemos más posibilidad de espacios de sol con unas temperaturas ascendiendo al rango alto de los 80. Aquí tienen su pronóstico extendido. Es todo lo que tengo por mi parte, que tengan muy bonita tarde. Continuamos con más.
0: Muchas gracias, Priscila. Y ahora le damos la bienvenida a nuestro compañero Juan Carlos Ramos, que está listo con el resumen deportivo del fin de semana. Adelante, Juan Carlos.
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3: Gracias, Relly. Y comenzamos con lo más importante en el mundo de los deportes.
4: Y arrancamos en el mundo de los caballos. Golden Tempo volvió a demostrar su calidad al imponerse en la edición 158 Belmont Stakes. El ejemplar se mantuvo entre los líderes durante gran parte de la carrera y aceleró en los metros finales para asegurar una victoria memorable en una prueba de las más prestigiosas de la hípica estadounidense. Con este triunfo, Golden Tempo se consolida su nombre entre los grandes protagonistas de la temporada. Seguimos en la FIFA. A solo 4 días del inicio de la Copa del Mundo 2026, la Asociación Internacional de Medios Deportivos expresó su preocupación por las restricciones de visados en Estados Unidos. Según la AIPS, varios periodistas acreditados, especialmente de Irán y países africanos, no han podido ingresar al país. La organización pidió a la FIFA intervenir para garantizar la cobertura del evento y defender la libertad de prensa. Y a pocos días del Mundial 2026, el escenario está listo para grandes estrellas del fútbol. El campeón del mundo, Lionel Messi, busca defender su corona, mientras que Cristiano Ronaldo persigue el único título que le falta en su legendaria carrera. Kylian Mbappé quiere revancha y Vinicius lidera la esperanza de Brasil. Y el joven Lamine Yamal busca confirmar que es una de las nuevas joyas del fútbol mundial. 10 figuras, un solo sueño, levantar la Copa del Mundo. Y en el partido internacional, la selección de Honduras cayó 2-0 ante Argentina en Houston, Texas, en un amistoso internacional previo a la Copa del Mundo. Los goles fueron obra de Lautaro Martínez, Giuliano Simeone, y la gran novedad para la bicolor fue el debut del joven Keylor Figueroa con la selección mayor. Aunque Lionel Messi no vio acción, la campeona del mundo mostró su calidad y control en gran parte del encuentro.
3: Y regresamos con Rayleigh Ramos y la edición de Telenoticias, fin de semana.
0: Muchas gracias, Juan Carlos. Y al regresar en Telenoticias New Orleans, tenemos al abogado Miguel Elías con los consejos legales para nuestra comunidad hispana. Ya volvemos con más.
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0: Seguimos conectados y de inmediato le damos la bienvenida al abogado Miguel Elías, que tiene consejos legales para toda nuestra comunidad hispana. Este es el momento legal.

0: Hola, te saluda Miguel Elías. Muchas gracias por escucharme. Gracias nuevamente por abrir sus hogares y dejarme hablar con ustedes en el día de hoy. Quiero hablar un poquito de los asuntos criminales. Vemos que no solo una persona que tenga que no tenga ciudadanía de Estados Unidos, siempre hemos dicho es importante que usted vaya y tenga un abogado que lo represente en todas las etapas para que sepa las consecuencias migratorias. Pero independientemente de si usted es ciudadano americano, también yo no me iría a una corte solo sin una representación de un abogado criminalista, porque aunque no tenga consecuencias migratorias, puede tener otras consecuencias más graves, especialmente si es en el ámbito de abuso doméstico. Aunque usted sea ciudadano americano, si usted quiere portar un arma, etcétera, hay otras consecuencias que su abogado debería discutir en detalle con usted. Pero en cualquier caso que usted se declare culpable, es importante, ¿no? O si lo encuentran culpable, mira, si te encuentran culpable, esto es lo que puede pasar. Pídale a su abogado que le explique cuáles son las consecuencias en su estatus migratorio, y si su estatus migratorio no es un issue, no es un problema, no es una controversia, pues pregúntele de qué otras maneras te puede afectar eso a ti en tu persona en un futuro, ¿no? Entonces, súper importante. También estamos viendo que incluso para las cuestiones de tráfico, estamos aconsejando a las personas que siempre vayan a la corte. ¿Por qué? Porque, por ejemplo, vamos a decir que usted tuvo un caso donde usted le pegó un carro y se fue, usted tiene un caso donde no lo detuvieron, no tuvo licencia de conducir, y entonces vienen y le dan a usted una boleta. Usted se le olvida ir a la corte y de momento se presenta en la corte 3 años más tarde. Ese juez, en teoría, ese juez podría venir y decirle: ok, mire, señor, usted, vamos a declararle a usted inocente. Usted no vino aquí en 4 años, usted necesita una fianza ahora, o necesita una fianza nueva. Y lo puede mandar de regreso a la cárcel para que usted venga y pague una fianza y salga de nuevo. Entonces, si usted está en esa situación, los jueces, por lo general, si va a un abogado en representación de una persona en esta situación, le dice: ok, ¿dónde está tu cliente? Mira, mi cliente no pudo venir. Entonces, el abogado le pide a la corte que para esa sesión, en general, o para el resto del caso, también se puede pedir que la persona, el cliente, no esté presente, y que el abogado tiene la potestad de resolverle el caso de la manera que el abogado crea que es más prudente. Esto es una manera, en realidad, pues, de evitar, ¿no?, de pasar un mal rato, de que te arresten y te manden de regreso a la cárcel. O sea, si tienes una orden de arresto porque no te presentaste en una corte, es importante que vayas, llames a tu abogado, o si tienes dudas, ves, consulta con un abogado que te chequee, se puede chequear fácilmente si tienes órdenes de captura o órdenes de arresto, que son diferentes, ¿ok? Una orden de captura es de que se sospecha que hay causa probable que tú cometiste un crimen y se te está buscando por un crimen que se te acusó, pero no te han arrestado. Una orden de captura ya es cuando ya fuiste formalmente a la corte, los cargos han sido aceptados y fallaste una corte, no te presentaste a algo de la corte, ¿no? O no cumpliste con los términos y condiciones de lo que te dieron que tenías que cumplir. Así que es súper importante que, si estás en esa situación, que busques un abogado criminalista que te ayude a limpiar, a borrar y averiguar lo que tienes en tu récord, para evitar un momento desagradable, que vayas a la corte, el juez está de malas y coge, pum, y te manda, y ahí tienes más problemas, ¿no?, y más costoso. 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Se despide de ustedes Miguel Elías. Muchas gracias.
1: Y por supuesto que no nos podemos quedar sin saber qué es lo más viral en las redes sociales esta semana.
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3: Lo más viral de la semana fue la historia del futbolista neozelandés Tim Payne, luego de que el creador de contenido argentino Valen Scarcini, conocido como El Scarzo, investigara cuál era el jugador menos popular entre los convocados al Mundial 2026 y diera con su cuenta de Instagram. El influencer lanzó una campaña en redes sociales para impulsarlo, logrando que Payne pasara de aproximadamente 4.700 seguidores a más de 4 millones en pocos días. El caso se volvió viral mundialmente y el jugador ya dio su agradecimiento a todos sus nuevos seguidores.
1: Con esto llegamos al final de Telenoticias New Orleans. 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
14: Carolina es una niña muy pilosa, solo tiene 3 años. 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

Son las 9 de la mañana con 17 minutos en la presentación de los embajadores del vallenato. Esta canción que se titula Pa mis seguidores. Decimos muy buenos días ahí para toda nuestra audiencia, voces de nuestra tierra, a todos los que nos están escuchando a través de la 107.4 en la FM. Y vamos a acompañarlos en este lunes 8 del mes de junio del año 2026.

Esperemos que hayan pasado un fin de semana muy agradable. A todos los que salieron por ahí de paseo, a todos los que salieron por ahí a visitar ahí a sus amigos, a sus amigas, por ahí a sus seres queridos, por ahí a toda esa familia. Recordemos que hoy, bueno, es festivo, así que por ahí los jóvenes, las señoritas, ahí para todas esas semillas se encuentran descansando.

Así que mañana nuevamente ahí estarán regresando a clases. Así que esperemos que, bueno, en este lunes ahí se porten juiciosos. Ahí esperemos que le ayuden así para que sus padres ahí puedan hacer las actividades también. Hay unas diferentes actividades que están realizando los padres de familia ahí en cada uno de sus familias. Ahí para que también vayamos aprendiendo a veces. Muchos podemos que queramos estudiar ahí para estar en una oficina, o algunos como dice, queremos estudiar ahí para trabajar el campo. Así que bueno, es mejor que vayamos ahí ayudando a los padres para que nos demos cuenta ahí las labores que ellos también les toca que hacer. Bueno, con 19 minutos ya, por aquí los vamos dejando con más de los éxitos. Ya venimos nuevamente con ustedes. Con mucho gusto, mi nombre es Hubert Troches. Por aquí llega esta canción de Josy Esteban a través de la música merengue.

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1: Marcamos el tiempo, son las 9 de la mañana con 30 minutos. Por acá les vamos a compartir las diferentes informaciones para nuestra audiencia. Vamos a darle a conocer por acá nuevamente la circular número 004 de este año 2026, que salió el 5 de junio del presente año. Ahí para las juntas de acción comunal de las 36 veredas y los 4 barrios, y para los comuneros del resguardo indígena de Jambaló. La información que le compartimos por parte de los cuecuenejues, autoridades ancestrales. El asunto tiene que ver con la actualización de documentación necesaria para la solicitud de certificaciones y avales que sean tramitados ante la Secretaría General del Cuecuenejues o ante los núcleos y programas. Las autoridades ancestrales Nehues del resguardo indígena de Jambaló, en pleno de sus usos de sus facultades conferidas por la Constitución, a la ley de origen, el derecho mayor, el derecho propio, la ley 89 de 1890, la ley 21 de 1993, mediante la cual se ratificó por Colombia el convenio 169 de la OIT y demás normas concordantes en defensa de la autonomía administrativa de los territorios indígenas. Considerando que los Nehues, autoridades ancestrales, como autoridades legítimas, elegidos y reconocidos por la comunidad dentro de su ámbito territorial, cuentan con facultades plenas para dinamizar y hacer cumplir los mandatos en aspectos concernientes a seguridad jurídica y administrativa del Cabildo del Resguardo Indígena de Jambaló, visto desde la perspectiva institucional. Que la Constitución Política de Colombia contiene dentro de su articulado los derechos y deberes que como ciudadano colombiano y comunero indígena nos asisten, especialmente aquellos contenidos en el artículo 258, establecido el derecho y el deber de ejercer el voto, mismo términos de refrendados y ratificados en el artículo 1 de la ley 403 del 1997. Como pueblos indígenas debemos propender por la defensa de la vida, de la organización política y social, de los planes de vida y los territorios, así como de los derechos en que los diversos espacios de la minga se han logrado, entre ellos aquellos reconocidos en la Constitución y la ley. Asimismo, estamos llamados a ejercer el derecho y el deber político de participar de los diferentes procesos electorales, bien sean locales, territoriales o nacionales, y más considerando la coyuntura que se avecina en los próximos comicios, en los que tendrán lugar la segunda vuelta de las elecciones presidenciales el próximo 21 de junio del presente año. Es por ello y en aras de incentivar la participación masiva en las diferentes elecciones que en adelante se llevarán a cabo, que como autoridades administrativas y territoriales establecemos y actualizamos los documentos necesarios para la solicitud de constancias, certificaciones, avales y demás documentos que en desarrollo de los diferentes programas sociales expide el Cuecuenejues en favor de los comuneros, pues recordamos que el voto es el primer mecanismo para defender y hacer valer nuestros derechos. A fin de fomentar la participación ciudadana de nuestros comuneros, que desde las autoridades ancestrales Nehues se determinan, primero, alcance la presente circular aplica para todas las certificaciones, constancias, paz y salvos, avales, certificados de sana posesión, adjudicaciones y demás trámites que sean solicitados ante la Secretaría General, asimismo los núcleos y programas, las juntas de acción comunal y demás estructuras propias que integran el cuerpo en Ejuez del Plan de Vida Proyecto Global. Segundo, que a partir de la fecha se solicitará y será de carácter obligatorio el aportar por parte de los comuneros el certificado electoral de las elecciones locales, territoriales o nacionales que se hayan llevado a cabo con antelación a la solicitud. Tercero, se hace llamado a los comuneros a conservar este certificado, pues en adelante será indispensable para cualquier trámite que se requiera en adelante ante el Cueco en Ejuez. Cuarto, para el cumplimiento de este requisito bastará con presentar una fotocopia del respectivo certificado electoral donde sea visible la fecha, el tipo de elección del que participó, también el lugar de votación. También la identificación del documento y que esté firmado por el respectivo jurado de votación. Esperamos que estas disposiciones sean acatadas en todo en pro de fortalecimiento administrativo del cuerpo en Ejuez. Para efectos legales en el derecho propio se expide y se firma en la Secretaría General del Cueco en Ejuez a los 5 días del mes de junio del presente año. Cúmplase y aplíquese lo que le compartimos por parte del Cueco en Ejuez y aquí en nuestro territorio de Jambalo. Así que es indispensable ahí para cada trámite que ustedes vayan a hacer, ahí andar con el certificado electoral que le dan. Más de las informaciones, esta información va para todas las juntas de acción comunal, que es desde el año 2022 hasta el 2026. Las actuales, también las juntas de acción comunal del 2026 al 2030, que son las electas. El asunto tiene que ver con la elección asocomunal de aquí de Jambalo y temas varios. Ahí con el ánimo de seguir construyendo el buen desarrollo de nuestro territorio y fortalecer los procesos de participación ciudadana. Ahí nos dirigimos a las juntas de acción comunal actuales del periodo 2022 al 2026. Y las electas del 26 de abril del 2026 al 2030, que se posicionará el 1 de julio del 2026 en sus cargos correspondientes. Objetivo: elección de la nueva directiva asocomunal de Jambaló del 2026 al 2030, que representará en el territorio de Jambaló a nivel departamental. La reunión se llevará a cabo el jueves 11 de junio del presente año, acá en el tercer piso del Cabildo de Jambaló, a las 8 de la mañana hasta las 12 del mediodía. Así que repetimos nuevamente la fecha, estará realizando para este jueves 11 de junio, ahí en el tercer piso del Cabildo de Jambaló, a las 8 de la mañana hasta las 12 del mediodía. Así que se agradece ahí por su participación y compromiso por el desarrollo de la comunidad. Así que para que se vayan agendando para este 11, para el día jueves. La información que nos comparten por parte del presidente asocomunal de aquí el territorio de Jambaló, Brandon Velasco Valencia.

más de las informaciones, a ver. Recordemos que el día 5 de junio ahí inició el quinto ciclo de Colombia Mayor acá en nuestro territorio de Jambaló. Para que le vamos a dar a conocer ahí las veredas que les corresponde el día de mañana. Recordemos que el día de hoy, 9 de junio, ahí inició la vereda el de Magüesa, Paletón, San Antonio y Loma Larga. Para el día de mañana, eso es para el día de mañana martes. Recordemos que hoy, por lo que es festivo, no se está atendiendo. Entonces estará ya iniciando nuevamente el día de mañana 9 de junio, que es el día de mañana martes. Para el día 10 de junio, que ese le corresponde al Trapiche, la Marquesa, la Odisea. Para el 11 de junio le corresponde a Voladero, Carrizal, Barondillo, Pitalito y Picueto, Bateas. Para el 12 de junio le corresponde a Loma Redonda, Loma Abuelito, Pitoyó. Para el 16 le corresponde a Chimicueto, Nueva Colonia, Nueva Jerusalén. Para el 17 le corresponde al Porvenir, Monterreondo, Picacho, Solapa. Estas son las tareas que le corresponde para el 17. Para el 18 le corresponde a La Palma y Valles Hondos. Para el 22 le corresponde a Zumbico y a La Mena. Para el 23 le corresponde a La Laguna, Loma Gorda y El Tablón. Para el 24 de junio se estará cerrando con las veredas La Esperanza, Guayope, El Epiro y El Maco. Este es el quinto ciclo de Colombia Mayor que se está realizando acá en nuestro territorio de Jambaló. Como le dimos a conocer desde el inicio, inició el día 5 de junio de este presente año.

9:45, bueno, por acá, pidiendo disculpas a la audiencia, estaba por acá atendiendo. Por allá la comunidad que se acerca por acá. Entonces, bueno, seguimos por acá con más de las informaciones. Informa la comunidad en general que se extravió una cédula de ciudadanía a nombre de Brian Danilo Pillimue Chule. El documento se perdió en el trayecto comprendido en la vereda La María El Trapiche y la vereda Chimicueto. La persona que tenga información se puede comunicar al número celular 321-769-1239. Ahí se le ofrece una buena recompensa. Bueno, por el momento por acá los vamos dejando con canciones, éxitos musicales, mientras ya venimos por acá con la nota del momento. Por acá nos quedan algunas informaciones, pero durante el teléfono musical ahí estaremos ahí compartiendo. Llega esta canción que lo hace Gali Galeano, esta canción se titula Me Bebí Tu Recuerdo. Ya venimos con la nota del momento ahí para que no se despeguen a través de la frecuencia comunitaria.

0: 10, no se brande las 10 de la mañana. Por acá les vamos a dar a conocer a través de la nota del momento. Satena inaugura ahí nuevas rutas, ahí con descuentos para vuelos a Mompox y a Caño Cristales. Satena puso en marcha 12 nuevas estrategias que fortalecen el turismo, la conectividad regional y el desarrollo económico y social de los territorios. Con ese propósito, la aerolínea de los colombianos inició la operación directa en la ruta Bogotá, la Macarena Bogotá, que permitirá acercar a viajeros nacionales e internacionales a uno de los destinos naturales más emblemáticos de Colombia, que es el Caño Cristales. Esta conexión estará disponible hasta el 15 de noviembre del 2026 y contará con tres frecuencias semanales, miércoles, viernes y domingos, y se suma a la ruta permanente entre Villavicencio y La Macarena. Los lunes y viernes los vuelos serán operados en aeronaves ART-42 con capacidad para 48 pasajeros. Caño Cristales es reconocido como el río de los cinco colores y debe su nombre a que entre junio y noviembre las condiciones climáticas favorecen la aparición de las plantas acuáticas Macarena clavigera, que con sus tonalidades transforman el color de las aguas del río y lo convierten en un espectáculo natural único, consolidándolo como uno de los principales atractivos del turismo de naturaleza de Colombia y América Latina. Los visitantes pueden recorrer ecosistemas donde convergen la Amazonía, la Orinoquía y la región andina, una riqueza natural que convierte el territorio en un escenario privilegiado para la observación de fauna y flora, el escenario, el senderismo y el turismo de naturaleza. Las tarifas para la ruta Bogotá-La Macarena comienzan desde 343.700 por trayecto, mientras que la conexión Villavicencio-La Macarena cuenta con tarifas desde 178.500. Descuentos en ruta Medellín-Mompox. De otro lado, Satena anunció una promoción especial para quienes deseen viajar entre Medellín y Santa Cruz de Mompox, uno de los destinos culturales y turísticos más representativos del país, reconocido por su riqueza histórica, arquitectura colonial y declarado Patrimonio de la Humanidad por la UNESCO. 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Cuando son entrantes y en la ruta Medellín-Mompox del 13 de junio próximo, rutas operadas entre aeronaves ART-42 con capacidad de 48 pasajeros. Los viajeros interesados en estas rutas pueden consultar disponibilidad, horario y realizar la compra de tiquetes en los siguientes canales: a través de www.satena.com o también a través de contactos Center Nacional. Es un poco lo que le damos a conocer ahí para todos los que de pronto ahí quieran ahí visitar. Ahí sabemos que todo no puede ser trabajo. A veces trabajamos mucho que cuando nos vamos de este espacio, cuando nos morimos, ahí no nos llevamos nada. Si usted tiene, como dice, la oportunidad de viajar, de conocer lugares, es mejor que lo haga. Hay que salga ahí con su familia a explorar otros territorios. Lo que le podemos ayudar a conocer a través de la nota del momento. Por otro lado, recordemos que en el día de ayer, 7 de junio, ahí se conmemoró ahí los 5 años de quien en vida se llamó Beatriz Cano. Hace 5 años la violencia nos arrebató a Beatriz Cano, una comunicadora que llegó desde Medellín y decidió caminar junto a los pueblos indígenas y campesinos del Cauca. Lo que comenzó como el interés por conocer la comunicación propia del pueblo Nasa terminó convirtiéndose en una apuesta de vida. Acompañar procesos, aprender de las comunidades y aportar a que las historias de los territorios fueran contadas desde su propia voz. En el 2009 se vinculó a través de la ANI Mili Radio y desde allí llegó a Radio Payumat a los procesos de comunicación de la Chambuala Kiwe. Ahí con el paso de los años se echó raíz en el norte del Cauca, recorriendo comunidades, compartiendo aprendizajes y acompañando espacios de formación y producción audiovisual tanto en Cauca como en Antioquia. Su participación en la Cumbre Continental de la Comunicación Indígena en Abya Yala, realizada en la María Piendamó, reafirmó una convicción que la acompañó, a él acompañó siempre. La comunicación es una herramienta para cuidar la vida, la memoria y los derechos de los pueblos. Quienes la conocieron recuerdan en una de sus reflexiones: en comunicación tenemos que ser más curiosos, más preguntones para ayudar a construir más de los territorios. También defendía las tulpas de comunicación como espacios para compartir saberes y animar a las nuevas generaciones a seguir comunicando desde los territorios. El 7 de junio del 2021 fue asesinado a los 34 años tras resultar gravemente herida en un atentado perpetrado por hombres armados. La violencia intentó silenciar su voz, pero no pudo borrar su paso por los territorios. Hoy, al conmemorarse 5 años de su asesinato, Beatriz Cano sigue presente en la memoria de quienes compartieron su caminar. La paisa que echó raíz en el territorio Nasa continúa viva en cada palabra, en la comunidad y en cada proceso de comunicación propia que sigue contando la vida en los pueblos. En el día de ayer ahí se recordó a Beatriz Cano, ahí como una comunicadora valiente que hizo de la palabra una forma de lucha conjunta a la comunidad. A pesar de que hace 5 años fue arrebatada, pero su fuerza sigue viva en cada semilla que sembró su memoria. Ahí nos inspira a no rendirnos y a seguir caminando la palabra con mayor con amor y también dignidad. Entonces es lo que le contamos a través de la nota del momento, también lo que en el día de ayer se se recordó a Beatriz Cano, una mujer luchadora que a pesar de que ella fue o vino de Medellín, bueno, le gustó por acá cómo se caminaba a través de las diferentes organizaciones y le gustaba harto la comunicación. Y bueno, ahí estando también, bueno, conocí un poco sobre ella. Era una mujer que le gustaba, como dice, interactuar con las personas. Ahí conocer a quién, de bueno, cómo era su actitud, cómo uno, a pesar de que era el territorio, uno, bueno, seguía, digamos, a pesar de las diferentes dificultades que sean en nuestro territorio, pero a pesar de eso, cómo ahí las comunidades sobresalían. Entonces fue una mujer bastante luchadora, a pesar de que no fue acá en nuestro territorio, pero lo recordamos por esa lucha que dio en todo el tiempo que ella vivió acá en nuestros territorios. Lo que le contamos a través de la nota del momento, ya venimos con el teléfono musical. Así que por aquí los vamos dejando, pero ya regresamos en contados minutos.
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Son las 10 de la mañana con 16 minutos, por supuesto que sí. Por acá llegamos con el teléfono musical. Ahí con los éxitos que suenan por acá esta mañana, mañana del lunes. Por acá un poco frío en nuestro territorio jambaló, pero por acá nosotros estamos subiendo por acá el ambiente. Desde ya vamos orbitando la línea 312-843-6952. Repito nuevamente, 312-843-6952. Espero que nos escriban a través de nuestro WhatsApp. También a todos los que se encuentran conectados a través del Facebook, ahí nos pueden escribir, la gente que se encuentra por ahí en este lunes festivo. Bueno, por ahí algunos... ahí se encuentran por ahí, eso sí, ya camellando, aunque es festivo, pero no descansan. Ahí dándole fuertemente por ahí a las labores que están haciendo ahí en sus familias, por ahí en las comunidades. En la mañana por ahí, más de uno vi por ahí con el coco. Ahí por la carretera.

Esperemos que ahí, bueno, ahí les vaya muy bien durante este día, ahí con todo su equipo de trabajo. Si usted tiene por ahí hartos trabajadores, esperemos que les rinda mucho y que ahí terminen en el día de hoy. Creo que muchos por ahí lo que necesitan es terminar lo más pronto posible. Hay los que trabajan por ahí por el, ahí con su grupo, ahí para el día de mañana ya ir a otra parte. Realmente por acá nos vamos con los reportes de sintonía que nos llegan, a ver.

0: Hola, muy buenos días. Para que me regales la canción Todo me acuerda de ti, de Los Temerarios, nos dicen por acá. Así que ya te los tenemos complaciendo en instantes. Para la gente se encuentra conectado, más de los reportes de sintonía. A ver. Hola, muy buenos días. Reportando sintonía desde Zipaquirá, Cundinamarca. Ahí para que me regales la canción Por quién doblan las campanas, de Luis Alberto Posada. Gracias de parte de Johnny Hererazo. Por ahí escuchando la programación de Voces de Nuestra Tierra. Ya te lo complacemos en instantes por allá, nuestro amigo Johnny, que se encuentra en full sintonía.
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0: Pero vamos buscando por acá las canciones que nos han solicitado nuestros amigos oyentes. A ver. Por acá está rápido por acá el servicio de internet. Así que ya tengo esta canción por acá, Los Temerarios. Esta canción se titula Es Todo Me Acuerda. Perdón, Todo Me Recuerda a Ti. Y después ya vendremos con la canción de Luis Alberto Posada. Así que no se esperen, sigan ahí con nosotros y sigan por ahí haciendo sus reportes de sintonía. Si usted no lo ha hecho, ahí vaya escribiéndonos.
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De la mañana con 30 minutos, 10 con 30 minutos, bueno, por acá. Bueno, mirando por acá nuestro WhatsApp, a ver quién más nos está escribiendo. Bueno, así avanzamos con la promoción del teléfono musical. Por ahí pasaban estas dos canciones, estos dos éxitos musicales. Esa es la canción de Los Temerarios, así mismo esta canción de Luis Alberto Posada. La canción que nos solicitan desde Zipaquirá, Cundinamarca. Para que nos vamos con más de los reportes de sintonía, a ver. Muy buenos días para saludar a la familia Kiwanás en la vereda Loma Gorda, especialmente a mi madre y con dos canciones. Eres mi madre de Johnny Rivera y de Las Madres Nunca Mueren del Charrito Negro. Gracias de parte de Lina Marcela. Ay, Gabriel, oyente de la promoción de Voces de Nuestra Tierra, nos dice que es. Así que ya los tenemos convenciendo estas dos canciones. Pero para acá no hay ningún problema, ya que no hay más de los reportes de sintonía. Así que ya te complacemos estas dos canciones ahí para que no te preocupes. Para acá no pudimos pasar por completo ahí las informaciones a las 9:30. Así que por aquí les vamos a compartir rápidamente ahí las informaciones de los servicios sociales. Así que más adelante tenemos nuevamente ahí compartiéndole ahí informaciones para nuestra comunidad. Recordemos que hoy vamos hasta las 11 de la mañana y ya después viene el programa de la Minga. Así que vamos por acá complaciéndole a esos amigos oyentes. Ya venimos nuevamente con ustedes. Llega esta canción que lo hace Johnny Rivera. Esta canción se titula Es mi madre.

10 de la mañana con 39 minutos. Por aquí pasaba la presentación de Johnny Rivera y la canción de El Charrito Negro. Ahí saludando para todas esas madres que por ahí se encuentran escuchando la programación. Ahí para todas esas madres luchadoras que día a día por ahí se levantan, ahí madrugan. Ahí los que tienen por ahí a sus semillas, por ahí. Ahí en las diferentes casas educativas. Hoy es festivo, entonces por ahí se encuentran ahí acompañándolas. Pero el día de mañana nuevamente por ahí les toca que, como dice, madrugar un poquito más de lo normal. Ahí para atenderlos y despacharlos. Ahí te los separan de las 11 de la mañana, así avanzamos ahí con todos ustedes. Por acá las informaciones, a ver. 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

0: Se informa la comunidad del territorio de Jambaló que nadie ha encontrado unos documentos como tarjeta de identidad a nombre de Edison David Cueti Olcue y la tarjeta de moto nombre de José Misael Vanegas Barón. Ahí la placa es YHZ29C, que se le cayó el pasado 18 de mayo del presente año. Ahí el trayecto de Villanueva hacia la vereda Paletón. La persona que lo haya encontrado puede comunicarse al 321-853-3850. Repito nuevamente, 321-853-3850. Ahí se ofrece una buena recompensa. Y es con 42 minutos para acá, los vamos dejando con más de los éxitos, con más de las canciones. Oiga, por acá, ahí, a los que ahí nos están reportando sintonía. Y como que el día de hoy, lunes, por ahí están más de uno por ahí en Guayabaos. Oiga, por ahí, apenas queriéndose levantar ahí de la cama. Ahí los que se salieron este fin de semana. Ahí los que se desjuiciaron este fin de semana. Oiga, por ahí apenas llegando por ahí con un poco de guayabo. Para que lo vamos dejando con más de las canciones, con más de los éxitos musicales. Ya venimos nuevamente con ustedes para ir finalizando la programación. Llega esta canción que lo hace Sonido Master. Y más de los éxitos musicales a través de la frecuencia comunitaria Voz de Nuestra Tierra.
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Son las 10 de la mañana con 52 minutos. Osito Dormilón, a través de la música vallenata. 8, estaremos llegando a las 11 de la mañana. Pero vamos llegando ya a la parte final de esta programación. Ya viene la minga y nadie se quede yanga. Así que fue un placer estar con ustedes. Mil y mil gracias a todos los que nos hicieron los reportes de sintonía. Ahora que los vamos dejando con estas últimas canciones, con mucho gusto, mi nombre es Uber Troches. Durante la tarde los estaremos acompañando nuevamente desde las 2 de la tarde. Tengan una feliz mañana y para los que van a almorzar, que les haga un buen provecho. Llega esta canción que lo hace el andariego.

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0: Un saludo cordial a toda nuestra comunidad. Bueno, durante este día los acompañamos directamente desde la vereda del Tablón. Bueno, ya 2 de junio, acompañando a la comunidad del Tablón. Bueno, la Junta de Acción Comunal que hace ese trabajo. Bueno, la acogida de café. Entonces, vamos a estar hablando con los compañeros que hacen partícipe en este importante trabajo. Entonces, estamos con uno de los compañeros para que pues nos regale su saludito y asimismo pues nos dé a conocer, bueno, cómo se adelanta este importante trabajo, bueno, la comunidad que participa.
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0: Así continuamos en este importante minga. Por acá la comunidad, bueno, bastante trabajadora, bastante comprometida en coger café. Entonces estamos con otro de los compañeros para que nos regale su nombre y pues nos comparta, bueno, el trabajo que se adelanta durante este día y pues, bueno, cómo se adelanta, bueno, cuál es el avance que se ha tenido.
2: Mi nombre es Mario Medina, soy de aquí, la del Tablón, pues aquí en esta comunidad, pues aquí cogiendo café con toda la... Hoy, como se dijo, pues hoy estamos con la comida como en la minga, entonces eso, de eso se trata y de la recolecta de café, entonces... Estamos y estamos esperando a ver si no terminamos y si no hacemos hasta más tarde, nos dijo el presidente. Entonces en eso estamos luchando para ver si terminamos de querer y nos salimos.
0: Bueno, cuéntenos cuánto es el avance que han tenido, bueno, en esta recolecta de café. Pues se cuenta con diferentes lotes, ¿no? Entonces, bueno, para que nos compartan.
2: Sí, aquí tenemos varios, hay diferentes lotes, ¿no? Ya lo que venimos, pues venimos saliendo de sector por sector del Tablón, antes ya salimos el lote, ya subimos acá al Retiro, ya vamos terminando para abajo, para allá vamos para el centro, entonces ya terminando allí nos vamos todos a la comida, entonces en eso estamos esperando para acabar los lotes, todos los lotes.
0: Bueno, algún saludito para la comunidad, para su familia que también los escucha y asimismo pues otros territorios que también nos escuchan.
2: Sí, pues el saludito sería a toda la comunidad que la ve el Tablón. Y los que están escuchando, pues en esta parte a las demás veredas, a saludarlos y también saludar a toda mi familia que se encuentra escuchando. Entonces, la salida, saludito sería eso. Muchas gracias.
0: Bueno, otra de las mayoras que también, bueno, hace partícipe en este importante trabajo, bueno, una de las mayoras, bueno, con sus hijos que también vienen a trabajar, pues desde muy pequeños, bueno, los enseña, bueno, cuál es la labor, pues entonces, para que nos comparta.
3: Bueno, pues sí, pues aquí el labor de hoy ha sido recoger el café y pues como ha convocado la Junta y Comunidad, aquí estamos colaborando como siempre hemos venido aquí en lo que nos toca aportar en la comunidad y en la Junta. Pues aquí tengo mi pequeña, pero pues no me atajo y aquí estamos colaborando para poder progresar, no lo poco que tenemos recoger y seguir para adelante.
0: Cuéntenos, bueno, la participación de las mujeres a este importante trabajo. Bueno, en conjunto han salido a trabajar, ¿no? Como proceso Semillas de Vida, las madres, asimismo la Junta de Acción Comunal, los estudiantes.
3: Pues sí, hoy estamos aquí con los estudiantes, lo que hace parte de Semillas, las mamitas con sus hijos, los profesores y los profesores de los estudiantes también. Todos estamos en conjunto aquí porque pues es una organización y como veré a todos nos reunimos y aquí estamos.
0: Bueno, algún saludito para su familia, asimismo pues para los que están en la casa, ¿no? Entonces, bueno, para que nos comparta también ese saludito y si no, pues la comunidad también.
3: Pues sí, aquí sería en especial saludar a toda la, a los directivos de la Junta, de la comunidad y también pues a toda la, toda mi familia, ¿no? En especial acá a mi familia Dagua Huejia y también a la familia Dagua Rivera y en Chumicueto pues a toda la familia Huejia y su, eso sería, así es.
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0: Mago yo hizo una unta en Chichuep, Cajeshmina, ya me estaba bajando, ya yo un chagüebu, guau, una hoja en año, ya sí, mago yo.
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0: Así continuamos en este importante programa La Minga. Por acá nos encontramos con otro de los mayores. Entonces, para que nos dé ese saludito a toda nuestra comunidad y esa participación que hace pues la comunidad en este importante trabajo como es la acogida de café, ¿no? Entonces, bienvenido.
1: Gracias, Jiménez. Sí, aquí estamos trabajando. Yo creo que es la junta, ¿no? Para que estamos a un buen personal. Sí, pues estamos en la cueca, ¿ves?
5: esta cuadra está pues nos queda adelante, pues que junto a los invitados estamos trabajando ahí. Pues sí, pues. Pero así, solamente comunidad, pues haría muy poquito, pues no por ahí que nos interior la junta, ¿no? Por ahí que la junta ya sale bastante personal. Estamos calculando de 250.
0: Bueno, cuéntenos, bueno, los lotes que también han venido cogiendo, bueno, cómo han avanzado, cómo estuvo la cosecha también durante este año.
5: No, la cosecha, pues, ahora 2 años estuvo bueno. Este año son un bajón y son tan raritas las cosechas. Pero como es así rolita, pero no sirve, ¿no? Sino que nos la cogí, que nos queda grande, porque la comunidad sale muy poquito. Entonces solamente la comunidad sale entre 40, 60, de ahí no pasa. Y así, cuando invitan a la junta, sí, salió buen personal.
0: O sea que el lote es bastante grande para sí, coger lote, café.
5: Sí, lotes son bastante, sí. Todo lote que yo creo que tiene que ser de 2 hectáreas. Sino que no está bien administrado, entonces está muy rarita.
0: Bueno, ¿qué café pues están sembrando, bueno, como comunidad, las diferentes variedades o tienen, bueno, así pues, de todas las variedades?
5: Sí, ahorita tenemos 2 clases de variedad, que está esa variedad Colombia y esa variedad Castilla. Si no, que no me está muy bien, entonces no cargan bien de comida, así.
0: Bueno, cuéntenos también el saludito para su familia, así mismo la comunidad, para la gente que nos escucha.
5: Sí, pues mi familia, pues, sí, yo tengo varios, pero entonces no la llevo un poco partido por aquí. Y, por ahí, sí, la verdad. No.
0: Listo, pues ese agradecimiento a toda nuestra comunidad y pues usted como mayor que también le sigue aportando a este proceso pues comunitario, ¿no?
5: Sí, pero a mí me gusta mucho, sí, esta comunidad, pues cuando yo tenía 16 años ya esta comunidad existió, entonces a mí, crecer en eso también me gustaba, pues yo sigo participando aquí.
0: Bueno, estamos con las mujeres que también están por aquí, muy juiciosas, cosechando el café. Entonces, bueno, para que nos regale su salud y pues así mismo para las mujeres.

0: bueno, al llamado que también hace la comunidad?
1: Pues por el participante de aquí de las mujeres, pues casi son puntuales, y también tanto las niñas también, aquí ayudando aquí en la comunidad y con la recocha, con la
0: bueno, esa es la idea, ¿no? De recochar a veces, bueno, con los vecinos nos encontramos, ¿no? Como cada 8 días, bueno, los trabajos, entonces, bueno, ese mensaje de a veces de estar unidos así en los trabajos también.
1: Pues el mensaje que le doy aquí a la comunidad del Tablón, pues sería seguir trabajando así como nos convoca, ¿no? Para poder seguir adelante con el productivo que ellos tienen como la comunidad, y seguir apoyando, ¿no? A los directivos de aquí de la vereda del Tablón, su mamá sería.
0: Bueno, algún saludito para su familia, que lo escuchan en su casa, bueno, para sus hijos, para su madre, así mismo, pues, los compañeros de trabajo que pues también están, ¿no?
1: Pues aquí para saludar, aquí a los compañeros, pues aquí a José Emilio, aquí a Manari y aquí a mi padre Belarmino, que usted lo está entrevistando, él es mi papá. Y acá a mi tía Flora, a mi tío Mayra, a mi madre Rosalvina Medina. Y me siento orgullosa de haber que usted como equipo de la emisora está acompañando, y ojalá que siga acompañando, ¿no? Es el trabajo que ustedes tienen como locutores, ¿no? Su mamá sería, y muchas gracias.
0: Bueno, ¿alguna canción pues que desea escuchar, bueno, para su comunidad, una especial, pues que tenga, ¿no?
1: Yo eso sí, no sé. Sería una de Jason Jiménez, ¿verdad?
0: Bueno, cualquier canción de Jason Jiménez.
1: Sí, eso no sería. Gracias.

0: Bueno, así continuamos en este importante programa La Minga. Bueno, estamos haciendo en vivo pues con todos los trabajadores, bueno, muy contentos, bueno, de estar unidos, cogiendo el café, hay recocha, pues han avanzado en su trabajo, ¿no? Entonces estamos con uno de los directivos para que nos regale su nombre, pues que también ha estado muy atento recogiendo el café, pues ese esfuerzo que también hace, ¿no? Entonces, bueno, para que nos regale su trabajo y bueno, cómo ha avanzado el trabajo, cómo ha respondido a la comunidad, el llamado y pues también para que nos diga. Bienvenido.
1: Me siento muy contento y muy agradecido con la comunidad y con los estudiantes de la Escuela de la Vía del Tablón y los profesores que por parte de esta solicitud que le hizo una minga comunitaria que está haciendo en recolectación del café para beneficio de la misma comunidad y de los estudiantes. Para, como decir, me siento muy agradecido en este trabajo que es importante y agradecerle al equipo de la emisora que han venido a participar y ayudarnos en esta recolecta de café. Me siento muy contento y muy agradecido. Y como decir, gracias a Dios, al espíritu de la naturaleza, que estamos, como decir, logrando el fin de era de terminar la cogida del café hoy. Y se está, como decir, con la ayuda de Dios y el espíritu de la naturaleza, se está logrando de hacer el término de la cogida de café y agradecerle mucho a la comunidad del tablón el llamado que se hizo. Y yo, como presidente del grupo comunitario, me siento muy contento y muy agradecido con la comunidad y no solo, como decir, con los comuneros, porque hay gente adulta, hay mayorcito, hay niños y jóvenes, jovencitas, y eso es bueno porque, como decir, para se va, como decir, conformando un grupo comunitario que nunca a los niños se les deja por un lado. Todos aquí, como decir, todos trabajamos y así un niño que no trabaja pero también tiene su platico de comida, bueno, más bien, muchas gracias.
0: Bueno, cuéntenos, ¿cuántos lotes, bueno, se han logrado coger café y cuántas veces ya van, bueno, cosechando, ¿no? Y asimismo, pues, contar a nuestra comunidad cuánta participación hay en estos momentos, ¿no?
1: Pues en este momento, como decir, ahorita por el instante, venimos recolectando desde la parte abajo del tablón, de la parte del lote donde Luciano da agua, que venimos terminando por aquí, por la Petar, subiendo acá al sector del Retiro, donde contamos con la participación de más de 400 personas, como así me lo digo, que le acabo de comentar, como niños, jóvenes, señoritas y personas mayores, que no se han quedado atrás y no nos han dejado solo aquí en esta comunidad. Y como decir, por esta parte venimos como ya con 3, 4 lotes de café que ya hemos volteado, y este de aquí, y ya va, de aquí ya cogemos el otro lotecito más abajo, creo que ya es el último que terminamos con los 4 lotes. Y hoy, pues así como le digo, hay buena participación de 400 personas y como decir, muy, muy contento uno como directiva, porque así como lo nombran a uno, así mismo la comunidad responde el llamado. Y yo nomás sería, y muchas gracias.
0: Bueno, ¿cómo estuvo la cosecha durante este año? Bueno, ¿ha aumentado, ha bajado un poquito? A veces también varía, ¿no? Entonces, bueno, mencionar un poco también sobre esa parte.
1: Sí, pues así como le digo, pues la vez pasada que estuvimos, que le convocamos, como decir, acá trabajamos unido, como decir, cuando hay cosecha de café, se le pide ayuda a la junta, porque la gente, como decir, hay veces cuando es comunidad nomás, no llega el personal que ahorita vemos, entonces se convoca a la junta, porque la junta sí, como decir, ellos, el llamado de la junta sí hacen caso, porque como decir, ahí se recoge lista, y el que no llega, pues tiene que pagar el día de jornal, para las evidencias, cuando ellos necesiten una constancia o todo eso, se les cobra por el día que no hayan participado. Entonces, cuando es la junta, sí, como decir, la gente sale masivamente. Y la vez pasada que tuvimos, pues, por el medio de la junta mismo, alcanzamos a recolectar como casi valor de una 61 arroba que se cogió. Y esta vez, pues, no se sabe cuánto sale, porque ya con eso son las dos cogidas que vamos. Y unos pepeitos que iniciando la cosecha entró, pues, así no tenemos el total. Pero sí hay buen cafecito ahí para la comunidad, como decir, para el beneficio de la comunidad.
0: El saludito también para los compañeros que los ayudan a recoger también el café, hacen sus esfuerzos para sacar a la orilla el camino, ¿no? Y asimismo, pues, sus familiares que también los escuchan y, pues, invitarlo, ¿no? A seguir unidos. Bueno, sabemos que por este trabajo a veces, pues, mantenemos la unidad, ¿no? Y, pues, esa pervivencia, esa cultura que traemos, ¿no? De trabajar en minga. Entonces, pues, mencionar esa parte.
1: Sí, pues, así como usted dice, pues, sí, un llamado que se le hace, como decir, agradecerle mucho al personal que me está colaborando aquí, así como le digo yo como presidente de la comunidad, Saqué a unas personas, ¿no? Los que son voluntarios me están ayudando. Habemos como 6 que estamos recogiendo el café, que me están ayudando a sacar la orilla de la carretera y hacerle un llamado a las demás personas, a los demás jóvenes, para que se unan, ¿no?, al grupo comunitario, porque como decir, hay veces que muchos dicen que no es importante trabajar la comunidad, pero sí, pues sabemos que cuando tenemos un problema, siempre hacemos el llamado a la junta, hacemos el llamado a los directivos de la comunidad, y como decir, una comunidad trata de arreglar los problemas de los comuneros, y ojalá a los jóvenes y a las señoritas, para que los que no están unidos a trabajar la comunidad, ojalá participen, hagan ese deber, que es un esfuerzo que lo que es la comunidad y lo que es la junta valemos mucho, y por medio de este comunicado, y que yo le digo, o sea, que hacerle un llamado para que todos, como decir, no rechacemos a la comunidad, sino que antes de unir y no hablar mal del grupo comunitario, porque es un grupo que existe desde mucho, mucho antes, y no lo podemos dejar acabar.
0: Asimismo, pues cuéntenos los diferentes proyectos que también manejan dentro de la comunidad, no solamente el cultivo de café, sino que hay otros proyectos que maneja el grupo comunitario, entonces otros trabajos que también han venido realizando, ¿no? Entonces, para que nos mencione.
1: Sí, pues es que ahorita de proyectos que tenemos un proyecto de café que tenemos como para enchufar 5,000 palos de café, que ya es el proyecto, y la iniciación de hoy era acabar de recolectar el café para el próximo martes, invitarlos para la enchufada de café que vamos a hacer del proyecto que viene. Y la recolección del café que estamos haciendo, pues para un arreglo de la caseta que se le va a hacer con la misma plata de la recolectación de café, que vamos a hacer un proyecto para tratar de mejorar la caseta, donde siempre hacemos fiesta todos los años. Queremos como arreglarlo este año, si Dios quiere y si Dios nos permite. Para los proyectos que teníamos pensado, pensamos dejarlo, como decir, cumplido, a la nueva directiva, entregarle la caseta bien arreglada.
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0: Así continuamos en este importante programa La Minga. Bueno, estamos con una de las dinamizadoras del proceso Semillas de Vida, Kuesh Fibas Shachan. Bueno, que también acompañan a este importante trabajo, ¿no? Y han acompañado a las familias aquí en la comunidad del Tablón. Y pues durante este día, pues las madres también han acompañado ese trabajo. Entonces, bueno, para que nos dé un balance, ese acompañamiento que hacen. Y asimismo, pues los niños que pues también hacen partícipe, ¿no? Y van conociendo pues ese proceso que también lleva la comunidad. Así que bienvenida.
3: Bueno, mi nombre es Teolinda Casamachín, hago parte del proceso Semillas de Vida, en la cual hago acompañamiento aquí en la vereda del Tablón, sector El Retiro. Bueno, hoy la comunidad nos ha invitado una minga comunitaria para recolectar café, en lo cual pues nos hicieron la invitación a dinamizadores y así también a las madres encargadas, las cuidadoras de las semillas. Este proceso de aportar al trabajo comunitario ha sido seguir fortaleciendo la parte organizativa, en lo cual pues nosotros acompañamos en las semillas, y pues la orientación que hacemos es fortalecer los trabajos comunitarios, las fincas comunitarias, y por eso nosotros como dinamizadores y madres pues hacemos este acompañamiento al llamado que nos realizó como directiva del grupo comunitario.
0: Bueno, cuéntenos, bueno, las madres todas participan en este importante trabajo, asimismo pues ellas, ¿qué dicen pues en este proceso comunitario?
3: Bueno, frente a los trabajos comunitarios, siempre hemos venido en los acompañamientos, siempre se ha motivado, pues en lo cual hoy en su mayoría hizo la participación, y es un granito de arena que se aporta desde ellas y junto con las semillas. Entonces, la idea es seguir motivando que se fortalezca los trabajos comunitarios.
0: Bueno, ¿cómo ve también ese proyecto que tiene como comunidad del Tablón? Bueno, han venido trabajando como grupo comunitario, entonces, bueno, para que también nos mencione.
3: Primeramente, pues, creo que son unas proyecciones a nivel veredal, y pues como comunidad, como familias, pues es aportar a esas proyecciones que tiene la vereda. Entonces, creo que desde este trabajo que es recolectar el café, es el factor económico que requieren para las proyecciones comunitarias a beneficio de la misma comunidad.
0: Bueno, ¿cómo ve ese acompañamiento que hace la comunidad a los jóvenes, asimismo los niños, que pues entre todos, bueno, acompañan a este importante trabajo y pues hay un buen avance, ¿no?
3: Bueno, en caso de la comunidad, pues ha sido un fortalecimiento desde lo comunitario, y pues este espacio es donde se comparte, se tiene nuevos conocimientos, conversas a través de ellos, y pues hoy he mirado que hay masiva participación de la juventud, y pues de eso se requiere.
0: Bueno, ese mensaje para toda nuestra comunidad, y el saludito también para las madres que también nos escucha, para la familia, y a seguir fortaleciendo pues y participando de estos trabajos comunitarios, no solamente en esta comunidad sino en otras veredas, pues que es bastante importante, ¿no? El trabajo que hacían nuestros mayores, pues ahora también pues los jóvenes, para que nos vayamos involucrando en estos importantes trabajos y miremos los proyectos que también pues se adelantan.
3: Bueno, desde el proceso Semillas de Vida siempre hemos venido fortaleciendo la parte organizativa, como son trabajos comunitarios, reuniones comunitarias, asambleas comunitarias, en lo cual pues hago el llamado a todas las madres del territorio que se siga fortaleciendo la parte organizativa. Creo que hoy se tuvo la masiva participación de las madres de esta vereda, pues agradecer a ellas y darle un saludo a todas ellas que son mujeres luchadoras valientes. Entonces sería eso, y pues también hacer la invitación a algunos que de pronto no pudieron asistir, ya sabrán. Entonces hacer esa motivación y hacer esa invitación de que colaboremos a los trabajos comunitarios, pues ya que en ella pues se fortalece y se aporta un granito de arena a los trabajos comunitarios.

0: así continuamos por acá en esta, bueno, cosecha de café que también adelanta la comunidad del Tablón. Entonces, pues mientras los compañeros, bueno, ahí adelantan su trabajo, bueno, nosotros vamos conversando con los mayores, con las señoritas, así con los jóvenes, ¿no? Y esta vez, pues también uno de los mayores, ¿no? Entonces, para que nos regale, pues, sus palabras, bueno, cómo avanza este importante trabajo, bueno, vamos a acabar o no vamos a acabar, pues, el trabajo, ¿no? Durante este día, entonces, bienvenido.
1: Sí, de esta manera creo que lo que han propuesto hoy es acabarlo de coger el café. Ya estamos casi como en el quinto lote que se ha recorrido. Entonces, pues esa es la tarea que tenemos, ¿no? Que nos ha dado allí la autorización el presidente del grupo comunitario. Entonces, pues en eso estamos.
0: Cuéntenos, asimismo, cómo ve la participación durante este día, bueno, convocado por la Junta, asimismo, pues, la convocación que hizo el grupo comunitario, entonces, pues, cuánta participación hay, ¿no?
1: Sí, yo creo que la participación, pues, hoy creo que es masivo, ¿no? Pues, nos han acompañado la escuela también, que pues temprano, pues ahorita no están, pero temprano estuvieron los niños, los profesores, y sí, hay, dicen, pues me han dicho que hay una participación de 300, entonces pienso que es un buen número, entonces pues estamos contentos, ¿no? Que todos nos involucremos en, ¿no?, este trabajo de la recolecta de café, que entonces... Y pues allí agradecer también a ustedes, ¿no? La emisora, los compañeros de Semilla de Vida, que también los vi. Y en eso, pues, está bien, ¿no? Que haya toda esa convocatoria.
0: Bueno, esa participación que hace la comunidad, bueno, ¿cómo ve esa unidad que también, pues, se hace cuando, pues, todos, bueno, acudimos al llamado que hacen los grupos existentes dentro de la comunidad, ¿no?
1: Sí, la unidad pues aquí se refleja, ¿no? Aquí creo que con eso que hoy estamos se refleja la unidad. Cuando, y yo pienso que pues hoy era necesario, ¿no? Que y con la convocatoria que ha hecho la Junta de Acción Comunal y el Grupo Comunitario, pues aquí estamos todos, ¿no? Creo que tanto Junta y Grupo Comunitario somos los mismos. Y al último, pues, nos beneficiamos todos, ¿no? Los mismos, y eso es muy importante, ¿no? Que, y ojalá, pues, cada 8 días, pues, no estamos asistiendo, ¿sí? Pero, pues, al menos cada 15 días o cada mes, pues, salgamos al trabajo comunitario, ¿no? Que ellos, pues, a veces han dicho que hay una participación que se ha bajado así cada 8 días que hace el grupo comunitario, que a veces 15 o 20 nomás, y pues ahí sí, la verdad, el trabajo no rinde, ¿no? Pero hoy, así como hoy que ya les decía, pues el trabajo, ¿para qué? No sé cuántos kilos o toneladas estaremos recogiendo hasta esta hora, pero pienso que con todo ese personal que hay, y que se han unido para ese trabajo, pues yo pienso que estamos recogiendo bastante, muy significativo, ¿no?, de cantidad de kilos de café.
0: Bueno, ese mensaje para toda nuestra comunidad, a seguir unidos y fortaleciendo pues estos trabajos comunitarios que hay dentro de la comunidad, de ese proyecto que maneja como grupo comunitario, asimismo la Junta de Acción Comunal, y pues para que nuestros niños pues sigan ese camino, ¿no? Y pues los docentes también han acompañado con los niños, bueno, cómo trabaja la comunidad, entonces pues se ve reflejado pues ese proceso que pues se adelanta.
1: No, el mensaje pues es continuar, ¿no? Nosotros, la unidad no se debe romper de ninguna manera, y hay que continuar, ¿no? Así, tanto en los trabajos de aquí de la vereda, a nivel del territorio también, no solamente aquí, a veces han habido trabajos también de intercambios entre veredas. El año pasado creo que se hizo ese ejercicio y eso fue muy importante porque esa unidad no debe mostrarse aquí nomás, ¿no? Debe demostrarse también a nivel zonal y territorial, y nosotros hemos estado en ese, ¿no? Para en algún caso, pues nosotros para poder atender y solidarizarnos a la vez, ¿no? Y es eso, ¿no? Que yo diría como mensaje, porque aquí sí. y también nuestros niños, pues al ver eso, pues seguramente ellos van a continuar, ¿no? Como decía, no, ojalá esos trabajos comunitarios no se vayan a debilitar, que no se vayan a acabar, y porque este ya es una herencia, o nosotros nos hemos hereditado los mayores que han hecho la recuperación, entonces eso no debemos olvidarlo. Ese sería el mensaje, ¿no?
0: Así continuamos en este importante trabajo. Bueno, estamos con una de las señoritas que también hace partícipe a este importante trabajo, bueno, que también ha venido a recochar, a adelantar en el trabajo, y pues, bueno, se siente, bueno, la alegría cuando nos unimos entre todos, ¿no? Entonces, pues, para que nos comparta, bueno, cómo ve ese trabajo que se adelanta cuando hacemos las cosas unidas, nos rinde o no nos rinde, entonces, para que nos cuente, ¿no? Así que bienvenida.
2: Sí, pues por el trabajo de hoy, pues muy agradecida con todos los participantes que sacaron el tiempo de participar a la minga de hoy, jóvenes, niños, mayores, pues sí, muy contenta de la labor que se hizo hoy para la recolecta de café, pues sí, entre recochas, risas, pues todo el trabajo se logra, ¿no? En equipo, como muy, muy, muy bien dicen, que el trabajo en equipo es muy bien, se sale adelante, así sea con recochas, pero todo funciona muy bien.
0: Bueno, asimismo cuéntenos, bueno, ya como joven, bueno, ¿desde cuándo empezaste a participar en estos trabajos comunitarios? Bueno, ¿qué se siente estar dentro de un proceso comunitario? Bueno, a veces pues hay buena recompensa de conocimiento, a veces pues nos reímos, ¿no? Se siente como esa felicidad también.
2: Pues sí, pues yo pues empecé desde que tenía, ¿qué? 12 años a participar en la comunidad, así sea en la comunidad junta, pues junto a mi familia, ¿no? A mi padre y a mi madre, pues ellos salían y yo era junto. Pues la experiencia que a mí me queda andar junto, pues que aprende uno muchas cosas, ¿no? Estando en la comunidad, se entera de informaciones, pues cosas o estudios que uno quiere realizar, pues ellos dicen que hay tal cosa y uno se entera así, trabajando con ellos, pues es como un manocambio que ellos nos brindan informaciones y uno le ayuda a ellos, pues sí, muy hermoso. Me pareció muy chévere la participación del día de hoy con todos los niños de la escuela, ver a esas semillitas que empiezan a trabajar, pues sí, todo muy lindo.
0: Bueno, algún saludito para su familia que también nos escucha, a veces los que están en la casa, y bueno, para los compañeros que también pues los acompañan, ¿no? A veces por ahí en medio del café recochamos, a veces pues, bueno, toda la diversión que pues hay dentro de una comunidad cuando se une, ¿no?
2: Sí, pues el saludo sería para mi familia, pues mi familia está conformada por mis padres, pues sería un cordial saludo para mi familia, que mi padre, que se llama Alfredo Dagua Rivera, y mi madre, pues Omaida Medina Rivera, y a todos mis hermanos, pues sí, también saludar a mis amigas de que hoy andamos en el trabajo comunitario recolectando café, Amalia, Esmelina, las dos Marías, y sería eso, gracias.
0: Bueno, ¿alguna canción que deseas escuchar en tal... pues para la comunidad que también, bueno, trabaja y quiere escuchar sus canciones?
2: Sí, una canción pues a gusto de la juventud, pues ahí sí, no diría qué canción porque no sé qué canción les gusta a los demás.
0: Pero muchas gracias por compartirnos también sus palabras y pues también hacer partícipe de este trabajo y pues adquirir esas experiencias pues, dentro de este proceso comunitario.
2: Pues sí, muchas gracias igualmente a ustedes como emisora Voces de Nuestra Tierra, agradecerles por el acompañamiento que nos brindan el día de hoy.

0: por último, pues vamos finalizando en este importante programa La Minga. Bueno, que se realiza como todos los sábados y los lunes, bueno, los sábados de 2 a 3 de la tarde y los lunes pues de 11 a 12 del mediodía. Entonces, pues para ello estamos con el docente de aquí de la escuela de la Vereda del Tablón. Bueno, para que nos dé a conocer pues esa participación que se hizo también en este importante trabajo, los niños que también hacen esas prácticas, ¿no? Acompañar a la comunidad en la recolecta de café. Entonces, bienvenido para que nos dé ese balance, bueno, esa incentivación pues que ustedes hacen como dinamizadores docentes y ese compromiso de trabajo que también tienen.
1: Sí, buenas tardes para todos. Aquí tengo la comunidad de la del Tablón y todos los oyentes de la voz en nuestra tierra. Pues nosotros también pues venimos a acompañar a la Minga, que está convocada por la Junta de Acción Comunal y la Vereda del Tablón, y bueno, grupo comunitario y familia en las semillas de vida. Y la escuela también, pues vinculamos a este proceso porque tenemos que ir como enseñando, aprendiendo desde la niñez al proceso comunitario para que este proceso no se caiga, ¿no?
0: Bueno, ¿ya cuántas veces han participado en los trabajos o a veces ayudan a los trabajos, bueno, cuando la comunidad está pues bastante encartada, o bueno, cómo ha sido ese proceso también ahí?
1: Sí, nosotros pues siempre estamos pendientes con el trabajo de la comunidad, como es la coge café. Cuando la gente pues todos tienen café y entonces no salen poco a trabajar, entonces algunos años han hecho caer el café, entonces pues, para que no caiga, pues nosotros en planeamiento institucional hacemos 3 trabajos en el año, y entonces ya hicimos con esta que estamos haciendo, ya son 2 actividades que hemos participado en la acogida de café.
0: Bueno, ¿cómo ha sido la actitud de los niños también, bueno, a este importante trabajo también se haga conocer? Bueno, ¿cómo se recocha también, bueno, cuando la comunidad se une en medio de la recocha, bueno, van avanzando en el trabajo? Asimismo, ¿ven cómo las cocineras pues tienen ese compromiso de trabajo, de preparar los alimentos para toda esa cantidad de trabajadores?
1: Sí, pues los niños se vinculan en, digamos, en todo ese proceso, trabajo, bueno, ellos, algunos, pues los más pequeñitos, también cogen, bueno, así jugando, pero ahí están trabajando, ahí conversando, recochando, pero ellos, digamos así, trabajan y de esa manera, no, pues nosotros lo valoramos porque desde la niñez deben hacer, digamos, participar el trabajo comunitario para que den jóvenes, siguen este proceso, porque si no vinculamos desde pequeños, pues por eso mismo en las veredas está acabando lo que es el trabajo comunitario.
0: Bueno, cuéntenos qué grado hizo partícipe a estos trabajos, o son todos los niños pues que también participan.
1: Esta vez estuvieron todos los niños de la escuela, digamos de preescolar a quinto.
0: Cuéntenos pues ese mensaje también para toda nuestra comunidad, a seguir fortaleciendo esos procesos comunitarios. Bueno, anteriormente lo llamaban como Minga, y pues ahorita cuando trabajamos unidos, pues es de la misma forma pues que se hace como ese aporte también a la comunidad, a la organización dentro de la vereda, ¿no? Pues a veces se articulan también las diferentes organizaciones que existen.
1: Sí, aquí hemos coordinado, digamos, todos los programas que aquí existen, para no que cada uno alonar sus días de trabajo, sino entonces por eso hoy, digamos, está convocado por la Junta de Acción Comunal, el grupo comunitario, la escuela, creo que se invitó a la Semilla de Vida, y todos estos, digamos, han participado para pues fortalecer, como digo, el proceso comunitario. Y de esa manera pues también hoy pues nos han llamado Minga y lo están como reviviendo ese proceso, porque digamos ya como tal el cuido es igual como dijo anteriormente hacían la Minga los mayores, y eso como que está reviviendo en este día.

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0: 12 del mediodía con un minuto ahí para toda nuestra comunidad que también se encuentra conectados con todos nosotros en cada una de las diferentes comunidades por acá. Ahí para la gente que también se conecta con esta superestación radial aquí en el departamento del Cauca, la segunda emisión de La Minga Informativa. Una vez estamos ahí para complacerle las diferentes informaciones, para dar a conocer a toda nuestra comunidad las diferentes actividades de nuestro territorio. 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Una vez más ahí estamos para compartirle las diferentes informaciones para toda la comunidad que también nos escucha, para la gente que también almuerza. Bueno, por acá cae la brisa acá en el territorio de Jambalón. Ahí estamos bajo la dirección de Jesús Enrique Campo, en la coordinación de Joana Pachú, en la supervisión de las autoridades ancestrales del territorio de Jámbalo. Sean todos bienvenidos y bienvenidas a sintonizar La Minga Informativa.
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0: Titulares tiene que ver, a ver. La CE Altamira Batea realizó la celebración del Día de la Familia. La Asociación de Avitec continúa con proyectos en el territorio de Jámbalo. Encuentro de orientación y análisis con sabedores ancestrales en salud se realizó en Jámbalo. El plan de vía Proyecto Global Jámbalo realizó espacios de análisis y orientación política. Son las diferentes informaciones que les estaremos compartiendo para toda nuestra comunidad que también se conecta con todos nosotros.
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0: 12 del mediodía con 4 minutos para toda nuestra comunidad que también se encuentra en cada una de las diferentes comunidades. Ahí para la gente que nos sintoniza a esta hora del mediodía, el desarrollo de las informaciones tienen que ver, a ver. La C. Altamira Bateas realizó la celebración del Día de la Familia. Bueno, este 6 de junio, ahí la comunidad de Altamira Bateas realizó, bueno, recogió, invitó, jugó, bueno, con todos los padres de familia y toda la comunidad. Bueno, adelantó un importante espacio de celebración del Día de la Familia. En ellos también se vieron... se dieron un compartir de gastronómico y asimismo trueque bereal. Dentro de ellas participaron niños y niñas, jóvenes de toda la comunidad, asimismo padres de familia de la comunidad de Pitalito y otras comunidades que estuvieron presentes durante esta actividad. El objetivo de esta actividad fue, bueno, recoger a la familia y celebrar momentos, resaltando esos momentos de unidad que se tiene en esta comunidad. Asimismo, dentro de ella, rescatar y hacer pedagogía para nuestros niños y niñas. Bueno, y qué es lo que se trata, el compartir gastronómico y asimismo el trueque. Asimismo, durante la jornada se hicieron actividades lúdicas donde participaron todos los niños, toda la comunidad, todos los padres de familia. Estuvieron muy activos haciendo esta actividad, bueno, que tenía prevista como C. Entonces, escuchemos al docente encargado de C, que también nos da a conocer sobre esta importante actividad, este importante trabajo que se ha venido realizando. Y pues muy contento también de esa participación que se ha logrado realizar.
1: Gracias a todos ustedes por este espacio aquí en la emisora comunitaria Voz de Nuestra Tierra, por, digamos, hacer... visibilizar este evento que se llevó a cabo en el día de 6 de junio de 2026, que es actividad que venía programado desde hace el inicio del año escolar. Es una actividad que realizamos cada año aquí como Casa Educativa Altamira Bateas, en coordinación con la comunidad, con las organizaciones que existen aquí en la vereda. Se vio reflejado, digamos, toda esa programación, toda esa planeación que veníamos realizando, se vio, se cumplió, se logró el objetivo que nosotros veníamos trazando, digamos, con muchas actividades, ¿no? Cargados de diferentes actividades, como fue la parte del compartir gastronómico, y asimismo el trueque educativo con productos agrícolas, pecuarias, plantas medicinales, semillas, y eso, pues, se notó eso bastante en esta actividad. Y asimismo, pues, que muchas familias de otras veredas, como Pitalito, algunos de Zumbico, unos también... una representación también de Chimicueto, ¿no? Que también se vio la participación, y eso era muy importante para nosotros, muy positivo como casa educativa, porque es un aprendizaje que llevan los niños, una actividad que es coordinada con las semillas, con la Junta de Padres de Familia y en sí con la comunidad educativa. Entonces se notó que sí hubo buena participación, un 90% de la comunidad participó, de las familias, con diferentes productos agrícolas, pecuarias y productos procesados para el compartir, la parte gastronómica. Y eso, pues, para nosotros como organizadores, como dinamizadores de esa casa educativa, fue, digamos, un aliento, un valor, una motivación que nos dan trabajar con esta comunidad, y una comunidad muy joven, padres de familia muy joven, y ya participaron en diferentes actividades. Pues en este momento estamos culminando, dando el cierre de esta actividad, de esta programación, de toda la parte lúdica, y muy activos los padres de familia, los jóvenes, los niños, y eso, pues, se notó que sí hubo buena participación.
2: Bueno, hubieron participación de otras comunidades, asimismo que no fueran padres de familia, pero que también aportaron. ¿Cómo fue en ese tema?
1: Sí, esa actividad, pues, muy representativo, digamos, hubieron jóvenes que en verdad participaron en diferentes actividades, jóvenes muy activos, como ya les decía, no son padres de familia, pero en verdad estuvieron al tanto en esta actividad, y eso pues nos da, digamos, pie para nosotros seguir trabajando con esta propuesta que llevamos ya más de 8 años aquí en esta comunidad, en esta casa educativa, y eso nos da para trabajar, como es el Día de la Familia. Y ahí mismo integramos todo lo que son las actividades, ya mencioné anteriormente, y eso pues muy demostrativo y muy colaborativo. Esta comunidad, esta juventud, pues están aquí aún presentes, acompañando hasta terminar toda la actividad. Y hoy pues en este cierre, pues un balance muy positivo, una actividad muy recreativa, muy pedagógica, muy lúdica. Y ahí estuvimos con toda la comunidad, con todos los padres de familia, con todos los estudiantes, ahí haciendo esta programación, estos eventos en esta comunidad.
2: ¿Cómo se ha avanzado en el tema de productos transformados? También sabemos que cada organización existente dentro de la comunidad pues hizo un producto diferente también, ¿no? Entonces, bueno, ¿cómo se ve la transformación en cada uno de estos productos?
1: Sí, en verdad, muchas de las familias de todos los años que hemos llevado, pues sí han habido, digamos, cambios de diferentes productos ya procesados. Pues estamos en unos espacios de por acá en esta zona, en la parte fría, ya en esta época de la cosecha de choclo, ¿no? Y trajeron muchos productos de productos de choclo, así mismo procesado, y así mismo los productos de acá, de lo que es el zapallo, lo que es el mexicano, lo del maíz, que no puede faltar aquí en esta comunidad, y todo eso pues comidas muy deliciosas, comidas muy preparadas por las familias, las arepitas de maíz, las arepas de choclo, los buñuelos, y eso pues muy fructífero para esta sociedad que estuvo participando y que deleitó, y muy contentos salieron de este evento que se programó.
2: Asimismo se remata el trueque, ¿no? ¿Hubieron productos también innovadores, o cómo fue también en esa participación? ¿Qué productos, o también en el tema de pecuario, cómo fue la representación también en animales? ¿Trajeron familias o cómo fue en ese tema?
1: Sí, en este tema, pues el tema del trueque educativo, el intercambio de productos agrícolas y pecuarias, se notó, digamos, la participación de las familias con muchos productos. Ya unos pues trajeron sus productos ya, digamos, unos para hacer otro tipo de alimento, unos ya productos ya maduros, y otros pues trajeron ya las hortalizas, ¿no? Muy representativo con lo que son las hortalizas, como el cilantro, como era la zanahoria, las frutas como fueron tomates de árbol, mora, el frijol cacha, los productos, y también un producto que pues no se me pasa por alto, pero un producto nuevo que una familia trajo para intercambiar, y fue un producto muy apetecido por las familias, y eso pues cada uno llevó sus frutas y de a uno, pero cambió con algo, y eso pues muy importante. Y asimismo algunos trajeron plantas medicinales, y esas plantas medicinales fueron cambiados con pollos, ¿no? Trajeron pollitas para intercambiar, y eso muy importante, eso, los que estaban ahí intercambiando las plantas medicinales con pollos, y esas plantas medicinales ya era, digamos, a través de una materita ya, y eso estaba bien representativo. Entonces creo que, digamos, este inicio, el primer trueque que hicimos aquí en esta comunidad, digamos, fue un avance muy positivo, digamos, ya creo que es un inicio, pero iniciamos con el pie derecho. Para mí, digamos, fue muy representativo, y creo que lo vamos a seguir desarrollando aquí en esta comunidad cada año, y este es un aprendizaje para las familias, para que ellos desde la familia puedan ir intercambiando algo que no tiene para intercambiar, y eso es lo que hicieron. Pues creo que la familia quedó muy contenta, y se fueron más de uno cargado de diferentes productos que trajeron, no llevaron el producto que trajeron, sino ya otros productos que ellos necesitaban, y eso pues para nosotros muy importante. Y asimismo invitar a la comunidad que pronto por razones no pudieron participar con productos agrícolas, pecuarias, pero ya esto se va a seguir realizando, y seguirlos, digamos, animando para que en otras ocasiones participar con diferentes productos y seguir cultivando más, porque eso es lo que nosotros necesitamos aquí, como fortalecer todo lo que es lo de la soberanía alimentaria, para así en la comunidad seguir fortaleciendo todos los productos que se dan acá en esta

0: Jóvenes niños, bueno, recorrieron, también pasaron por las diferentes actividades, muy participativos. Bueno, ¿cómo se fomenta también en esa parte esa unión de la familia?
1: Sí, pues era, digamos, el objetivo era, digamos, integrar a la familia, papá, mamá e hijo, abuelos, pues se mostró eso. Ya miramos, organizamos toda la parte lúdica, pedagógica, recreativa, en un espacio, en la cancha, y eso fue una representación muy buena por parte de las familias, porque hubo buena participación en estos eventos. No quedaron sentados los jóvenes, las mamitas, los papitos, todos ellos hicieron partícipe, y eso pues también logramos compartir algunos detalles a los ganadores y ganadoras, pero también a los que participaron, para digamos seguir motivando. Hicimos esa actividad, hicimos muchas actividades, creo que las familias compartieron, las familias hicieron, pasaron risa, pasaron digamos algunos pues algo descontentos por no ganar, pero así es digamos las competencias, las actividades, y pues miramos con toda esa familia y pues últimamente llegamos a esa integración y llegamos a ese feliz término, y la familia pues muy contenta terminamos, y eso creo que nunca creo que hacían en la familia, pero hicieron esa integración de compartir, de abrazar, de cargar, de correr cargando papito a la mamita, bueno, todas esas actividades que hicimos, y pues creo que muy importante esta actividad que realizamos en la parte de integración, como es la lúdica, la pedagógica, la parte deportiva, toda esa actividad realizamos en este día.
0: Ese mensaje para toda nuestra comunidad y a seguir produciendo y manteniendo esa unidad en cada una de las familias, y pues cómo no dar a conocer a nuestros niños, a nuestras semillas, pues todo ese proceso que también se trae.
1: Sí, también digamos invitar a la comunidad, a las familias que hoy demostraron con los productos, y ya pues más adelante seguir compartiendo, no solamente aquí en la comunidad, sino que hay estos trueques territoriales, trueques que se hacen en otros espacios, y participar en eso, porque la idea es compartir, truequear con algún producto que yo tengo, y eso pues con aras de ir aprendiendo qué es el trueque, cómo se intercambia y qué es lo que yo necesito, porque a veces no tengo para hoy, pero lo quiero adquirir a través del trueque que se hace, y entonces pues se demostró eso. Entonces invitar a las familias, sobre todo a los jóvenes, a los niños, que estuvieron muy atentos ahí observando, y unos pues participando de estos intercambios, y eso creo que es un aprendizaje muy significativo para ellos, todo lo que intercambiaban, y los papás ahí al lado, y ellos también llevando los productos y haciendo intercambio. Entonces eso, seguirlo manteniendo para la niñez, para los jóvenes, y aquí en la comunidad pues no perder esa esencia y seguir fortaleciendo lo que iniciamos y seguir valorando lo que nosotros tenemos en la casa.
2: 12 del mediodía con 17 minutos. Ahí está la información también para toda nuestra comunidad. La gente que también nos escucha a esta hora del mediodía. Bueno, por ahí también las diferentes informaciones sobre esta importante actividad que también se realizó en esta comunidad. Bueno, muy importante resaltar ese compromiso que también tiene la comunidad, los padres de familia, ahí con nuestros niños y niñas. Más de las informaciones por acá, a ver, la asociación de AFITEC continúa con sus proyectos apoyando a la asociación. Bueno, recordar que, bueno, desde la asociación, bueno, se ha venido trabajando en los diferentes proyectos para realizar nuevos proyectos. Dentro de ellas, pues, se ha hecho una recopilación de documentos para las personas que quieran hacer unas nuevas siembras y asimismo pues adelantar este importante proyecto. Por otra parte, pues también se ha venido trabajando como asociación, se ha venido trabajando con el proyecto ambiental de aquí el territorio de Jambalón. Es importante que el proyecto que también se adelanta, y una de ellas pues también se ha venido avanzando con los insumos, como ese, bueno, como los diferentes materiales, como son las tanquetinas, ahí para los productores de fique, hacer ese buen lavado y seguir produciendo. Para ello, pues, en

0: necesita un importante... Hay cupos para las personas que quieran hacer partícipe de este importante proyecto. Entonces, se requiere una documentación para adelantar este importante proyecto y asimismo, pues, poder beneficiarse de estos importantes proyectos. Por esa misma razón, el representante legal de la asociación pues también nos da a conocer, bueno, de cómo vienen trabajando. Y asimismo se mencionan nuevos personales que también llegan a esta asociación para poder verificar en cada uno de los territorios, en cada una de las comunidades que también están recorriendo. Y asimismo, pues, poder darse cuenta de, bueno, cuánta producción hay en el territorio, quiénes que son los que necesitan de ese importante beneficiario, como son las tanquetinas para hacer el lavado de fique. Entonces, para ello tenemos el representante legal también de la asociación que nos da a conocer de esta importante actividad que también se viene adelantando en el territorio de Jámbalo.
1: Bueno, pues agradecerle a la emisora comunitaria y aquí al compañero Sarpey, pues, que nos ayuda a difundir las diferentes actividades que desarrollamos en el territorio en pro de la comunidad. Bueno, en saludos a toda la comunidad fiquera de nuestro resguardo y desde los resguardos vecinos de Pitayó, San Francisco, Caldono, que también pues tienen la planta ancestral, que es la cabulla, donde ya pues se transforma el fique como tal. Pues quiero también decir que es un trabajo bastante arduo, no es nada fácil. Sin embargo, pues es un producto, como lo digo, ancestral y que ayuda al cuidado del medio ambiente, porque los productos que salen del fique, que se hacen como los empaques y otras cosas, pues son biodegradables. En ese sentido, creo que le aportamos al cuidado del medio ambiente, al cuidado de la madre tierra. Bueno, también pues como representante legal de la asociación Apitec venimos gestionando varios proyectos. Dentro de ello, pues ya nos hemos metido en una convocatoria a nivel nacional para siembra y transformación de la cabulla acá en el territorio. Se hizo una focalización de 100 comuneros, aunque nos arroja algo preocupante, es que la mayoría de comunidad ya no quiere seguir sembrando fique, pues porque también está el auge del café, ¿no? Sin embargo, nuestra motivación, y por eso seguimos gestionando proyectos, es a mantener los cultivos, implementar más, ya sea a través de cercas vivas o bueno, temas así de linderos, pues una forma primero de proteger el predio y otra forma pues que cuando haya tiempo pues producir el pique como tal, transformarlo, cosecharlo. Entonces, ¿en qué consiste el proyecto? Pues ya se focalizó, se hizo la georreferenciación, se mandó ya a nivel nacional en Bogotá y se espera pues que tenga frutos a futuro. No es nada fácil, a veces no es tan rápido, pero pues si tenemos buenas metodologías, buen acompañamiento técnico y todo el proceso profesional, pues creemos que puede salir. Entonces fue un proceso que se hizo ahí de manera urgente, porque así son los proyectos algunos, y bueno, se pudo avanzar. También como supervisor del proyecto ambiental estaba una línea de fortalecer la cadena del fique, y dentro de ese fortalecimiento pues como la asociación en un principio inició con alrededor de 365 socios, se mandó esa información, esa base de datos, y pues también al salir el proyecto ambiental y estar dentro de ello la cadena productiva del fique, pues somos beneficiarios. Primero en una educación y capacitación ambiental. Sabemos que cuando trabajamos la cabulla, pues muchos de los líquidos que arroja en ocasiones van directo a las quebradas, a los ojos de agua, entonces de cierta forma contamina. Lo otro, pues, cuando nos hablamos de capacitar, es que pues tenemos que darle un valor agregado tanto a la fibra, pero también como a los desechos, ya sea los líquidos o el bagazo. Entonces, en eso va a consistir la primera fase, que es educación ambiental y en este tema de manejo de los residuos. Es muy importante, pues, que vamos a tratar de llegar a las 365 familias con algo que denominamos escuelas de campo, donde llegaría personal profesional y técnico. No sería en salones ni nada, sino sería en una finca donde pues el productor nos invite y ahí estaríamos pues, haciendo ya la práctica, ¿no? Porque ya no sería más teórico. También resaltando pues que nuestros comuneros tienen todo el conocimiento, todo el bagaje del proceso de pique, pero nunca sobra seguirnos capacitando. Recordemos pues que el mundo es cambiante, las herramientas, los equipos, la tecnología, todo va cambiando y es estar a la vanguardia en este sentido. Y lo otro pues, se van a priorizar 40 comuneros que se quieran capacitar por 9 días. Y a ellos pues se va a complementar todo el tema de la transformación, el tema del comercio, que tiene que ver. Solo haría por 9 días, en 3 meses, entonces sería más o menos uno semanal. Y estas capacitaciones pues también les entregaríamos dotación para el proceso de la transformación de la cabulla al pique como tal. Entonces, y estaríamos cerrando también con, nos llegaron 365 tanquetinas, que se les estaría llegando a las 365 personas que focalicemos. Pues quiero aprovechar el espacio, las autoridades, vemos, ya hemos dispuesto personal del núcleo, estaría la compañera Tatiana Sánchez y el compañero Gersain Caso Troches de Guayope, y también pues hemos vinculado al compañero Giovanni Conda, de Campo Alegre, por si pues los que escuchan la emisora y si estos, los, nuestros comuneros andan haciendo esta recolección de información, pues tienen el visto bueno desde la autoridad, del plan de vía proyecto local.
2: Bueno, cuéntenos, bueno, nos ha mencionado sobre este importante proyecto, pues que también es para la nueva siembra, ¿no? Bueno, si sale este proyecto, pues también, bueno, ¿qué son los beneficios? ¿Qué hay que tener en cuenta, pues, para el predio donde se va a sembrar, ¿no? Entonces, pues, algunos no cuentan con ese predio, o cómo se ha manejado también en esa parte.
1: Eso fue lo que hicimos en la primera medida, que fue identificar. Muchas personas cuando se enteraron que era para siembra, pues desistieron, porque primero no cuentan con harto terreno para implantar o plantar nuevas matas de cabulla, entonces fueron personas pues que no aprobaron. Otras pues que cumplían con un cierto espacio para la siembra, ya sea, como lo dije, el lindero o por ya de manera técnica. Entonces, el requisito sí tenía que tener el espacio para la nueva siembra. ¿Cuáles serían los beneficios? Pues la ayudar a la nueva siembra y, como les dije, pues sería maquinaria complementaria para el proceso de transformación. Y también pues hemos logrado meter también algo que es la comercialización como tal. Aunque en Jambaló pues ya se viene haciendo el ejercicio de la comercialización, sería como eso. Los beneficios pues es renovar la maquinaria seguramente, mejorar el precio para la comercialización y bueno, fertilizantes, ¿por qué no?, para toda la finca como tal.
2: Contar un poco pues también a toda nuestra comunidad en el territorio actualmente, pues si se ha hecho un balance, bueno, cuántos se están produciendo. Yo sé que pues algunos ya por el cultivo de café pues lo han, bueno, tumbado también las matas, ¿no? Entonces, bueno, ¿cuál es el balance o el porcentaje de productores aquí en el territorio que se tiene, ¿no?
1: Bueno, ya esto lo pudimos realizar en el año 2016, donde hacíamos un balance que Jambaló, como Apitec, logró en el año comercializar casi las 450 toneladas de fique al año. Sin embargo, hacíamos un sorteo, un balance de todo el territorio y podíamos, que se podía subir casi el doble, a 800 a 900 toneladas. Hace dos años, a través de la administración municipal, también se hizo una focalización y nos arroja que los que se hicieron censar, digámoslo así, se trató como de un censo piquero, nos arrojó que se producía, los que se hicieron censar, producían alrededor de 360 toneladas. ¿Qué quiere decir? Pues no se hicieron registrar todos, podemos decir que aún se mantiene más de las 500 toneladas producidas al año. Porque pues, digamos, en nuestro caso, en la actualidad, estamos vendiendo casi 200 toneladas, yo creo que Zumbico pasa las 300 toneladas y bueno, más los otros intermediarios, podemos decir que en la realidad, en la actualidad, pues la gente todavía procesa más de 600 toneladas en el territorio. Se ha disminuido, pero pues, como le digo, el proyecto que estamos formulando o que ya se está envió a nivel nacional, la idea es incentivar a que se mantengan los cultivos y a ir aumentando progresivamente, porque el pique pues es algo ancestral, algo propio y que lo más importante, ayude al cuidado del medio ambiente con los productos que se generan.
2: Bueno, ¿hay alguna base de datos donde pues de pronto la persona, bien no sea, no haya ingresado en el proyecto, pero pues se realice nueva siembra, entonces como para ir subiendo la base de datos para tener ese porcentaje, entonces pues se puede acercar de pronto, cómo es esa temática también ahí?
1: Bueno, esto lo hemos hecho a través de en las asambleas que hemos hecho como Asociación Apitec. Hemos estado informando a toda la comunidad que las personas que hayan sembrado o que estén sembrando nos informen, que nos reporten, para que así pues nosotros podamos tener consolidado la información y cuando lleguen los beneficios pues priorizar a estas personas, pues porque sabemos que el pique se produce una vez sembrado, se demora alrededor de 2 años y medio a 3 para comenzar a cosechar. Entonces una forma de atenderlos es, bueno, incentivándolos con algunos productos, ya sea como fertilizantes o abonos, que pues es como lo que más se puede ayudar a las comunidades. Entonces sí, invitar a la comunidad que tiene el fique y que hace renovación o que está haciendo siembra, por favor puede acercarse acá al Cueco Nefes, al núcleo económico, reportar si tiene celular, una fotico, y bueno, que ya acá hacemos el resto para hacerle un seguimiento, ¿no? También muy importante.
2: En cuanto a las compras, ¿cómo se ha avanzado en las compras? Bueno, los asociados, bueno, ¿cómo le han venido también apostando, no? Pues se ha tenido dificultades, pero pues otra vez, bueno, ya se retorna como las compras. Entonces, bueno, los asociados y no asociados, bueno, ¿cómo han respondido también a este proceso?
1: Bueno, ya pasamos un año ejerciendo la directiva de la asociación como tal. El balance fue que logramos vender casi 150 toneladas. ¿Cuál fue el motivo o el incentivo que le dimos a la comunidad? Pues al comunero que más fue que nos vendió, le pudimos dar un kit de herramientas que consistía, bueno, en un balde, un palín, un machete, una manila, guantes, bueno, en fin, lo que más él podía dar. Y así sucesivamente le pudimos dar a las 10 personas que más nos vendan fique. Entonces, otra cosa que ya hemos mejorado, pues tenemos ya el camión 100% con la documentación al día, tiene su seguro, el chofer tiene su licencia. Entonces el camión se le cambió pues todas las llantas, se le mejoró el motor, el tema del piso de la carrocería, o sea, el camión puedo decir que está excelente para hacer la compra de fique. Otra que hemos generado, pues ya hemos logrado capitalizar un recurso de compra, ya no andamos fiando ni nada por el estilo, y persona que nos vende, pues de inmediatamente se le paga, es como otro punto a favor. Lo otro es que comuneros de Solapa, Paletón, Loma Gorda, Guayope han vuelto a confiar en la asociación, nos están ayudando a copiar cabulla, nos están ayudando a vender, y bueno, tenemos un reto que para este año logremos vender a nuestros aliados comerciales un promedio de 300 a 400 toneladas. Nuestro balance es un poco difícil, creemos que podemos subir a 200. Lo logramos si los socios y no socios se acercan y nos venden el pique, estamos pagando igual que todos los intermediarios. Entonces, la ventaja de nosotros es que le recogemos el pique hasta donde pueda entrar el camión, ¿no? Entonces, es como una ganancia que tendría el que nos venda el pique. A diferencia de otras y otros intermediarios, pues que tienen que movilizarlo hasta el punto donde se le compra. Esa es como la diferencia que tenemos. Y pues también hemos dicho a la gente que nos venda fique, y si tiene algún viaje que traer algo de Santander, pues el precio también se le rebaja un poco, a diferencia de la chiva o de otros medios de transporte.
2: Bueno, por otra parte, pues sería bueno dar a conocer, bueno, sobre ese proyecto, pues que también están manejando con el proyecto ambiental, ¿no? Ya los el importante proyecto para las tanquetinas que se tiene. Entonces, bueno, ¿cómo es la documentación? Pues esa focalización que se está por realizar, ¿no? Entonces, bueno, es para todos los asociados. ¿Qué documentaciones, pues, deben presentar, bueno, esas personas también productoras?
1: Bueno, contamos con un personal técnico que está haciendo esta caracterización en cada una de las veredas. Entonces, como vuelvo y repito, está el compañero Giovanni Conda, él va a estar más que todo en la zona alta, lo que es Solapa, Paletón, Nueva Jerusalén, Ipicueto, Campo Alegre, Loma Pueblito, bueno, en fin, todas las veredas de la zona alta. El compañero Gersain estaría trabajando lo que es zona media y zona baja. ¿En qué consiste esta caracterización? Obviamente, pues si es socio obtendrá el beneficio, no hay ninguna discusión. Si no es socio, pero se compromete a dar buen uso a la tanquetina, a usarla en la transformación del pique, pues también es bienvenido y puede acceder a la tanquetina como tal. Entonces, no hay ningún requisito. Lo único es que pues en un cierto tiempo determinado lo estaríamos convocando a una capacitación, a una escuela de campo, que sería hacer un proceso de la transformación del pique haciendo la práctica. Es como los únicos requisitos que hay. Hay unos ya más internos que se tomó como asociación, pues que deben de dar un aporte, pero ya el técnico estaría dando esta información a la persona, ¿no? Que se quiera hacer parte de este proyecto para ser beneficiario ya sea de la tanquetina o de la capacitación como tal. Entonces, es para asociados y no asociados, pero sí el único requisito es que produzca pique.
2: ¿Y desde cuándo iniciarían este importante recorrido? Focalizar, bueno, visitar a cada productor, pues que también ya nos ha mencionado las veredas y los territorios.
1: Creo que ya inician desde la otra semana, lunes, martes, miércoles, ya en adelante se estaría haciendo este proceso. Con las 100 personas que ya se focalizaron, solo sería ratificar nuevamente. Bueno, ahí tenemos los contactos y si no, pues tendríamos que volverlos a visitar. Pero pues son visitas muy puntuales, no tienen que desplazarse en ningún lado, sino que estar prestos a atender al compañero técnico que estaría haciendo esta visita así muy puntual.
2: Ese mensaje para toda nuestra comunidad, a todos los productores de fique, pues seguir valorando también estos productos, bueno, para las personas que viven así, pues en clima ya templado, pues también es bastante fuerte también la producción de fique, entonces a veces ha servido como cercas vivas, pero también pues es un medio donde pues se genera la economía, entonces bueno, ese mensaje también para toda nuestra comunidad.
1: El mensaje es seguir cultivando el fique, mantenerlo los que ya lo tienen. Como vuelvo a lo decía, es un poco duro trabajar el fique, pero la tarea que tenemos nosotros acá desde la autoridad Cueconejo, desde el plan de vía, el núcleo económico, la misma alcaldía, la Secretaría de Desarrollo, es seguir gestionando proyectos para el beneficio de los productores de fique. Entonces tenemos también el reto, sabemos que en el año 2023 salió la ley del fique, no la hemos podido acoplar porque no se le ha destinado recursos desde el nivel nacional. Venimos trabajando a través del 1811, donde se deje como línea productiva el fique, no solo para la siembra del fique, sino seguramente como se hace con el café, que le llegue, puede ser baterías sanitarias, otra cosa, pero pues sí debe tener fique en cada una de sus fincas. Es como el reto que tenemos y hemos motivado a seguir pues en la siembra y la producción de fique como tal.

0: 12 del mediodía con 37 minutos. Ahí está la información también para todos nuestros piqueros y piqueros. También del territorio de Cámbalo. Bueno, antes de compartir otra información, bueno, por acá aprovechamos para compartir la información para las diferentes asociaciones del territorio de Cámbalo. Bueno, se hace la cordial invitación a los asociados de Asprocajam, Afitec, Aso Artesanías, Aso Ganalácteos, Aso Piscam, Aso Asprodesme, Frutivorticultores y Asprosem. Bueno, asunto de invitación, espacio de tulpa económica. La invitación a un espacio de tulpa económica para continuar generando los espacios de conversa que contribuyen al fortalecimiento de los eslabones de producción en cada una de las asociaciones. Durante este espacio se abordan las siguientes temáticas de carácter importante. Primero es revisar los avances de las asociaciones territoriales desde el acompañamiento técnico, dinamiza administrativo y organizacional. Segundo, socialización de ruta para la recopilación y consolidación de información de cada asociación de acuerdo con el plan de inversión 50% de los recursos del Sistema General de Participación. Bueno, sí, CGPR. Asimismo, tercero es la tarea de compromiso para la Asamblea de Evaluación Económicas en el mes de agosto. Esto se estará realizando para el día de mañana 9 de junio a partir de las 8 de la mañana ahí en la vereda La Mina, sector El Hugo. Entonces, para que también hagan esa participación, bueno, sobre esta importante actividad que también se tiene para el día de mañana a partir de las 8 de la mañana ahí en el sector El Hugo. Entonces, para todas las asociaciones, todos los asociados ahí para que participen. La información que también le compartimos a toda nuestra comunidad que también se encuentra conectados con todos nosotros. Bueno, más de las informaciones por acá, a ver, mucha atención. Encuentro de orientación y análisis con sabedores ancestrales en salud se realizó en Cámbalo. Bueno, con el propósito de fortalecer el cuidado y mantenernos y reducir los casos de mortalidad preliminar en el territorio, la Unidad Municipal de Salud Cámbalo, IPS Asin y la S. Chayut de Chut realizaron un encuentro de orientación con parteras, promotores de salud, sabedores ancestrales en la vereda La Mina, sector El Hugo, el día viernes. El día viernes 5 de junio del presente año, la jornada surgió como respuesta a la alerta generada por el aumento de los casos de mortalidad perinatal durante el año 2026, superando las cifras registradas en el año anterior. Durante el espacio de reflexión sobre la importancia de la articulación entre medicina propia y medicina occidental para garantizar una atención oportuna y segura a las gestantes. Entre las principales recomendaciones se destacó el trabajo conjunto entre parteras, promotores de salud y sabedores ancestrales para realizar un seguimiento permanente a las mujeres embarazadas, identificar factores de riesgo y remitir oportunidades a los centros de atención cuando sea necesario. Asimismo, se reiteró la importancia de recuperar y fortalecer las prácticas del cuidado de esta desde la medicina propia, promoviendo el diálogo intercultural y el comportamiento integral de las gestantes para prevenir complicaciones durante el embarazo y el parto y el posparto. Para ampliar esta información hablamos con Efraín Yatagüe, que también nos da a conocer pero sobre esta importante actividad que también se desarrolló en esta comunidad.
1: Pues primero que todo agradecer a la emisora Voces de Nuestra Tierra y aquí al compañero que viene a acompañar en estos encuentros. Pues desde el mes pasado venimos articulando con la Sechayutse, con la unidad municipal de Quejambaló y la IPS así. El encuentro pues se relaciona en cuanto a la orientación, el análisis para mirar o para disminuir un poco la muerte perinatal. Aquí en Jambaló, pues en este año 2026 apenas llevamos 5 meses y ya han presentado muertes perinatales muy, digamos, muy avanzado como el año pasado, ¿no? Porque el año pasado durante el año se tuvo 2 muertes perinatales y eso pues no fue mucho, pero ahorita antes de 6 meses presentaron como 4 y eso pues es una alerta, ¿no? Para nosotros que estamos acá como en el territorio y pues en este momento pues se articuló para orientar más que todo a las parteras y a los sabadores, porque a veces nosotros hablamos de intercultural, pero de pronto ese intercultural se está olvidando y queremos saber solamente qué quiero ser yo puedo ser todo, pero a la vez eso no funciona y pues entonces en la parte se convocó para orientar qué se debe hacer para evitar que presente estos que han tenido por cesárea. Y esta vez pues de pronto, un ejemplo, si una embarazada primer hijo fue por cesárea, segundo también tiene que ser cesárea. Entonces a la vez pues de pronto por hacer bien yo como partero, pues por no sacar, entonces yo digo voy a sacar en la casa y ahí ves la partera pues por hacer ella sola, cuando ya no puedes, que quieren hospitalizar o llamar a ambulancia, pero es muy tarde. Entonces son los casos que uno ve y de pronto pues de mi respeto hacia la al territorio de Jambaló, hay muchas personas que de pronto manejan otra religión, digámoslo así. Y yo soy católico, pero yo creo en Dios y creo en la naturaleza, creo en los mayores, pero hay muchos que solamente aferran a Dios y no acatan la orientación que hacen los mayores. Y eso pues no está dando buen funcionamiento y han habido casos. Entonces, pero yo así mismo, así como por respeto, hay parteras que son de religión evangélica, pero ellos comparten las plantas, porque la planta no es malo. Dicen yo mismo, la planta no es mala, sino que el que utiliza es que punto utiliza mal, y eso puede ser el caso, pero muchas de las parteras han venido y eso pues es una fortaleza, pero ahí las desarmonías que ves que punto no se comparte con las plantas y eso pues ha sido los casos que se ve en estos muertes perinatales, ¿no? Entonces pues nosotros esta vez pues estuvimos conversando, dando la orientación y se dejó unas tareas, ¿no? Para que ellos, bueno, cómo se debe mejorar, cómo se debe articular con los 3 entes que existen en la vereda. Por ejemplo, una gestante debe acompañar el promotor, debe acompañar la partera y debe acompañar el saber ancestral. Entre los 3, bueno, si en el momento ellos ven que no va a ser parto domiciliario, pues directamente remitan al occidental. Eso es lo que se orientó y se concientizó a las parteras que estuvieron aquí presente.
2: Bueno, la orientación que se da a los parteros y también a las parteras, ¿no? Pero también ellos tienen que llevar una articulación pues con los sabedores ancestrales, ¿no? Los que pues utilizan la planta y bueno, ellos dirán si en su momento las personas o las gestantes se puedan librar en la casa o se vayan al hospital.
1: Sí, eso es lo que nosotros tuvimos en este momento, porque como acabé de mencionar, hay parteras que no quieren articular ahí, no son todos. Entonces pues la idea era que escucharan, pues algunos son muy juiciosos, articulan. Lo primero que las embarazaditas, los familiares llaman primero es a las parteras, ¿no? Y las parteras pues algunos dicen no va a llamar al promotor porque el promotor lo remite y usted está allá, pues el hospital es duro para tener un parto. Pues que así como le digo, la articulación es muy importante. El mayor sabedor está ahí analizando, bueno, la seña está diciendo sale aquí o no sale aquí. Entonces pues si articulan de esa forma, no habrían casos de muertes perinatales. Muertes perinatales quiere decir que el niño nació y se murió, o nació muerto. Esas son ya muertes perinatales. Gracias a Dios y a los espíritus, pues no hemos tenido casos como muertes maternas, que es más grave. En los años anteriores, digamos como en 2016, más acá, pues hubieron muertes maternas. Y en ese caso, pues también se orientó, se concientizó, pues ahorita las madrecitas a través de encuentra gestantes que hacen las IPS, pues han han sido conscientes, bueno, cuando ellos tienen, digamos, una consulta, se caracteriza o se diagnostica que es de presión alta, pues ellos directamente van al médico a hacer el tratamiento y seguimiento para ellos estar bien. Y antes no fue así, antes a ellos pues no les importaba su vida, por mucho que los promotores han venido acompañando, queriendo hospitalizar porque es de alto riesgo y no, ellos no entendían, pero ahora sí ya comprenden, pero ahorita lo contrario es que las parteras quieren atender solo y han pasado caso. Entonces ahorita se habló de articular los tres entes de nuevamente, las parteras cuando acudan primero a ellos, pues ellos quedaron la tarea de articular con los promotores y saber ancestrales.
2: Bueno, en este caso nomás con las gestantes, ¿no? Pero como sabedores mayores, ¿qué otras dificultades se han presentado, no? O si no también pues de pronto las fortalezas que se ha tenido, los logros que hasta el momento ha avanzado este proceso.
1: Pues sí, hay muchas desarmonías. Por desarmonías, los mayores pues están ahí con las familias, con la comunidad, pero entonces los mayores, ellos no están dispuestos o como ofrecer el trabajo, porque a ellos no, sino que yo como doliente tengo que acudir. Entonces ellos no pueden decirle que no, que venga, te ayudo, que usted está mal, que no. Ellos en esa forma no están disponibles según la orientación de ellos. Nosotros no podemos andar ofreciendo porque si ofrece y queda mal, entonces dicen que no, que es mal mayor. Entonces eso ha sido como una dificultad porque ellos no, a pesar de que hay muchas desfamilias y la familia no se acuerda. Entonces pues para eso, para fortalecer o para lograr, pues ahí sí ya para eso tenemos o están los promotores en cada vereda. Ellos son los que tienen que, digamos, ser los dinamizar con a la comunidad. Bueno, se está presentando esta desarmonía en la comunidad, entonces como presidente o directivos de la junta no ponen el empeño de proteger o armonizar, pues nosotros como personal de salud vamos a articular con los mayores para sacar esta situación. Eso es lo que también se concientizó y sí, los mayores dicen que nosotros no vamos a ofrecer el trabajo como tal, sino que si no buscan nosotros, no piden ayuda, pues si piden ayuda, con mucho gusto nosotros estamos disponibles. Es lo que se ha visto en esa parte.
2: Esto se ha mirado por el momento pues nomás con los mayores, ¿no? Con mayores sabedores, pero también hay que hacerle la recomendación a la comunidad, ¿no? Tener en cuenta las recomendaciones que se le hacen, las tareas que se le dejan a las gestantes y bueno, a los niños, para que los padres tengan mucho cuidado, ¿no? Hacer su debido procedimiento para que no ocurran estos casos de mortalidad.
1: Sí, ese es lo que se ha orientado, o sea, por eso ahorita hay veces pues los mayores, muchos mayores dejan tarea, bueno, y esta cosa hay que tienen que hacer esto. Pero hay veces, yo como hoy, digamos, a mí como no me gusta mascar o mancharme los dientes, entonces pues yo me quita el dolor y listo, a mí se me olvidó, o no se me olvidó, pero no quiero hacer, entonces pues ahí son las tareas que van quedando. Entonces cuando sucede otra vez el dolor o otros síntomas que presente, entonces ellos van al otro mayor y dicen, no, es que el mayor que hizo el primer trabajo no ha hecho bien, y ahí había una desarmonía también. Pues nosotros hemos orientado a los promotores que ellos promotores están más cerca a las familias que orienten, bueno, si el mayor dejó tarea, tiene que acatar, y con el mismo mayor que dejó tarea, yo no puedo ir a buscar a otro mayor para que diga que no, que él no le ha hecho nada. Entonces de esa parte también se ha concientizado, pero igual no han acatado al 100%, entonces pues ahorita pues que nosotros digamos como Jambaló, estamos apostando al plan ancestral, y esto es lo que debemos fortalecer más, porque usted sabe que la ley 100, la salud pues dejó como un negocio, y eso pues hace que la juventud está olvidando de los mayores, mientras que antes solamente los ancestros utilizaban los mayores y ellos vivían mucho tiempo porque no tomaban pastillas, ellos lo que diga el mayor, bueno, las plantas no hacen daño, entonces fortalece uno nuestro sistema inmune. Entonces pues en la parte es lo que nos está orientando y están olvidando, pero igual con este proyecto que el núcleo y como plan de vida Jambaló está apostando, creo que hay que fortalecer lo que está olvidando.
2: La recomendación o la invitación que se le hace a la comunidad en general para que se tenga en cuenta estos espacios, ¿no? Y también tener muy en cuenta a los mayores y también lo que han venido trabajando siempre nuestros adultos, nuestras personas ancestrales, se puede decir, ¿no? Que siempre eran la medicina, las plantas tradicionales, sin rechazarlas, para poder que no sigan sucediendo este tipo de desarmonías y pues que poder que más adelante pues la comunidad pueda tener como una manera positiva en el tema de salud.
1: Sí, la recomendación y mensaje que le dejo es que Bueno, como nosotros también pasamos por esas precarias fallas, ¿no? Porque nuestros padres ya no fueron ancestros, ¿no? Que ya fueron de segundo siglo, digamos así. Y ellos pues ya también ya están olvidando lo que venían haciendo los mayores, y nosotros llegamos a ese choque, porque los mayores anteriormente orientaban que uno hasta para ser pareja tiene que ser primero consultado con un mayor. Y eso es lo que no se ha hecho, y pues en este momento se ve la desarmonía, ¿no? En cuanto a nivel social. Entonces la orientación que es que podemos nosotros orientar. No podremos devolver lo que hicieron los mayores, pero sí podemos, la conciencia lo podemos devolver y ser consciente para nosotros vivir en armonía, porque es lo que pronto se ha detectado. Y gracias al plan de vida, a la orientación, en las reuniones, en los encuentros, en las asambleas que uno ha andado, pues aprendiendo cosas, ¿no? Y así pues el mismo tratar de pronto los hijos también buscan, ¿no? Tienen sus ideologías buenas, pero también a la vez ellos se equivocan, rechazan a los mayores. Entonces en la parte donde uno como padre tratar de equilibrar, porque uno con palabras no puede, sino tratar de equilibrar, pedir la madre naturaleza, bueno, o los mismos espacios sagrados, diciéndole que le den fuerza, que ellos se sientan como nazas, pero no solamente hablando, sino haciendo el trabajo de protección y potencialización.
2: Muchas gracias por compartirnos esta información, ¿no?, acerca de lo que vienen haciendo ustedes en este proceso de los mayores sabedores de aquí el territorio de Jambaló.
1: Bueno, gracias a usted por venir aquí a acompañar, y de eso pues espero que sirva de algo lo que se está orientando, y los que escuchan pues agradecerle bastante a los que están escuchando la emisora.
0: Entonces el mediodía con 53 minutos para toda nuestra comunidad que también nos escucha. Asimismo le compartimos las diferentes informaciones por último por acá, a ver. El Plan de Vida Proyecto Global Jambaló realizó espacios de análisis y orientación política. Bueno, en este espacio de convicción política en el territorio de Jambaló se contó con la participación de autoridades, presidentes, juntas de acción comunal, líderes comunitarios, cambuesha, para analizar la coyuntura política electoral territorial. Durante el encuentro se socializó el panorama electoral nacional y se definieron estrategias para fortalecer el trabajo comunitario de cara a las próximas jornadas de elección para este 21 de junio. Las autoridades hicieron un llamado a continuar ejerciendo la orientación en las veredas, promoviendo el análisis de la propuesta política y la participación consciente de las comunidades. Así que escuchemos también a Harold Seque, coordinador del Plan de Vía Proyecto Global, que también nos amplía esa información. Ahí para la minca informativa de aquí en el territorio de Jambaló.
3: Un saludo cordial de parte del Cueco de Nueve Jueces, el Plan de Vida y todo nuestro equipo de trabajo. Nos hemos dado cita a la Comisión Política con el propósito de orientar varias agendas políticas, temáticas, y pues nos parece muy importante la participación de presidentes, cambues, líderes comunitarios que han llegado hasta el sector El Hugo para conversar sobre el tema, primero el político electoral, que es una situación de contexto en el momento, en un país polarizado, donde nosotros como movimiento indígena estamos en una apuesta de continuar la lucha del cambio que la hemos ganado con fuerza, con sangre, con lágrimas, en movilizaciones, en espacios. Y pues hoy que tenemos la posibilidad de tener un gobierno progresista y de continuar este proyecto, pues nos corresponde convocar para conversar y orientar a nuestros líderes comunitarios, para que los líderes comunitarios orienten a las familias en cada una de sus comunidades. Y pues aquí lo que sale es que vamos a organizar toda una agenda de trabajo para las próximas semanas, poder nuevamente llegar a esas familias, a esas personas que no pudieron o no colocaron el voto para el compañero Iván Cepeda. Entonces, estamos en una apuesta, en una coyuntura que tenemos que trabajar este tema, porque aquí nos han puesto a decidir entre una propuesta de continuidad del cambio y una apuesta que tiene otro candidato que de verdad preocupa a la comunidad y preocupa al país, porque sus propuestas son muy agresivas, muy contradictorias con la lucha del movimiento indígena. Por ejemplo, el tema del medio ambiente, el tema de la explotación por medio de fracking. Con lucha logramos hace varios años retroceder esa ley, pero este presidente dice: vamos a hacerle fracking. ¿Qué es el fracking? Es fragmentar la tierra 200, 500 metros hacia abajo para luego sí fragmentar el subsuelo y a partir de allí poder seguir explotando el gas, el petróleo o otros minerales. Entonces, eso pareciera que no fuera lesivo y son prácticas de gobiernos como de los Estados Unidos, que decidieron hacer ese tema en el mar, en sus territorios, y hoy se quiere aplicar acá en Colombia. Está el tema de los decretos. El candidato contrario al pacto, pues ya sin ser presidente, ya tiene 70 decretos listos para que un día después de una vez ponerlos a funcionar aquí en Colombia. Y pues eso es muy lesivo, porque el decreto 1811, el decreto de la salud, el decreto de la educación, el decreto ambiental, lo hemos ganado a pulso, a fuerza, a movilización. Y pues para un gobierno contrario al movimiento indígena, que no come, como dice él mismo, que no como de indio, de negro, de campesino, de urbano, lo que sea, pues es muy berraco que nosotros, por no alistar nuestra gente y no orientar a nuestra gente, pues se nos caigan todos estos derechos que lo hemos conquistado a pulso y a fuerza y con sangre. Entonces, estuvimos tratando de orientar este tema y pues salen unas agendas y un compromiso que tiene que ser de las autoridades nehues, los presidentes de junta, de los cambos, de los líderes comunitarios, quienes hacemos incidencia en cada una de las veredas, hacer el trabajo de ubicar nuestros comuneros que no pudieron colocar su voto por múltiples razones, pero también hacer conciencia de los 190 votos que fueron para un candidato contrario a nuestra ideología, a nuestro movimiento indígena, pero que son indígenas de acá del territorio de Jambaló. Entonces, las ideologías políticas, religiosas, pues no nos pueden llevar a que entreguemos este proyecto político que tanto nos ha costado a cambio de nada o sin pensarlo mucho. Entonces, estamos en esta situación. Ya estaremos convocando por veredas, por medio de la emisora, por medio de las juntas, por medio de los cambues, para empezar a hacer el trabajo. De la misma manera, mencionar que tenemos que empezar a leer, a socializar las propuestas que tiene Iván Cepeda para estas contiendas electorales. Yo creo que son propuestas de vida, son propuestas que involucran a nuestra sociedad, son propuestas que defienden el ambiente, son propuestas que defienden la humanidad, y pues corresponde empezar a trabajar y hacer conciencia en cada uno de nuestras familias y nuestras veredas. Entonces, eso abordamos. Yo sé que la organización a nivel nacional, regional, zonal están haciendo su trabajo. Entonces, nosotros nos corresponde hacer el trabajo aquí en el territorio y pues esperamos ya reorganizar las estrategias en un plan de trabajo y empezar a ejecutarla, porque en realidad ya no tenemos 21 días, ya tenemos solamente 2 semanas, que toca que ajustar los compromisos, que toca que ajustar la estrategia para lograr mucho más votos. Aunque también hay que decir y resaltar que Jambaló en esta ocasión votó en un porcentaje muy importante, y sacar más de 8.000 votos, eso es muy valeroso para nuestra comunidad y es de reconocer el trabajo que hemos venido haciendo. Pero como nos quedan unos 2.000 voticos ahí por recoger, entonces por eso decimos, pues ojalá podamos llegar para Iván Cepeda. Pero pues es un reto grande, pero vamos a ver cómo lo logramos con la ayuda de toda la comunidad.
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5: Hola. Hola, ¿qué tal amigos y amigas? Bienvenidos y bienvenidas una vez más a este nuevo episodio del podcast Cuidar el Territorio y la Vida, un espacio donde tejemos la palabra alrededor de la vida, la cultura y la resistencia de nuestros pueblos. Bueno, y para conversar sobre este importante tema, hoy nos acompaña Joan Gersaín Tombé, él es quihuetenna o guardia indígena de la vereda Campo Alegre en el territorio indígena de Jambaló, Cauca, quien a esta hora nos comparte la palabra sobre el ejercicio del trabajo que realiza la Guardia Indígena acá en el territorio. Bienvenido, don Gersaín. Hablemos acerca del trabajo que ustedes desarrollan como quihuetenas, cuidadores de la vida y el territorio.
6: Agradecerles por el espacio que nos brindan ustedes como medio de comunicación. Y desde ahí, pues, contar, dar a conocer el ejercicio y el trabajo que nosotros venimos realizando como quihuetenas en cada uno de nuestros territorios y en el caso de nosotros, pues, como resguardo y municipio de Jambaló. El ejercicio que nosotros realizamos pues siempre ha venido siendo en defender la vida y el territorio, ¿no? ¿Por qué el territorio? Porque pues en el territorio existen muchos seres vivos que permanecen dentro de él y por lo tanto estamos al pendiente de lo que suceda dentro del territorio. ¿Y por qué la vida? Porque la vida es algo fundamental para nosotros como seres humanos y desde ahí pues es el rol que nosotros llevamos de día a día estar al pendiente de cada uno de lo que suceda con cada uno de nuestros comuneros.
5: Muchas gracias, compañero. Y de acuerdo al ejercicio de trabajo que ustedes desarrollan en nuestro territorio, se vivió una situación muy compleja del conflicto armado acá en el territorio. Compañero, su coordinador de la Guardia de acá de Jambaló, cuéntenos un poco cómo se vivió ese momento donde ustedes asistieron.
7: Bueno, como Guardia Indígena somos los cuidadores de la vida y el territorio, ¿cierto? En ese sentido, el pasado 19 de noviembre, un grupo armado se intentó tomarse el casco urbano de Jambaló, en la cual hubo un ataque fuerte con drones, con tatucos, pipetas de gas, ¿cierto? En esa acción de ese grupo armado resultó herido un niño, en donde le cayó un artefacto explosivo lanzado por un dron, y como guardia indígena se procede, en medio del combate, procede a ir a rescatar al niño para llevarlo al hospital, ¿cierto? En medio de la confrontación, cinco compañeros muy valientemente deciden meterse en mitad del juego cruzado a rescatar al niño y lo llevan al centro de salud. Mientras tanto, a los alrededores del casco urbano, el pueblo es hostigado por todos los lados, ¿no? Alrededor de las montañas. Y teniendo en cuenta eso, el resto de guardias lo que se procede es a bloquear las vías, digamos en Zumbico, en las veredas con la Guardia Indígena, para evitar el ingreso de más personal armado, más artefactos explosivos.
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12: De trabajo de una educadora tradicional aquí en la comuna de Ancud, en la provincia de Chiloé. Ella es Ana Caileo, que viene desarrollando esta labor por más de 10 años.
13: Ay, mai pupeñe pulamien, inche Ana Caileo Piñen, inche tamayuya uñuene huenancú, inche cuso educadora tradicional Goleta Ancud. Bueno, ¿quién es Anita Caileo? Es una persona, cierto, que ama su cultura, es casada, tiene dos hijos y hoy en día tiene una nieta. Y feliz de ser educadora intercultural. Bueno, nosotros, si bien es cierto, este camino empezó el 2010, yo empecé a trabajar aquí en la Goleta Ancú el 2013. Así que igual llevo buenos años educando a los niños, a los pichiqueses. En mi parte, yo me siento muy feliz como educadora. En mi escuela que yo llegué, Goleta Ancú, ¿cierto? Se trabaja también mucho la cultura chilota. Entonces, igual es parte de nuestro vivir día a día. Y cuando uno llegó a esta escuela, yo me sentí muy feliz porque los niños apreciaban mucho lo que uno le enseña. Y aprecian mucho. Yo creo que es una, más que enseñar la lengua, es enseñar valores, ¿cierto? Y como yo te decía antes, que ellos se reconozcan. Se reconozcan quién son, ¿cierto? La fortaleza que traen. ¿Por qué algunos son buenos para el deporte? ¿Por qué algunos son buenos para pintar, buenos para el lenguaje, para cantar? Es porque ellos lo traen de sus ancestros, de su gente que trae, también traía eso de sus, también de sus abuelos. La alegría para mí es dejar, ¿cierto?, en nuestra escuelita valores, que los niños tengan valores, que sepan respetar la ñuquetúe, ¿cierto?, que crean que en las penas hay que cuidarlo, que hay que buscar lo justo y lo necesario, no abarrasar con todo, que el mar nos pertenece a todos, que no es solamente concesiones, ¿cierto? Que siempre se le enseña a los niños eso, que se sientan orgullosos de que son hijos de pescadores también, que trabajan en el mar, y eso se va enseñando aquí en la escuelita, ¿cierto? El que usen un chinieto, el que ellos se sientan libres, que son personas libres, que pueden pensar, que pueden crear, que pueden decir lo que sienten, eso a ti como educadora intercultural a ti te llena, más cuando tú ya lo escuchas también, que hablan su lengua, que pueden cantar, que pueden hacer danza, que ellos lo sienten en su piuque. Para uno como educador intercultural, yo creo que es el mejor pago que uno tiene.
12: Nuestra hermana Wijiche también nos comenta cuál es la recepción que ha tenido por parte de los estudiantes, niños y niñas que han recibido estos conocimientos.
13: A ellos les gusta estar en la clase de Shesungun, siempre están preguntando qué vamos a hacer, les gusta mucho cocinar, les gusta mucho hablar, les gustan los juegos, y ellos yo creo que se sienten muy felices de saber, sobre todo, quiénes son, porque eso es lo que más uno le inculca, el saber que llevan un apellido. Hay, por ejemplo, cursos, a uno también esto le gusta, porque hay muchos cursos, por ejemplo, que me dicen, ñaña, yo no tengo un nombre en Wijiche, ¿cómo tú me podrías llamar? Llamar a mí, ¿cómo tú me le darías? Y hay cursos que nosotros le hemos puesto nombre así, y que ellos, pero en lengua indígena yo me llamo de esta manera, yo me llamo Pangui, yo me llamo Ayelén, Rayén, y ellos saben el significado y se sienten contentos. Entonces uno se da cuenta de que tú, así como tú entregas, también recibes de los niños. Los niños, si tú se lo entregas con amor, con cariño, ellos siempre van a ser gente que va a estar agradecida de lo que tú viniste a enseñar.
12: Finalmente, nuestra hermana Wijiche también nos comentó acerca de los sueños que tiene como educadora tradicional, del trabajo que se viene desarrollando en los establecimientos educacionales, fortaleciendo la identidad ancestral.
13: Mi peuma sería primero que nos valoren como personas, ¿cierto? Como che, como gente, que somos gente de este país, que valemos tanto como cualquier otro, ¿cierto? Que también nosotros tenemos mucho kimun para entregar. Especialmente me gustaría, ¿cierto? Para estos años, soñar con tener una escuela intercultural aquí en Ancud, porque yo estoy seguro que hay muchos niños que les encantaría ir a una escuelita intercultural. Y también lo de las tierras, entregarle tierras a nuestra gente, las gentes que, sobre todo, que tuvieron muchas tierras aquí y se lo quitaron los empresarios. Me gustaría que igual hicieran algo así, que devolvieran las tierras, y que nuestra gente, cierto, que hoy en día está yendo a la universidad con las becas indígenas, volvieran a nuestro pueblo también a ayudarnos a devolver lo que nuestro pueblo alguna vez le ayudó a ellos para que puedan estudiar, cierto, que también vuelvan a Chiloé a enseñar, a ayudar a nuestro pueblo por tantas cosas que tenemos que luchar.
12: De esta manera vamos cerrando nuestro reporte para Latido Indígena. Estuvo con ustedes Alex Caicheo de la Radio Guenonehuén en la isla de Chiloé. Nos encontramos en un próximo latido.
14: A continuación nos enlazamos hasta las instalaciones de Radio Guayacocotla en Veracruz, México, para compartir un reporte especial del corresponsal Severo Castellanos desde la comunidad de Vicente Guerrero, en Papantla. En este espacio conoceremos el testimonio de María Hernández y su labor en la promoción de la lengua totonaca, el rescate de los saberes ancestrales de los abuelos, el uso del temazcal tradicional y la aplicación de las plantas medicinales como pilares de la identidad cultural en la región. Escuchemos.
15: Hola, ¿qué tal a todos ustedes? Ya nos volvemos a encontrar en esta primera semana del mes de junio, claro, con mucho gusto, desde las instalaciones de Radio Guayacocotla en Veracruz, México. En esta ocasión les queremos compartir la palabra del corresponsal Severo Castellanos, donde tuvo la oportunidad de platicar con María Hernández, desde allá, desde Vicente Guerrero, en Papantla, Veracruz, y sostuvieron esta plática acerca de la promoción de la lengua totonaca, una de las tantas lenguas que se hablan en México. Entonces vamos a escuchar acerca de qué actividades realiza María para ir promoviendo los conocimientos que dejaron los abuelos y las abuelas, además de platicar del uso del temazcal y de las plantas medicinales.
16: Estamos aquí en Vicente Guerrero, municipio de Papantla, Veracruz, con la señora
17: María Hernández Morales. Vicente Guerrero. Bueno, les doy el saludo, nos da mucho gusto saludar por este medio, en esta radio que se transmite. Nosotros les estamos hablando desde aquí, de este lugar que se le conoce como Ixtalpanqui Huecolo, de la comunidad de Vicente Guerrero.
16: ¿A qué se dedica usted, señora?
17: Bueno, yo promuevo la cultura, sobre todo lo que es la lengua totonaca. A mí me gusta compartir los saberes de nuestros abuelos, de nuestros ancestros, lo que es la lengua y lo que es la cultura. Eso es algo importante, pues lo que buscamos es que esto permanezca y que lo conozcan las futuras generaciones. Doy clases en totonaco y bueno, eso es lo que yo hago, y aquí pues transmitiendo la cultura.
16: Usted tiene un espacio aquí en su ranchería, y dígame usted qué hace.
17: Bueno, aquí damos lo que es enseñamos lo que es la lengua, lo que es la de manera oral, de manera escrita, y la lectura. Hacemos traducciones, pero también esto lo hacemos viviendo pues la cultura, desde mostrando, por ejemplo, si enseño yo las diferentes atoles, jela es atole, pero el atole hay una gran variedad y todo tiene un sentido de hacer, cuándo se hace, cómo se prepara, quiénes lo pueden tomar, todo eso. También trabajamos lo que es, enseñamos pues lo que son las diferentes comidas regionales, las comidas de la región, que todo tiene un sentido también, cuándo se prepara, cómo se prepara. Pero sobre todo lo que trabajamos aquí es lo que es la medicina, la herbolaria, la medicina tradicional, las plantas. Aquí conmigo está la persona que es mi hermana, quien trabaja también lo que es el temazcal. El temazcal tiene que ver con la medicina de aquí, de la región, ¿no? Algo bien, bien importante y pues algo que nos sirve a chicos y a grandes, ¿no?
16: ¿Cómo se llama usted que trabaja aquí en el temazcal?
18: Juliana Hernández.
16: ¿Qué es lo que hace?

0: más que nada con el vapor, dependiendo de cuánto aguanten, 15, 20, 30 minutos, eso les va a ayudar a eliminar todas las enfermedades, ¿sí? Algo que yo les digo que a veces son, traen enfermedades mentales, enfermedades del cuerpo, dolor de huesos, dolor de articulaciones, inclusive depresiones. Ahí es donde desechan todas las toxinas del cuerpo que nos va haciendo daño. Las personas se les da también masaje. Después del baño del temazcal se les da un buen masaje para relajar su cuerpo. Y se les da el masaje desde la cabeza hasta los pies. Aquí tratamos de, pues, más que nada trabajamos la salud y con cosas naturales, como son las hierbas, las diferentes hierbas que existen.
1: ¿Un mensaje final que le quiera dar a nuestro público de La Voz Campesina, Radio Guayacocotla?
2: Pues cuidar mucho lo que es la naturaleza, lo que es la madre tierra, que es la que nos da mucho, mucha alimentación, nos da vida. Cuidar el agua es fundamental, sin agua no podemos, no podemos sobrevivir. Eso es algo fundamental que tenemos que cuidar. Yo les, les recomiendo, ¿no? Cuiden lo que es la naturaleza, lo que es el agua, lo que son las plantas. Cada planta tiene un sentido de ser, cada planta tiene sus beneficios, grandes beneficios para nosotros. Entonces, la recomendación es cuidarlos y saludarlos y bendecidos sean todos.
1: Para La Voz Campesina, Radio Guayacocotla, informó Severo Castellanos.
3: Le agradecemos a Severo Castellanos y desde acá, desde Radio Guayacocotla, nosotros ya nos vamos despidiendo para dar a conocer otras informaciones desde los diferentes territorios de nuestra América. Muchas gracias, nos escuchamos la siguiente semana. Reportó Angélica Tolentino.
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8: Representantes comunitarios y de organizaciones de los cantones Chunchi, Alausí, Guamote, Colta y Riobamba se reunieron en la parroquia Columbe para participar en el taller sobre mecanismos de protección de derechos y sistemas de justicia en el Ecuador plurinacional. El encuentro formó parte del proyecto de acceso a la justicia para las mujeres indígenas, una iniciativa impulsada por el Instituto de Ciencias Indígenas Pacari que busca fortalecer los derechos territoriales desde un enfoque intercultural y promover la complementariedad entre la justicia estatal y los sistemas jurídicos propios de los pueblos originarios. Escuchemos al siguiente reporte.
9: Saludos hermanos y hermanas de América Indígena en Red de Aler y su programa Latido Indígena. El pasado sábado 30 de mayo, representantes de comunidades y organizaciones de los cantones Chunchi, Alausí, Guamote, Colta y Riobamba participaron en el taller Los Mecanismos de Protección de Derechos y los Sistemas de Justicia en el Ecuador Plurinacional e Intercultural, realizado en la parroquia Columbe, Cantón Colta. La actividad se desarrolló dentro del proyecto Acceso a la Justicia de las Mujeres Indígenas en el contexto del pluralismo jurídico, impulsado por el Instituto para las Ciencias Indígenas Pacari, con el objetivo de fortalecer el ejercicio de los derechos desde una perspectiva intercultural y promover la complementariedad entre la justicia estatal y los sistemas de justicia propios de los pueblos indígenas. Durante la jornada se abordó temas como la organización del pueblo puruá, los derechos colectivos, el debido proceso, los derechos de las mujeres y la erradicación de la violencia de género, además de experiencias comparadas sobre administración de justicia indígena. Nina Pacari Vega, directora del Instituto Pacari, nos informó sobre este evento.
10: De alguna manera, la lucha que se ha llevado adelante, si bien está, como decimos, los derechos colectivos constitucionalizados, es cómo hemos ido creciendo también y que aquí están autoridades de todas las, de todos los cantones, están quienes han asumido incluso en espacios públicos como municipios, que han estado en esa gran que está una concejala y que son espacios a los que hemos

0: las conquistaciones de nuestros mayores, de nuestros abuelos, de nuestros ancestros, de nuestro mismo tiempo, también ustedes, porque nosotros hemos trabajado, hemos luchado como familias, como amigos, como territorios, como comunidades, como pueblos, y eso es lo que ahora está en la Constitución. Y por lo mismo, ahora que está en la Constitución, estamos medio quietos, medio pensando que nada ya tenemos para hacer. Y resulta que hay mucho por trabajar para ejercer nuestros propios derechos, porque caso contrario nos siguen pisando como antes, como que no hubiese cambio. Hasta las propias universidades siguen dando lo mismo, como que no hubiese cambio. Y eso venimos peleando para que puedan cambiar el sistema educativo, puedan cambiar los municipios, para que no actúen solo con pensamiento occidental, sino que tienen la obligación de trabajar, de actuar, de respetar también la filosofía, el pensamiento, la nacional de los propios pueblos. Y con eso, fortalecer también a nuestras generaciones, a nuestros jóvenes, para que no nos perdamos de pronto en la ciudad y comenzamos a hablar otras cuestiones y nos olvidamos de los procesos que llevamos adelante como pueblos. Y a eso quiere contribuir el Instituto, llegando hasta los territorios, en formación respecto de los derechos colectivos. Somos 20 pueblos de la nacionalidad y hay que trabajar con los 20 pueblos, y cada pueblo no solo tiene una comunidad, hay que trabajar con todas. Entonces el trabajo es inmenso, es grande, y la provincia de Chimborazo es la región de mayor población indígena, ¿no? Entonces aquí hay que trabajar más, porque estamos al menos cantones de Huamote, de Colta, Alausí, son de predominancia indígena, incluido el Huamote. Entonces hay que trabajar fuertemente para fortalecer el ejercicio de nuestros derechos desde los territorios, porque hay mucho que hacer en las propias comunidades y en algo creo que podemos contribuir.
1: Para Latido Indígena de Aler, desde Radiofónica Zerpe de la ciudad de Riobamba, reportó Eduardo Aucancela Guzmán. Será hasta un próximo programa. 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
2: En el marco del 11º aniversario de la primera movilización del movimiento Ni Una Menos, este 3 de junio, mujeres y disidentes de la Patagonia Argentina, en el territorio ancestral Puel Huilimapu, ganaron las calles con banderas y pañuelos para exigir el fin de los feminicidios y las violencias de género. A través de este reporte conoceremos las demandas y reflexiones de las mujeres indígenas de la región, quienes analizan el impacto del patriarcado en el interior de sus propias comunidades y reivindican su derecho a una vida libre de opresiones. Escuchemos el siguiente reporte.

0: Mari Mari Compuche, Mari Mari Pulamien, buenos días, tarde o noche, hermanos y hermanas, aquí desde Argentina, la Patagonia, Puelmapu, les traemos información porque en esta semana estuvimos como mujeres movilizadas porque se cumplieron 11 años, este 3 de junio, del primer Ni Una Menos, donde salimos a las calles a denunciar y a salir con banderas y con pañuelos, a decir que no queremos más femicidios, no queremos más violencias de parte de los hombres a las mujeres y a las disidencias. Y como mujeres indígenas también estamos atravesadas por un patriarcado que nos cuesta a veces poder dimensionar en nuestras comunidades, y tenemos la palabra de Aymara Choque, que nos reflexiona sobre lo que se está haciendo.
1: El 3J es una expresión de ocupación en el espacio público. Soy Aymara Choque. En los territorios indígenas estamos atravesados por las violencias y nos parece clave poder empezar a hablarlo, poder empezar a visibilizarlo, justamente para poder pensar cómo erradicamos estas violencias de género. En ese sentido, la coordinación empezó a trabajar desde una mirada de territorialidad. Esto quiere decir desde la federalización de los programas, que nos parecía súper importante. Hemos hecho encuentros territoriales en más de 276 comunidades indígenas y con comunidades indígenas, viendo que las violencias de género o las violencias, las mujeres indígenas no percibimos las mismas violencias. En este marco nos parecía clave y claro poder tener en cuenta la pertenencia étnica cultural, tener en cuenta las lenguas, tenerla presente para la elaboración de políticas públicas. Nos parecía clave el derecho a la información, que las comunidades sepan cuáles son las herramientas que tienen para erradicar o de alguna manera, sobre todo erradicar las violencias de género. Tenemos que defender lo conquistado e ir por más.
0: Y desde Salta tenemos la voz de Tujuay Zamora, que nos habla de los derechos que tenemos sobre nuestras tierras, sobre nuestros territorios, y por supuesto la búsqueda de aprobar una ley que condene la práctica de abusos a menores indígenas, conocida como chineo.
2: Nosotros formamos parte de la organización de base indígena Nane Yeba, que es una organización en la que, por supuesto, principalmente hay perfiles de mujeres y de hombres jóvenes, que no solo son indígenas, pero en su mayoría lo son, que trabajamos activamente por dar las discusiones que hace mucho tiempo no se le viene dando lugar. Y una de esas discusiones es la protección jurídica para nuestros pueblos, la defensa de los derechos adquiridos, el trabajar activamente para que los derechos existentes se garanticen, trabajar por una mejor calidad en la ciudadanía indígena, trabajar para poder vivir en paz y en inclusión con el pueblo argentino y salteño, y lograr todas las reivindicaciones históricas que se nos han sido negadas, y por supuesto la reparación a nuestro pueblo, ¿no? Y por supuesto algo súper importante, que es discutir lo territorial, discutir la ciudadanía, discutir nuestro lugar en la vida política y cultural de esta patria, ¿no? Eso. La aprobación de esta ley es algo muy importante en el marco actual que estamos viviendo. Esto habíamos hablado muchísimo de la cuestión de la seguridad jurídica en general, y en cuanto a los pueblos indígenas es más que importante, ¿no? El derecho internacional viene siendo bastardeado públicamente por las cabezas de este sistema, que son Trump, con apoyo de nuestro presidente de la nación, que se da el gusto de votar en contra de la degradación de los derechos de los pueblos indígenas de la ONU. Viene a Argentina y deroga la ley 2660, degradan la 23.302, que de alguna manera esta degradación de jerarquiza al INAI, Poniendo de frente también a un presidente del Instituto Nacional del Aborigen, que si vos te fijas un poco en sus declaraciones y en sus redes, hace más una proclama no sé, de apoyo al gobierno de Israel más que a los propios pueblos indígenas de Argentina. Y bueno, y a nivel provincial hace un montón que estamos desprotegidos jurídicamente, sobre todo teniendo en cuenta que hay intereses económicos muy fuertes que apuntan hacia la avanzada sobre territorios donde viven pueblos indígenas, ¿no? Y hablar de territorio es hablar de los cuerpos indígenas, ¿no? Nosotros vemos el territorio como algo mucho más integral que un poco de tierra explotable, ¿no? Nuestro cuerpo, los cuerpos de nuestras niñas, nuestras niñas, nuestras mujeres, nuestros adolescentes forman parte de ese territorio, ¿no? Y hace mucho tiempo, que también lo decimos públicamente, es que el problema central indígena es lo territorial, es la tierra, ¿no? Entonces, tener una herramienta jurídica en mano, una herramienta legal en mano, genera más posibilidades de seguridad física y territorial para los pueblos indígenas, reivindicación también a los males que vienen siendo arrastrados desde el inicio de la intromisión colonial a América y a la provincia de Salta. Entonces, desde ese lugar es muy importante destacar que esto no es solamente un triunfo que bueno, sencillo, digamos, algo que lleva muchos años de lucha y que significa mucho más que una ley aprobada. Bueno, para el futuro próximo es que realmente haya apertura para trabajar en el proceso de reglamentación y ejecución de la ley, que efectivamente lo que propone la ley se ejecute, que se note el cambio y esperamos, por supuesto, como fin último de esta ley en particular o de esta propuesta en particular, es que se erradique por completo la práctica de estas violaciones sistemáticas que algunos llaman chineo, que no vuelva a pasar en las comunidades, que ese sea uno de los problemas que se erradique, ¿no? Y, por supuesto, esperamos que las cosas cambien para el país. O sea, nosotros somos ciudadanos argentinos también y creo que nuestro deseo general es que la vida de los argentinos siempre vaya a mejor, que las perspectivas futuras cambien y que no sea todo tan caótico y apocalíptico como a veces uno empieza a sentir y a veces se deja llevar por esa emoción. A nosotros nos entusiasma muchísimo haber tenido tanta actividad y sentir que podemos seguir construyendo en adelante, que podemos seguir aumentando la calidad de nuestra ciudadanía en Salta, en Argentina, que podemos ser parte activa de la lucha política y de la lucha social por el bienestar de nuestro pueblo en general y, por supuesto, de nuestros pueblos indígenas en particular.
0: Para Latino Indígena reportó Karina Hernández desde la Patagonia, Argentina. Peucayal, Compucheca, Compulamuen, Marichihuau.
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12: Lo que está ocurriendo es un crimen imperdonable. Personas que se encontraban a salvo en un campamento junto a un camión cisterna recogiendo agua fueron alcanzadas por un misil. El misil impactó a niños y mujeres. Quedaron destrozados. Hubo decenas de víctimas. ¿Qué hicieron?
13: El ejército de Israel asesina y hiere a decenas de palestinos en Gaza y Cisjordania ocupada.
14: Solo en mayo, nuevos enfrentamientos en el barrio de Cité Soleil obligaron a más de 18.000 personas a abandonar sus hogares en cuestión de días.
13: La ONU denuncia que la violencia en Haití desplaza a 1.5 millones de personas. En el Día Mundial del Medio Ambiente advierten que las señales de la crisis climática están presentes en todo el planeta.
15: El movimiento comenzó después de que el presidente del Tribunal Supremo comparara a los críticos del gobierno y jóvenes desempleados con cucarachas. Dique, quien estudia en Estados Unidos, utilizó el humor para canalizar la frustración de una generación ante el deterioro de la educación, el desempleo y pocas oportunidades.
13: Y en India, miles de jóvenes se movilizan en apoyo del llamado Partido de las Cucarachas. A continuación, detalles de estas y otras noticias en la edición de hoy del Informativo Pacífica. Les saluda Norma Martínez. Acompáñenos. En la Franja de Gaza, el ejército israelí asesinó e hirió a por lo menos 13 palestinos el fin de semana, entre ellos varios niños, mientras en el Cairo se reanudaron las negociaciones para un alto al fuego. En el campo de desplazados de Yawasat, un bombardeo mató a 8 palestinos. Un hombre de 25 años que tenía previsto casarse el sábado también fue asesinado en un ataque dirigido contra una tienda de desplazados.
12: Lo que está ocurriendo es un crimen imperdonable. Personas que se encontraban a salvo en un campamento junto a un camión cisterna recogiendo agua fueron alcanzadas por un misil. El misil impactó a niños y mujeres, quedaron destrozados, hubo decenas de víctimas. ¿Qué hicieron?
13: En el sureste del enclave, la artillería israelí alcanzó a un hombre de 37 años de edad, informó Defensa Civil. Hamás condenó lo que calificó de horrible masacre israelí contra niños y mujeres, resultado del ataque contra un campamento de tiendas de campaña en Ciudad de Gaza. La ocupación israelí cometió una masacre espantosa contra niños y mujeres en una escalada continua de su guerra de exterminio contra civiles, acusó Hamás en un comunicado. Los bombardeos alcanzaron viviendas y apartamentos residenciales en los barrios de Sheikh Radwan, Tel Al-Hawa, Al-Mukabarat y el campamento de refugiados de Al-Shati. Equipos de rescate y vecinos trabajaron durante horas entre los escombros para localizar víctimas y sobrevivientes, reporta Uday Ghazi.
16: La ciudad de Gaza despertó una vez más bajo el sonido de las explosiones. A las 3 de la madrugada, 4 ataques aéreos israelíes impactaron de forma simultánea en distintos puntos de la ciudad. Los bombardeos alcanzaron viviendas y apartamentos residenciales en los barrios de Al-Sheikh Radwan, Tel Al-Hawa, Al-Mukhabarat y el campamento de refugiados de Al-Shate.
17: Esta noche nos sorprendió un bombardeo israelí que alcanzó nuestra vivienda. Entre las víctimas había niños, jóvenes, mujeres y ancianos. Todos ellos han sido alcanzados por esta guerra. Eran personas sin culpa, civiles inocentes. ¿Qué culpa tienen los niños en todo esto? Considero que lo sucedido es injustificable y hago un llamado para que se proteja a la población civil.
16: Los ataques dejaron más de una decena de muertos y decenas de heridos, además de importantes daños materiales. Equipos de rescate y vecinos trabajaron durante horas entre los escombros para recuperar víctimas y asistir a los supervivientes.
17: La guerra no ha terminado, sigue en curso. Por eso, cuando algunos dicen que la guerra ha acabado en Gaza, respondemos que no, la guerra no se ha detenido, continúa. Cada día sigue habiendo víctimas. Solo esta noche hubo 10 muertos y antes de ellos hubo otros y antes otros más. Decenas de personas han perdido la vida. Por ello pedimos que no se ignore lo que ocurre en Gaza y que se actúe para poner fin a esta situación y proteger a la población civil.
18: Vivimos día tras día bajo bombardeos, muerte, sufrimiento, humillación, heridas y cuerpos destrozados. Hay personas mutiladas y otras asesinadas de forma brutal. El número de víctimas es indescriptible, de verdad, no se puede ni expresar. Es un número que la gente ni siquiera puede imaginar.
16: La nueva escalada coincide con un momento en el que vuelven a surgir conversaciones sobre posibles negociaciones para alcanzar un alto al fuego.
17: Las fuerzas de ocupación están ejerciendo los niveles más intensos de presión sobre la Franja de Gaza con el objetivo de obligar a Hamás a aceptar la exigencia del desarme, y por eso está escalando la situación sobre el terreno. La intención es que, si se llega a las negociaciones a comienzos de la semana, se pueda llegar con la aprobación previa del desarme de las facciones de la resistencia.
16: Las escenas de destrucción se repiten en una ciudad donde la población continúa enfrentando desplazamiento, pérdidas humanas y una grave crisis humanitaria.
19: Detrás de mí quedan las huellas de uno de los cuatro ataques que sacudieron la ciudad de Gaza de forma simultánea durante las primeras horas de la madrugada. Mientras los residentes intentan comprender lo ocurrido, este lugar se suma a una larga lista de zonas atacadas por los bombardeos en una guerra que sigue dejando víctimas casi día a día. Ude Gazi, Hispan TV, Gaza, Palestina.
20: Un bebé palestino de 7 meses de edad murió y sus padres resultaron heridos cuando el ejército israelí disparó contra un vehículo familiar en el sur de Cisjordania ocupada, reporta Hispan TV. El Ministerio de Salud palestino informó que las fuerzas israelíes mataron a Sam Abu Heikel e hirieron a su padre, el profesor de la Universidad de Belén, Fahd Abdul Aziz Abu Heikel, y su esposa, residentes de Belén. El profesor y su familia se dirigían a la casa de su madre en el barrio de Tel Rumeida, en el centro de Al-Jalil. Soldados israelíes dispararon hiriendo al padre en la mano. Su esposa también resultó herida por la misma bala que atravesó la mandíbula del bebé. El padre del bebé asesinado por disparos del ejército israelí aseguró que no puede ser un error que los militares hayan disparado contra el auto en que viajaba con su familia.
21: Lo que sucedió no es motivo de disculpa. No se trató de disparos accidentales que provocaran esta tragedia. Una disculpa en este caso equivaldría a exonerar a un criminal. Decir que fue un error, que no sabía que venían aquí o que la bala pasó por casualidad, no. En este caso no existe tal cosa como un error.
20: Tel Rumeida, una zona de Al-Jalil, conocida como Hebrón, donde colonos israelíes viven ilegalmente bajo fuerte protección militar entre residentes palestinos, ha sido durante años uno de los puntos más tensos de violencia en la Cisjordania ocupada. Más de 700.000 colonos judíos viven en el este de Al-Quds y en Cisjordania, entre más de 3 millones de palestinos. La Cisjordania ocupada ha sido escenario de una intensificación de las redadas militares israelíes, arrestos y expansión de asentamientos ilegales desde el inicio de la guerra de Israel en la Franja de Gaza en octubre del 2023. Desde el inicio de la supuesta tregua, la ofensiva israelí ha asesinado a 951 palestinos y herido a cerca de 3.000. Mientras en Cisjordania reocupada, la violencia de colonos y militares israelíes dejó 9 heridos cerca de Nablus. Las fuerzas de defensa de Israel confirmaron que uno de sus elementos agredió a un palestino y anunció que abrió una investigación. En tanto, grupos de colonos israelíes y sus líderes restaron importancia a la condena internacional por la violencia contra los palestinos en el territorio reocupado y calificaron de un honor las sanciones impuestas por la Unión Europea contra ellos. El bloque europeo impuso un paquete de sanciones contra la organización a favor de colonos israelíes, Regabim, y contra la líder de la organización radical de colonos Nashal, Daniela Weiss, reportó Al Jazeera. A pesar de haberse comprometido a extender el alto al fuego hace unos días, Israel lanzó una nueva oleada de ataques en el sur del Líbano, golpeando zonas civiles, destruyendo una ambulancia, dañando una escuela y matando a por lo menos 3 civiles, además de 3 soldados libaneses. Informa Etel Bonet, corresponsal de France 24 en Beirut.
22: Este alto el fuego prácticamente ha durado lo que fue su anuncio en Washington y desde entonces pues tanto Hezbollah como Israel no lo han respetado. Hezbollah pues dijo claramente que le parecía humillante y en el caso de Israel, como ya había habido un rechazo por parte de Hezbollah, pues directamente Israel también ha hecho caso omiso. Estamos hablando de que siguen los bombardeos. Esta mañana ha habido pues ese ataque, ¿no?, contra un vehículo militar donde han muerto pues 3 militares, un alto oficial, un capitán y un soldado. Israel lo que ha dicho es que parecía un vehículo sospechoso porque en esa zona estaba también pues actuando Hezbollah. En estos momentos Israel está pues investigando este episodio, pero aparte de ello han muerto otras 7-8 personas. Estamos hablando que esta mañana pues ha habido ataques en el sur del Líbano, 2 de los muertos han sido mujeres y también ha habido órdenes de evacuación en el Valle de la Beca, en una localidad donde ha sido atacado 2 horas después de las órdenes de evacuación un edificio residencial. Hezbollah, por su parte, pues también está llevando ataques contra las tropas que están apostadas en el sur del Líbano, en esas zonas que están ocupando, y está lanzando pues lo que son ataques con drones suicidas y también pues con cohetes.
20: A continuación escucharemos una opinión del colectivo Spanish Revolution sobre cómo gobiernos aliados de Israel persiguen, golpean y encarcelan a quienes denuncian los crímenes israelíes contra el pueblo palestino y el genocidio que comete en Gaza.
0: Israel asesina, tortura, coloniza, saquea, viola y bombardea a civiles palestinos desde hace años. Y cuando alguien alza la voz por ello en el mundo libre, es perseguido, golpeado, señalado y hasta encarcelado.
1: People are trying to protest on the right side of history. Take them down. Turn them into the criminals. What a disgrace.
0: Sí, es la mayor vergüenza de nuestra civilización. Lo grita desesperado un trabajador de la ONU en Canadá, enfrentando a la policía que reprime a los manifestantes que protestan contra los sionistas en las calles por denunciar el genocidio en Líbano y Gaza.
1: You can talk to me, I'm from the United Nations. I just came back from Lebanon 2 weeks ago. Because nobody did anything in Gaza. They're doing the same thing in Lebanon. There's not a village standing. 3,000 people dead in 1 month. Open your eyes, goddammit! Where's your morality? Where's your morality? Yes. Do you believe in anything or just your stomach? Do you believe in anything? You, 3 colleagues of mine are dead in Gaza. Trying to help people. I'm a humanitarian as well. And this is the support we get from our government. We don't give a shit. People are trying to protest on the right side of history. Take them down. Turn them into the criminals. What a disgrace.
0: Un sentimiento de rabia, frustración y decepción con nuestra sociedad que compartimos muchas. Porque Israel no solo está enterrando familias enteras, está enterrando también nuestra humanidad y la posibilidad de un mundo libre y justo.
20: Donald Trump pidió a Irán el domingo regresar a las negociaciones con Washington después del lanzamiento de misiles iraníes contra el norte de Israel en respuesta a los bombardeos israelíes contra Beirut. Lo que le sugeriría a Irán es lo siguiente: ya lanzaron sus misiles, con eso basta. Vuelvan a la mesa de negociaciones y lleguen a un acuerdo, declaró Trump a la televisora de ultraderecha Fox. El mandatario estadounidense criticó los ataques de su aliado Israel contra Beirut porque dijo no favorecen el proceso de diálogo abierto con Irán. Trump pidió al primer ministro israelí y prófugo de la Corte Penal Internacional, Benjamín Netanyahu, abstenerse de lanzar nuevos ataques contra Irán. Detalles con Cristóbal Vázquez, corresponsal de Radio Francia Internacional en Washington.
2: El presidente habló con su cadena favorita acá en Estados Unidos, Fox News, y dijo que reconocía los ataques de Irán en Israel y le pedía entonces a Teherán que ya bastaba, que ya había lanzado sus ataques, que ya entonces los dejara a un lado, que ya era hora de volver nuevamente a la mesa de negociación y llegar a un acuerdo. También dijo que precisamente este acuerdo se iba a firmar a principios de esta semana y que precisamente ocurre esto, y entonces hace ese llamado de que una vez ya lanzados estos ataques, misiles por parte de Irán a Israel cerca a la ciudad de Haifa, que ya los dejara a un lado, volviera a la mesa de negociación y que se firmara este acuerdo. Dijo también a la cadena Fox que no estaba nada contento con los ataques de Israel a Beirut. Recordemos que las cifras pues son alarmantes en cuanto a números de desplazados y de muertes diarias, no solamente en Beirut, sino en Cisjordania, sino también en Gaza. Y el presidente dice que todavía tiene optimismo de que este acuerdo se vaya a dar entre las partes. Recordemos que Irán pues sigue insistiendo en que este cese al fuego, al cual ellos acordaron, incluía dejar de bombardear a el Líbano, y entonces pues hacen la advertencia que estos misiles son solo algo de lo que podría seguir pasando si esos ataques al Líbano no cesan definitivamente. Por ahora estas pues han sido las primeras palabras que se registran acá en Estados Unidos por parte del presidente Trump en cuanto a estos misiles que autoridades iraníes reportan ya y confirman que efectivamente se han dado estos ataques con misiles a Israel.
20: La crisis humanitaria en Haití sigue agravándose. La Organización Internacional para las Migraciones, la OIM por sus siglas, informó que cerca de 1.5 millones de personas se encuentran desplazadas dentro del país, la cifra más alta registrada hasta ahora. Más de la mitad son mujeres y niñas. Detalles con Victoria Fernández desde Radio Naciones Unidas.
23: La violencia de los grupos armados se ha extendido más allá de las zonas tradicionalmente afectadas y alcanza comunidades que antes servían como refugio. Solo en mayo, nuevos enfrentamientos en el barrio de Cité Soleil obligaron a más de 18.000 personas a abandonar sus hogares en cuestión de días. La situación se complica, además, por el retorno forzoso de haitianos desde otros países, explicó el responsable de la agencia en el país, Gregoire Goodstein.
3: Más de 270.000
23: haitianos fueron repatriados a la fuerza en 2025 y desde enero de 2026 han llegado al país otros 110.000. El 25% son mujeres, entre ellas madres lactantes. Casi el 10% son niños, incluidos menores no acompañados y recién nacidos. Muchos son devueltos a zonas con servicios muy limitados o a barrios bajo la influencia de grupos armados, donde no pueden volver a casa de forma segura. Para algunos, es la primera vez en décadas o incluso en toda su vida que regresan al país. Las agencias humanitarias alertan sobre la escasez de alimentos, agua potable, atención médica y refugio.
20: El presidente de Colombia, Gustavo Petro, declaró que el exmandatario de Honduras, Juan Orlando Hernández, es un narcotraficante que está ayudando a derribar el progresismo en la región con la ayuda de dirigentes de Argentina e Israel. Este narcotraficante, indultado por el presidente Trump y aliado ahora de Netanyahu y Milei, decidieron, con mucho dinero de los genocidas de Israel, derrumbar el progresismo en Colombia y México, dijo Petro. Juan Orlando Hernández fue encarcelado, procesado y declarado culpable de narcotráfico en Estados Unidos, donde se le condenó a 45 años de prisión, pero recibió un perdón presidencial de Trump pagado por dinero de israelíes. El gobierno de Donald Trump catalogó a varios grupos criminales de Brasil como terroristas globales, lo que abriría las puertas a una intervención militar en la principal economía del continente gobernada por la izquierda. Michelle Lemelo tiene el informe.
4: A partir de este 5 de junio entra en vigor el decreto de Estados Unidos que clasifica a las dos mayores facciones narcotraficantes de Brasil como organizaciones narcoterroristas. Brasil ya había firmado acuerdos con Estados Unidos para combatir el crimen organizado y anunció un nuevo programa nacional sobre esta materia luego del encuentro entre Lula da Silva y Donald Trump en Washington el pasado 7 de mayo. El mandatario estadounidense llegó a afirmar que hubo química con su homólogo brasileño. Al parecer, la simpatía duró poco. Lula da Silva acusa a su oponente de trabajar para perjudicar al país.
5: Yo salí de allá convencido de que estábamos estableciendo una nueva lógica de la relación democrática y civilizada entre Estados Unidos y Brasil. Y les confieso que fui sorprendido ayer con la decisión de ellos. Y lo que es más triste es que hay brasileños que no mencionaré el nombre alimentando esta pelea en la perspectiva de que si ellos no imponen aranceles, esto va a perjudicar una candidatura a la presidencia de la República.
6: En cualquier otro país del mundo.
5: En cualquier otro país del mundo, en cualquier otro momento histórico, esto sería denominado traición a la patria.
4: Es que la decisión fue publicada la semana pasada luego de la visita a la Casa Blanca del senador y precandidato a la presidencia, Flávio Bolsonaro, 20 días después del viaje de Lula da Silva. En redes sociales, el precandidato opositor se jacta de sus acciones.
24: En un viaje internacional hemos hecho más por Brasil y su seguridad que Lula y Partido de los Trabajadores en 17 años de mandato. Le doy gracias al presidente Donald Trump y al secretario Marco Rubio por rápidamente entender mi solicitud.
4: La clasificación de narcoterroristas al Comando Rojo y al Primer Comando de la Capital es parte de la nueva Estrategia de Seguridad Nacional de Estados Unidos en América Latina. Bajo el auspicio de combate a los alegados terroristas, el gobierno de Donald Trump ha amenazado con una intervención a México para contener al Clan del Golfo, el mayor grupo narcotraficante del país. Lo mismo sucedió con la invasión de Venezuela el 3 de enero. Afirmaron desarticular la supuesta banda narco, el Cártel de los Soles, el mismo que, según señaló después el Departamento de Justicia norteamericano, no existe como tal.
25: El crimen organizado, el narcotráfico y otras formas de crimen organizado está interesada en lucro, en dinero. O sea, la motivación es distinta. Ese es una primera, un primer punto de por qué no es muy adecuado esa comparación de nuestros organismos criminales con terroristas. En segundo lugar, me parece muy complicado esa definición por parte de Estados Unidos, porque como hemos visto, cuando Estados Unidos define esas organizaciones criminosas como narcoterroristas, les da posibilidades y prerrogativas, herramientas para intervenir de forma muy unilateral y poco diplomática.
3: Para expertos en derecho internacional, la decisión de Trump enmascara también intereses políticos a pocos meses de las elecciones de medio término.
7: Es una creación, un Frankenstein, de Marco Rubio, que tiene sus aspiraciones presidenciales en Estados Unidos. Entonces, es gente de los viejos neoconservadores dentro del gobierno Trump y que tiene un candidato presidencial que es Marco Rubio y que tiene un proyecto para la América Latina. Se pasa que los Estados Unidos están perdiendo el control del mundo, entonces tiene de mantener el control de América Latina.
8: Además de las nuevas imposiciones en materia de seguridad, Estados Unidos también vuelve a aplicar nuevos aranceles de hasta un 25% sobre las importaciones brasileñas. Una pugna entre las dos mayores economías del continente que parece apenas empezar. Michelle de Mello, RT, São Paulo, Brasil.
20: El presidente de Cuba, Miguel Díaz-Canel, denunció las nuevas sanciones del gobierno Trump que incluyen a organizaciones estadounidenses de solidaridad con la isla. El Departamento del Tesoro de Estados Unidos sancionó el jueves al mandatario cubano y a su esposa, a las Fuerzas Armadas Revolucionarias, a los Comités de Defensa de la Revolución, al Instituto Cubano de Amistad con los Pueblos y a Mistur Cuba S.A., la agencia de viajes del instituto. Reporta Oliver Zamora, corresponsal de RT en La Habana.
9: Cuba ha reaccionado a las más recientes medidas estadounidenses contra personas e instituciones de la isla caribeña. Estamos hablando de sanciones a través del Departamento del Tesoro que van dirigidas en esta ocasión contra el presidente Miguel Díaz-Canel Bermúdez, contra su esposa, su hijo, también contra uno de los hijos del general de ejército Raúl Castro Ruz y uno de sus nietos. Entre las entidades sancionadas están las Fuerzas Armadas del país, los Comités de Defensa de la Revolución, los llamados CDR, que son la organización de masas más grande que tiene la nación caribeña, y el Instituto Cubano de Amistad con los Pueblos, así como su empresa Amistur, quienes coordinan la solidaridad internacional con la isla. Y por supuesto que entre las principales reacciones, entre las más tempranas, está la del propio presidente Miguel Díaz-Canel Bermúdez, quien a través de su cuenta en X ha calificado de ilegítimas estas sanciones. Ha dicho que se trata del reforzamiento del bloqueo y que buscan una mayor confrontación entre ambas naciones y que se unen a un grupo de medidas que se ha tomado contra Cuba en tiempos recientes, en estos primeros meses del año 2026. Ha reaccionado también el canciller Bruno Rodríguez Parrilla, también a través de X. Ha dicho que se trata de parte de la maniobra para mostrar a Cuba como una amenaza a la seguridad nacional de Estados Unidos, al igual que el presidente ha dicho que busca una mayor confrontación entre ambas naciones y ha asegurado que toda agresión contra la soberanía y la independencia de Cuba tendrá como respuesta una mayor unidad por parte del pueblo. También ha reaccionado el primer ministro del país en un mensaje breve en el que asegura que se trata de una mayor escalada agresiva contra la nación caribeña. Y en la jornada de este jueves, y así lo recordaba el mandatario cubano en su mensaje, el presidente de Estados Unidos, Donald Trump, ha vuelto a hacer referencia a la isla y a los planes que tiene Estados Unidos con respecto a Cuba. Escuchemos.
10: We have some very good plans.
11: Así tenemos unos planes muy buenos para Cuba. Creo que, saben, tenemos que deshacernos del régimen. Era muy duro, muy desagradable.
10: We'll take care of...
11: Vamos a encargarnos de la República Islámica de Irán, y tan pronto como lo terminemos, en el camino de vuelta, solo tendremos que hacer una breve y pequeña parada.
9: En la jornada de este jueves, Naciones Unidas también fue escenario de intercambio de mensajes y de palabras sobre el tema Cuba. El representante de la isla en esta institución internacional ha publicado en su cuenta en X un mensaje en el que ha calificado de mentiroso patológico al representante de Estados Unidos. Ha asegurado que en su intervención en una reunión de la institución sobre el tema Cuba ha mentido al hacer referencia al secretario de Estado Marco Rubio, las justificaciones que habitualmente da con respecto a Cuba, y ha hecho referencia también a la respuesta que le dio en nombre del pueblo cubano, y una respuesta en la que aclaró quién es el real culpable, el verdadero culpable de la situación crítica que vive hoy la isla.
20: En Nueva Delhi, capital de India, miles de jóvenes acudieron a la primera gran movilización del llamado Partido de las Cucarachas. El movimiento surgió después de que el presidente del Tribunal Supremo Indio, Surya Kant, comparara a los críticos del gobierno y jóvenes desempleados con cucarachas y parásitos. Ahora partidos tradicionales temen el movimiento pueda organizar a los descontentos con el sistema.
12: El llamado jefe de las cucarachas ha vuelto a casa. Abhijit Dibke, fundador del partido Janta de las Cucarachas o CJP, lanzado como una broma en línea hace 3 semanas, ha regresado a la India para la primera protesta del partido. El movimiento comenzó después de que el presidente del Tribunal Supremo comparara a los críticos del gobierno y jóvenes desempleados con cucarachas. Dike, quien estudia en Estados Unidos, utilizó el humor para canalizar la frustración de una generación ante el deterioro de la educación, el desempleo y pocas oportunidades. Casi de inmediato, decenas de millones se sumaron al grupo. El sábado, miles manifestaron para exigir la renuncia del ministro de Educación.
13: Ni siquiera se está cumpliendo adecuadamente el requisito mínimo de poder realizar exámenes. Hemos venido aquí con la esperanza de que esto traiga un cambio, que se cumpla el sueño de una India desarrollada que imaginamos.
12: La indignación nació tras las filtraciones de exámenes y errores en la calificación de millones de estudiantes. La destitución de altos cargos en la Junta Nacional de Exámenes no es suficiente para el CPJ.
14: En WhatsApp recibo constantemente mensajes que dicen que te vamos a disparar, te vemos o incluso podemos ir a Estados Unidos y te podemos atrapar allí. No creas que te vas a salir con la tuya. Mejor detén este movimiento.
12: El movimiento es hoy una de las mayores disidencias al gobierno de Narendra Modi. Más de la mitad de la población de la India tiene menos de 30 años. Y el movimiento sirve de refugio a una juventud agobiada por la economía y el retroceso de la democracia. Los aliados de Modi tachan el movimiento de una maniobra publicitaria en las redes sociales y algunos han insinuado que existe injerencia extranjera.
20: Y así llegamos al final de otra edición del Informativo Pacífica. Gracias por su atención.
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17: Hola, ¿qué tal amigos y amigas? Bienvenidos y bienvenidas una vez más a este nuevo episodio del podcast Cuidar el Territorio y la Vida, un espacio donde tejemos la palabra alrededor de la vida, la cultura y la resistencia de nuestros pueblos. Bueno, y para conversar sobre este importante tema, hoy nos acompaña Joan Gersaín Tombé, él es kiwetengna o guardia indígena de la vereda Campo Alegre en el territorio indígena de Jambaló, Cauca, quien a esta hora nos comparte la palabra sobre el ejercicio del trabajo que realiza la guardia indígena acá en el territorio. Bienvenido, don Gersaín. Hablemos acerca del trabajo que ustedes desarrollan como quihuetengas cuidadores de la vida y el territorio.
1: Agradecerles por el espacio que nos brindan ustedes como medio de comunicación. Y desde ahí, pues, contar, dar a conocer el ejercicio y el trabajo que nosotros venimos realizando como quihuetengas en cada uno de nuestros territorios y en el caso de nosotros, pues, como resguardo y municipio de Jambaló. El ejercicio que nosotros realizamos pues siempre ha venido siendo en defender la vida y el territorio, ¿no? ¿Por qué el territorio? Porque pues en el territorio existen muchos seres vivos que permanecen dentro de él y por lo tanto estamos al pendiente de lo que suceda dentro del territorio. ¿Y por qué la vida? Porque la vida es algo fundamental para nosotros como seres humanos y desde ahí pues es el rol que nosotros llevamos de día a día, estar al pendiente de cada uno de lo que suceda con cada uno de nuestros comuneros.
17: Muchas gracias, compañero. Y de acuerdo al ejercicio de trabajo que ustedes desarrollan en nuestro territorio, se vivió una situación muy compleja del conflicto armado acá en el territorio. Compañero, su coordinador de la Guardia de acá de Jambaló, cuéntenos un poco cómo se vivió ese momento donde ustedes asistieron.
16: Bueno, como Guardia Indígena somos los cuidadores de la vida y el territorio, ¿cierto? En ese sentido, el pasado 19 de noviembre, un grupo armado se intentó tomarse el casco urbano de Jambaló, en la cual hubo un ataque fuerte con drones, con tatupos, pipetas de gas, ¿cierto? En esa acción de ese grupo armado resultó herido un niño, en donde le cayó un artefacto explosivo lanzado por un dron, y como guardia indígena se procede en medio del combate, procede a ir a rescatar al niño para llevarlo al hospital, ¿cierto? En medio de la confrontación, cinco compañeros muy valientemente deciden meterse en mitad del juego cruzado a rescatar al niño y lo llevan al centro de salud. Mientras tanto, a los alrededores del casco urbano, el pueblo es hostigado por todos los lados, ¿no? Alrededor de las montañas. Y teniendo en cuenta eso, el resto de guardias lo que se procede es a bloquear las vías, digamos en Zumbico, en las veredas con la Guardia Indígena, para evitar el ingreso de más personal armado, más artefactos explosivos que pensaban lanzar al pueblo. Se hace ese ejercicio de bloquear la vía, impidiendo ya el paso de todo eso, a lo que resulta muy efectivo porque al no lograr ingresar más artefactos explosivos, terminan por abandonar el territorio, molestos y ofendidos con la Guardia Indígena, ¿no? Pero ese es el sentido de la Guardia Indígena, proteger a la población civil.
17: Bueno, y ahora, don Gersaín Tombé, háblenos acerca del ejercicio que ustedes realizan. ¿Solamente atienden emergencias de conflicto armado o qué otro ejercicio realiza la Guardia?
1: Nosotros defendemos la vida y defendemos el territorio en momentos de conflicto, en momentos de paz, en momentos de tranquilidad, pero más en momentos de conflicto. En momentos de conflicto nosotros estamos al pendiente de que si en algún caso hay que recoger la comunidad para desplazarla de un sitio a otro, pues ahí estamos como quihuetengas al pendiente de lo que suceda y lo hemos hecho desde el 2005 cuando se agudizó el conflicto acá en el territorio de Jambaló. Entonces son cosas que como quihuetengas pues nos toca revisar y tratar de que las familias estén bien en medio de todo este tema de conflicto armado.
17: Bueno, compañeros, pues muchas gracias. Y por último, ¿cuál es el llamado que le hacen al gobierno nacional frente a todas estas situaciones que se viven en los territorios y que ustedes son los que afrontan?
16: Como Guardia Indígena, las garantías que pedimos al Estado es hacer cumplir la Constitución, ¿cierto? Los derechos que nos cuida como pueblos indígenas, puesto que en ese territorio hay diferentes grupos armados, como las FARC, ELN, 57, en fin, un gran grupo armados. Entonces lo que le solicitamos al Estado es hacer cumplir nuestros derechos como guardia indígena y hacer respetar nuestro territorio, brindándonos las mejores garantías para que podamos cuidar ese territorio y mantener la armonía y el equilibrio.
17: Bueno, pues compañeros y compañeras, muchas gracias por su sintonía. Yo soy Jesús Henry Campo, quien los acompañó en este podcast sobre el cuidado de la vida y el territorio. Y nos volvemos a escuchar.
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0: Son las 2 con 15 minutos.
1: La presentación de los parranderos del Cauca 4 más 3. Esta canción a través de la música propia. Vamos por acá a acompañarlos en esta tarde, por acá lluviosa, por acá nuestro territorio de Jambaló. Oiga, harto frío que sí está haciendo, así que más de unos por ahí en las casas, ahí en la cocina, algunos por ahí en la pieza. Hay los que no pudieron seguir laborando ahí por esta lluvia que cayó. Ahí estaremos acompañándonos en punto de las 5 de la tarde con lo mejor de la promoción. Ahí después de el almuerzo, bueno, por ahí se encuentran ahí nuevamente escuchando la programación, a todos los que estuvieron por ahí escuchando el espacio de la Minga Informativa.

0: nombre es Hugo Troches, quien los estará acompañándose en punto de las 5 de la tarde. Ahí para toda mi gente aquí en territorio de Jambaló y hasta donde les estemos llegando.
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0: Saludos súper especial para todos los que nos están escuchando por allá en Pitayó. También a la gente que nos está escuchando.
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0: La gente que nos está escuchando por allá en Toribío, en Tacuay.

por allá en Santander de Clichao, vaya, super cordialísimo saludo en esta programación de Paz de la Tarde, bien con voces de nuestra tierra y la radio revista musical de la tarde, Muet Muet Sinten. Pero lo vamos dejando con más de las canciones, los éxitos musicales. Ya venimos nuevamente con ustedes. Llega esta canción a través de la música de los Chiches del Vallenato.

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Ya pues ya a las 2 de la tarde con 30 minutos, 2 con 30 minutos, la presentación de Gency Ramírez, esta canción que acaba de sonar por acá. Oiga, las actividades que más de uno por ahí se encuentran ahí realizando a pesar del frío. Ahí para los que tienen por ahí el ganado, por ahí el mini estaulado, por ahí picando el pasto, por ahí echándole la sal, también algunos que por ahí se encuentran, eso sí, por ordeñar temprano, ya que por acá está lloviendo. Pronto en la tarde cae más fuerte el agua, entonces por ahí se encuentran ya ordeñando de una vez las vacas, por ahí jalando las tetas. Muchos por ahí también bueno, echándole pasto por ahí al caballo que por ahí se encuentra amarrado. No tienen por ahí predios ahí para hacer potrero, entonces por ahí lo tienen amarradito, por ahí le están echando pasto ahí para que no aguante hambre. También para todos los que tienen por ahí sus invernaderos de tomate, a ellos que a pesar de que está lloviendo, pero ellos no sienten el agua que está cayendo porque están debajo del invernadero, entonces ahí haciendo sus labores. Para la gente que se encuentra por ahí, eso sí, atendiendo la clientela en este festivo, más de uno por ahí no quiso cocinar, entonces por ahí salió a buscar el restaurante, algunos de por ahí las comidas rápidas. Algunos por ahí se encuentran bien abrigaditos, algunos por ahí debajo de la cama, algunos por ahí con el pichach, ahí con la ruana, oiga, eso sí, para que no haga frío, porque el frío es cosa seria.

o también las directivas de los diferentes grupos comunitarios se encuentran por ahí realizando por ahí el alistamiento, la logística para los que van a laborar el día de mañana martes 9 ahí en las veredas de aquí en nuestro territorio de Jambaló. Muchos por ahí alistando todo lo que tiene que ver con la leña, algunos por ahí buscando ahí la carne ahí para darles durante el almuerzo, también buscando por ahí los panes para darle el refrigerio. Así que en fin, ahí las actividades que ustedes ahí se encuentran haciendo en esta tarde. Por acá los vamos dejando con más de la programación musical. Ya venimos nuevamente con ustedes. Y esta canción que lo hace Frankie Ruiz. Esta canción que se titula Tú con él a través de la música salsa.

Marcamos el tiempo, son las 2 de la tarde con 49 minutos, 11 nos separan de las 3 de la tarde. Oiga, por ahí pasaba esta canción homenaje a Pastor López, lo hace nada más y nada menos que ahí su hijo, José Pastor López González. Oiga, qué talento que tiene este muchacho, igual de la voz que tenía el padre, el maestro Pastor López. Tiene un vozarrón este muchacho, oiga. Ya ha hecho muchos conciertos ahí a nivel de los departamentos. Bueno, para que vamos a comentarles un poco sobre las informaciones que le tenemos por acá.

0: Así que por acá venimos con el baúl de los avisos para compartirles las informaciones a todos los que se encuentran por ahí escuchando la programación. Así que ya venimos rápidamente ahí para compartirles las diferentes informaciones ahí para toda nuestra audiencia.
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0: Dos con 51 minutos, por acá las informaciones. Esta información va para las juntas de acción comunal del 2022 al 2026, que son las actuales, y las juntas de acción comunal del 2026 al 2030, que son las electas. Esta información es para la elección de ASO comunal de Jambaló y temas varios. Ahí con el ánimo de seguir construyendo el buen desarrollo de nuestro territorio y fortalecer los procesos de participación ciudadana. Ahí nos dirigimos a las juntas de acción comunal actuales del periodo 2022 al 2026 y las electas que van del 26 de abril del 2026 al 2030, que se posicionarán el 1 de julio de este 2026 en sus cargos correspondientes. El objetivo de elección de las nuevas directivas de ASO Comunal Jambaló de 2026 al 2030, que representará al territorio de Jambaló a nivel departamental. La reunión se llevará a cabo el jueves 11 de junio del 2026 en el tercer piso del Cabildo de Jambaló a las 8 de la mañana y hasta las 12 del mediodía. Es la información que le compartimos, así que no vayan a faltar. Esperemos que ya se estén agendando desde una vez ahí para que, es que ya cuando le falte un día o dos días, que usted ahí se acuerda que le toca que participar en esta reunión, ya usted tiene por ahí agendado hacer otra actividad. Entonces ahí para que se vayan agendando de una vez para este jueves 11 de junio.

0: informa a la comunidad de estén interesados por ahí en compra de lechones de campo criollos. Ahí le agrega paletón en la casa de la señora María Delfina Ramos. Los interesados ahí pueden llamar al teléfono 323-444-0535. Ahí le ofrece a precios favorables, así que para que se acerque.
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0: Pues está informando a quien haya encontrado unos documentos como la tarjeta de identidad a nombre de Edinson David Cuete Ulcue y la tarjeta de moto a nombre de José Misael Vanegas Barón. La placa es YHZ29C. Ahí se les cayó el pasado 18 de mayo de este presente año el trayecto de Villanueva hacia la vereda Paletón. Persona que lo haya encontrado, comunicarse al 321-853-3850. Ahí se ofrece una buena recompensa. Más de las informaciones, taller de motos, todo en repuestos para motocicletas en la vereda Paletón, salida San Antonio. Servicio de reparación y mantenimiento, también ventas de repuestos, vulcanizado y cambios de cojines para motos. 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Ahí lo pueden. Ahí lo están atendiendo mediante el WhatsApp. Y la jornada continúa atendidos por John Edward Ulcue. Más de las informaciones a dar por acá. Pues le informa a la comunidad en general que se extravió una cédula de ciudadanía a nombre de Brian Danilo Pillimue Chule. El documento se perdió en trayecto comprendido de la vereda La Mina, perdón, de la vereda La María el Trapiches, ¿sí? Y la vereda Chincueto. La persona que tenga información se puede comunicarse al número 2 celular 321-769-1239. Ahí se ofrece una buena recompensa.

0: Ahora le vamos a dar a conocer nuevamente la circular número 004 del 2026, que salió el 5 de junio del 2026. Ahí para las juntas de acción comunal de las 36 veredas y los 4 barrios, también los comuneros de aquí, el resguardo indígena de Jambalo en general. El asunto es la actualización de documentos o de documentación necesaria para la solicitud de certificaciones y avales que se tramitan ante la Secretaría General del Cuerpo Nehuesh o ante los núcleos y programas. Es por acá para no demorarme tanto, para no leer todo lo que por acá contiene los artículos y tal de la ley. Ahora le vamos a dar a conocer que... Bueno, primero, el alcance de la presente circular aplica para todas las certificaciones, constancias, pases, salvos, avales, certificados de sana posesión, adjudicaciones y demás trámites que sean solicitados antes de la Secretaría General, los núcleos y programas, también las juntas de acción comunal y demás estructuras propias que integran el cuerpo anejo del plan de vida proyecto global. Segundo, que a partir de la fecha de... La fecha se solicitará y será de carácter obligatorio el aporte, por parte de los comuneros el certificado electoral de las elecciones locales, territoriales, nacionales que se hayan llevado a cabo con antelación de la solicitud. Tercero, se hace llamado a los comuneros conservar estos certificados, pues en adelante serán indispensables para cualquier trámite que se requiera adelantar en el cuerpo enejo. Cuarto, para el cumplimiento de este requisito bastará con presentar una fotocopia del respectivo certificado electoral, ahí donde sea visible la fecha, el tipo de elección del que participó, el lugar de la votación, también la identificación del documento y que esté firmado por el respectivo jurado de votación. Esperamos que estas disposiciones sean acatadas, todo en pro del fortalecimiento administrativo del cuerpo en Nehuesh. Para efectos legales en derecho propio se expide y se firma en la Secretaría General del Cuerpo Nehuesh a los 5 días del mes de junio del presente año. Lo que quiere decir es que sí o sí ustedes tienen que tener el certificado de las elecciones tanto territoriales, también locales y nacionales. Usted necesita de pronto alguna constancia del cuerpo enejo, es una constancia de las juntas o de la junta. Si usted no tiene certificado, pues lastimosamente no se podrá diligenciar la constancia. Entonces, para que tengan muy en cuenta esto, entonces los que de pronto por ahí no pudieron votar durante la primera vuelta, que fue el día, a ver, bueno, si no fue el día, pero entonces hagan lo posible por la segunda vuelta, ustedes ejerzan el derecho al voto, que estará realizando el día 21 de este mes. Es la información que le damos ahí a todos ustedes. Porque lo vamos dejando, ya venimos nuevamente con ustedes a través del teléfono musical, así que no se peguen, ya venimos ahí en contados minutos, ahí con más de la programación musical.
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Son las 3 de la tarde con 16 minutos. Por aquí llegamos con el teléfono musical. Ahí para acompañarlos hasta el punto de las 4 de la tarde. Y a todos ustedes, ahí en las diferentes veredas de nuestro municipio de Jambaló, ahí es donde le estemos llegando en esta tarde. Mientras ustedes se encuentran por ahí en casita, ustedes se encuentran por ahí en la cocina, nosotros por aquí les seguimos acompañando. Ahí a todos ustedes que se encuentran por ahí escuchando con su radio, con su celular, con su equipo de sonido. A todos los que nos están escuchando a través de internet, de www.cabildojambaló.org. Ahí a través de la página radio en vivo. Ahí nos pueden escuchar desde donde ustedes se encuentren. Importa que usted se encuentre por allá en Medellín, no importa que usted se encuentre por allá en Bogotá, en Barranquilla. Porque por allá nos pueden escuchar a través de la página. 3:17 minutos, así que a todos ustedes damos la cordial bienvenida a todos los que apenitas se encuentran por ahí llegando a la programación. A los que ustedes nos quieran enviar sus reportes de sintonía, lo pueden hacer a través de nuestro WhatsApp. Ahí con mucho gusto les estaremos complaciendo las canciones que deseen escuchar.

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Son las 3 de la tarde con 31 minutos, 3 con 31 minutos. Así avanzamos ahí con todos ustedes, acompañándolos con esta programación de la tarde. Oiga, ceniza del volcán Puracé mantiene cerrado el aeropuerto de Popayán. Ahí la Aeronáutica Civil informa que este 8 de junio del 2026, que continúa ahí el cierre temporal de las operaciones en el aeropuerto Guillermo León Valencia de Popayán, debido a la presencia de ceniza asociada a la actividad del volcán Puracé. Situación que también afecta a varias rutas aéreas del suroccidente colombiano. La decisión fue adoptada como medida preventiva para proteger la seguridad, ahí la seguridad operacional de las aeronaves. Según informó la Aeronáutica Civil, la presencia de ingesta de partículas de ceniza puede comprometer el funcionamiento de los motores y otros sistemas de vuelo. La Aeronáutica Civil indicó que la afectación alcanza 5 rutas comerciales y procedimientos de aproximación y salida en el suroccidente andino. Las restricciones impactan parcialmente los vuelos desde y hacia Cali, también Puerto Asís y Florencia, así como conexión con los departamentos de Nariño, Cauca y Valle del Cauca. De acuerdo con los análisis técnicos realizados por el Centro de Avisos de Ceniza, y el Observatorio Volcánico de Colombia, se identificó que un polígono de afectación por ceniza derivada de las recientes emisiones de volcán Puracé.

0: La zona comprende Popayán y sectores cercanos. La Aerocivil explicó que el fenómeno se presenta de forma intermitente, alternando emisiones de mayor intensidad con periodos temporales de disminución. Por esta razón, los equipos de control de tránsito aéreo y los especialistas meteorológicos mantienen monitoreo permanente sobre la evolución de las condiciones atmosféricas.
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0: La entidad señaló que las restricciones serán avanzadas, perdón, serán levantadas cuando existan condiciones seguras para la navegación aérea. Mientras tanto, recomendó a los pasajeros mantenerse en contacto con las aerolíneas para verificar posibles cambios en el itinerario, también retrasos o cancelaciones. El volcán Puracé permanece bajo seguimiento de las autoridades técnicas. La evolución de las emisiones de ceniza determinará la duración de las medidas adoptadas en el espacio aéreo regional. Y lo que le compartimos en esta hora de la tarde y para toda la audiencia, ahí lo que está aconteciendo ahí en la capital del Cauca.

Porque lo vamos llegando con esa canción que lo hace Fernando Urbano a través de la música popular. 3:36, 24 nos separan de las 4 de la tarde.

0: Son las 3 de la tarde con 40 minutos, 3 de la tarde con 40 minutos. Por acá más de las informaciones, bueno, por acá seguimos dándole a conocer por acá.
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0: A Alicia Olcuemensuque. La verdad que se dice que por su documento de cédula de ciudadanía. También para Jason Steven Dindicue Fernández. Por acá se encuentran estos documentos ahí para que se acerquen lo más pronto posible. Por ahí está escuchando algún familiar. Ahí para que le dé la información.

más de las informaciones de por acá. Pues estamos informando que para este próximo viernes 12 de junio del presente año en la Casa del Cabildo se llevará a cabo una jornada de socialización sobre la oportunidad de formación ofrecida por el SENA dirigidos a los jóvenes del municipio de Jambalón. Durante este espacio se presentará toda la información relacionada con el programa técnico en producción agropecuaria, incluyendo requisitos de inscripción, también duración y beneficios, también proyección laboral. Esta oferta está dirigida especialmente a los hijos e hijas de las familias beneficiarias del Programa Nacional Integral de Sustitución de Cultivos de Uso Ilícito PENIS, así como los demás jóvenes del municipio interesados en fortalecer sus conocimientos y competencias en el sector agropecuario. Así que no olviden ahí para todos los que están ahí interesados ahí para que estén este viernes 12 de junio ahí en la Casa del Cabildo. Ahí se llevará esta jornada de socialización.

En este técnico ahí aprende sobre propagación vegetal. También todo lo que tiene que ver con manejo de suelos y fertilización. También maquinaria agrícola. Manejo de ganado bovino, especies menores, como aves, cerdos y peces. También la cosecha y post cosecha. Ahí los requisitos son, registro en www.senasofiaplus.edu.com y también los documentos de identidad. También certificado de EPS y ADRE. Dos fotos del 3x4 fondo blanco. También registro civil si es menor de edad. Para más información ahí se puede contactar con la instructora Gabriela Martínez al 310-740-3604 a través del WhatsApp. Repito nuevamente, 310-740-3604. Ahí para todos los interesados que nos estén escuchando. Por ejemplo, vamos llegando con más de los éxitos. Llega esta canción que lo hace Johnny Rivera. Esta canción se titula Me Hiciste Un Favor.

Ya llegamos a las 3 de la tarde con 54 minutos, pero acabamos llegando a la parte final de esta programación del teléfono musical. Y acá lo vamos a dejar con un micro programa. Más antiguo seremos nuevamente con ustedes. Así que por aquí los dejamos con esta canción que lo hace Miguel Molina.

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0: Bienvenida especial a nuestra comunidad quien nos acompaña a compartir con nosotros en el espacio del componente político organizativo con el tema de la prevención de las desarmonías. Este será un programa dedicado a visibilizar, compartir y fortalecer los procesos organizativos desde la voz de nuevas generaciones que se encuentran con la fuerza de las raíces de nuestros mayores y quienes juegan un papel clave en la defensa del territorio, la cultura y la identidad, tomando la palabra como herramienta de cambio en el diálogo, como camino de construcción y en la memoria como guía para el presente y el futuro. Acompáñanos a tejer ideas, aprender juntos, escuchando la opinión o conceptos de la juventud sobre la prevención de las desarmonías para reflexionar sobre los desafíos y las oportunidades que enfrentan hoy nuestros pueblos Nasa y Misak. El día de hoy estamos conversando el tema de las desarmonías jóvenes y procesos sociales. La idea del tema de hoy es llegar a una opinión concreta y trabajarlo desde la visión de los jóvenes, porque dentro de los procesos sociales la participación de los jóvenes es una de las herramientas importantes para la construcción social de las comunidades. El día de hoy vamos a conversar con un joven quien nos va a dar su opinión acerca de por qué dentro de los procesos sociales existen diversas desarmonías y por qué también a veces los jóvenes nos interesan por los mismos. Entonces, ¿nos regalas por favor tu nombre?
1: Mi nombre es Luis Alfredo Gembol Yalanda.
0: Bueno, dentro de este proceso que hemos venido conversando, quisiera que entráramos pues en el tema con la siguiente pregunta: ¿por qué los jóvenes no participan en los procesos sociales que se llevan a cabo de pronto en las comunidades, tanto como en la organización del cabildo, como en los procesos de las juntas, ¿no? En este sentido, entonces quisiera que nos daras tu opinión o tu visión como joven sobre por qué existe esta debilidad dentro de las comunidades.
1: Pues con respecto a la pregunta, yo entiendo de pronto, no se puede ver de pronto tanto como una debilidad, sino que cada familia, pues, o cada persona crece en un ambiente muy diferente. Cada persona en su mesa día a día, pues, en familia, al desayunar, al almorzar, al cenar, en su familia tienen algún tema de conversación y no siempre puede ser de algo relacionado con la comunidad o algo político o algo social. Y yo pienso que de acuerdo a eso, cada joven pues crece con un pensamiento muy distinto y no siempre pues va a querer estar en ese ambiente de pronto comunitario, entre la junta, no sé, entre el cabildo, temas organizativos, porque pues de pronto no es de su interés. En ese caso yo lo veo como esa manera, que cada persona, cada familia pues crece en un ambiente pues muy distinto y tampoco es como que deber de la familia como orientarlo a un ambiente político, por decirlo así. Pero si queremos llegar de pronto a que nuestros jóvenes se interesen más por el organizativo, lo social y el liderazgo, pues una parte tendría que empezar por la familia. De pronto en los temas de conversación puedes meter un poco esos temas. Si de pronto en la familia pues no se logra eso, como lo venía mencionando, entre la misma familia pues no es del interés, ya entraríamos a reforzarlo con las escuelas, con las instituciones. Yo entiendo que pues cada institución pues es muy distinta, tiene sus visiones, sus misiones, pero pues si quisiéramos entrar a que nuestros niños y jóvenes suben con más liderazgo y con más interés ante lo organizativo y en este caso nuestro territorio, pues sería un fuerte de las instituciones meter asignaturas o que ese sea como el tema de conversación entre los estudiantes o estudiantes y profesores, ya que en ese sentido pues cada joven, como digo, pues es un mundo diferente y mismo podrían interesarse ya dentro del tema y ya entre los mismos compañeros pues habría un tema de conversación en común que sería el tema político. Yo lo veo como de esa forma.
0: Sabemos que dentro de las instituciones últimamente se han venido trabajando los procesos de los semilleros comunitarios, donde consisten en que las semillas vayan relacionándose con el tema de adquirir responsabilidades, la entrega pues de bastones. Esto es un proceso que se ha llevado a cabo, pero me parece muy interesante que usted nos comente sobre la familia, ¿no? Como una base en la que de pronto se lleva el conocimiento de estos procesos mucho más adentro, de pronto mucho más organizado, podría decirse así. Y quisiera que nos comentara desde las familias cómo podemos aportar o ayudar a que los jóvenes aporten a de pronto no incluirse dentro de los procesos sociales, por decirlo así, porque tal vez, como dices tú, no hay en un momento que les interese, pero sí ayudar a prevenir desarmonías o problemáticas que de pronto existen dentro de las comunidades. Entonces, tú como joven, ¿cómo miras ese, en ese sentido, se puede aportar desde las familias? ¿Cómo se puede vincular un apoyo hacia los los jóvenes o que tengan claridad sobre sus proyectos de vida en este caso?
1: Creería que lo principal es el apoyo. He visto y que muchas familias, de pronto el joven, el niño, pues de pronto lo dejan un poquito de lado y no le prestan como mucha atención. Yo entiendo que a veces pues hay muchos padres que necesitan salir a trabajar y pues el niño se va a la escuela o el joven se queda en la casa, no sé, o se desligan un poco como esas como responsabilidades. En ese sentido yo creería que pues sí es una tarea grande, pero es como también una recomendación para los padres, para los mayores, brindar mucho más apoyo a los jóvenes, a los niños, y apoyo no me refiero solamente como al tema monetario, sino como que al tema emocional, al tema también sentimental, porque pues de esa manera el joven pues se siente mucho más seguro, mucho más querido, mucho más como en un ambiente seguro. Entonces el joven que se siente como en esos ambientes seguros, se siente apoyado, se siente también orientado, pues no va a querer ir como a otros lugares a buscar de pronto eso que le necesita. Sí es como esa recomendación para los, más que todo como para los mayores, pues brindar el apoyo, hacer saber al joven, hacer saber al niño que sí tienen el apoyo, que sí pueden contar con ellos, que sí pueden tener pues una base segura, una base pues fundamental, una base de apoyo, y de esa misma forma pues ya el joven pues también escuchará, el joven también tendrá más apego, y yo en mi visión o en lo que yo pienso, el joven no va a salir a otra parte a buscar lo que no se le ha perdido, y de esa forma pues también ya pues va a absorber de pronto cosas mucho más positivas, va a absorber cosas, aprender cosas que le sean bien para su vida y que no le enseñe a otra persona que sea lejana a su familia. Es mejor que los mismos mayores de la familia, en este caso el papá y la mamá, a los que eduquen, enseñen e instruyan al niño con todo lo bueno, y que no vaya a aprender en otra cosa, que no vayan a aprender en otro sitio, en otro lugar, lo que de pronto no encuentran en su hogar.
0: Y es interesante este concepto que nos habla. Creo que en algunos casos las problemáticas han surgido por el hecho de que muchos jóvenes pues no tienen ese apoyo emocional. Casos han sido problemas familiares los que han ocurrido y que han hecho que los jóvenes pues cojan caminos que no deberían ser, toman decisiones que no debieron estar. Es una muy buena recomendación que padres y las madres estemos pendientes de los procesos que llevan nuestros hijos, de las actividades que ellos hacen, cómo estar al pendiente de con quién se relacionan, con quién andan, quién hacen, quién no hacen, y instruirlos, ¿no?, de cierta manera a que tomen decisiones en base a sus prioridades y también en base a la conciencia de que pueden cometer un error, hacerle daño a otra persona o simplemente pueden hacerse daño a ellos mismos. Y en este sentido, creo que el hecho de que los jóvenes vayan creciendo con este legado, por decirlo así, ayuda a que sus propósitos de vida pues vayan dirigiéndose a un punto. Cuando se habla de esto, dentro de pues aquí del resguardo se han visto muchas iniciativas que los jóvenes han trabajado o han surgido. Son muy pocos, pero sí existen. Entonces, ¿cómo pensarías o nos dirías si es importante diseñar estrategias que se ajusten a esas necesidades de los jóvenes y que le ayuden a sacar esos proyectos productivos adelante? Porque muchas veces los diseños de los proyectos no se ajustan a los procesos que los jóvenes llevan y a veces ellos no se incluyen por esto, ¿no? Entonces, ¿tú crees que es importante que las estrategias que se busquen para apoyar a los jóvenes, cómo deben ir diseñadas o cómo deben ser aplicadas para que ellos puedan ingresar a estos proyectos o que se sientan apoyados por parte de las entidades? En este caso hablaríamos del Cabildo o de las Juntas de Acción Comunal.
1: Pues hay que reconocer algo de que, empezando por digamos en este tiempo que estamos en una era tecnológica, en una era digital, y no es mentira y no es de desconocer de que pues muchos de los jóvenes, muchos de los adultos les gusta mucho la tecnología, lo visual, lo digital. Entonces hay que combinarlas en los temas productivos, temas de proyectos, y uno puede trabajar de la mano con la tecnología y lo digital, que se vuelva llamativo, interesante. Y en ese sentido ministerio pues ya va como para las instituciones públicas, en este caso el resguardo, la alcaldía, de fomentar ese tipo de proyectos, incluyendo la tecnología, la ciencia. Muchos niños jóvenes les gusta eso y qué bonito sería pues de que se logre una buena combinación entre estas dos áreas, de pronto hablando de pronto en un ejemplo, en lo agrícola y lo tecnológico, se puede pues llegar cosas muy interesantes, llamativas, y en este caso la novedad es lo que llama la atención y a veces es lo que resulta también pues económicamente viable. Entonces buscar esta armonía pues también sería pues interesante, porque pues de pronto el hecho de estar en un resguardo, de pronto no se puede, no tenemos mucho acceso a la tecnología y por eso a veces también hay un atraso. Vemos que en otras partes, inclusive estando aquí solamente en Colombia, las ciudades que pues tienen acceso a las telecomunicaciones pues progresan más que de pronto en el campo, que de pronto no llegan este tipo de tecnologías. Entonces apuntarle a eso pues sería como una buena combinación, como digo, pues llegar a una armonía, porque también entendiendo que estamos en un resguardo, se entiende que pues hay que conservar y preservar también el tema de lo tradicional y no dejarlo perder, pero sí llegar a una armonía con esas tecnologías pues sería algo ideal. ¿Y por qué lo digo de esa forma? En mi caso pues también eso es lo que lo todo tiene interés, el tema de las tecnologías, la ciencia, y llegar a los jóvenes con este tipo de proyectos pues sería algo que ayudaría y aportaría al crecimiento y al tema productivo.
0: Bueno, ya que vamos hablando del tema de las costumbres y las tradiciones de pronto dentro de las comunidades indígenas, que esto es muy enmarcado, me gustaría que desde tu opinión y desde tu punto de vista como joven, me comentaras sobre si soltar costumbres, en este caso hablaríamos de formas de vivir y entender el mundo, o de pronto creencias, pueden ayudar a disminuir la desarmonía o las problemáticas que se pueden presentar en las comunidades o en los resguardos o en cualquier lugar, pues uno está, ¿no? Porque simplemente uno por ser persona y existir pues ya es algo, entonces influye en algunas decisiones y cosas que pasan alrededor. Entonces en ese sentido me gustaría que me regalaras tu punto de vista.
1: Pues trayendo un poquito el tema de anterior, el tema de las tecnologías y las telecomunicaciones pues nos han abierto los ojos a otro mundo, ¿no? Casi que una perspectiva global. Entonces yo lo veo como dos mundos, digamos, si hablamos solamente de nuestro territorio, en este caso el resguardo de Jambaló, yo veo que como que hay dos mundos todavía, el mundo de los mayores y el mundo de los jóvenes, los mundos que están con el mundo que está conectado a la tecnología y el mundo que todavía no lo hay. En ese sentido pues los jóvenes tienen una visión mucho más amplia de lo que sucede a nivel global, en cambio pues los mayores no, y en ese sentido pues limita un poco como esas costumbres, esas tradiciones. Sí hay algunas costumbres o pensamientos tradicionales que ahora si uno va a hablar con un joven pues entra a chocar, porque pues como lo menciono, el joven ya tiene una visión mucho más amplia y de pronto los mayores todavía siguen con lo tradicional. Entonces sí habría, pues no sé si decirlo como de que dejar de las tradiciones o costumbres, sino que sería más bien ampliar esas mismas tradiciones o costumbres en comparación con lo global. Y en ese sentido pues yo creo que el joven ya debería ser mucho más inteligente para entrar a de pronto casi que a debatir con un mayor, porque pues en otras partes lo mismo que se ve acá puede que se entienda de otra forma. Entonces sería bueno hacer como esa relación de cómo vemos el mundo y en nuestro territorio en comparación con lo exterior, que de pronto hasta tengamos muchas más similitudes que diferencias. Entonces en ese sentido yo creo que no sería tanto dejar de lado, sino como que entrar a reforzar, pero en otras situaciones donde ya esa diferencia se utiliza para discriminar, pues ahí sí ya entramos como en un conflicto, en una situación pues que a veces se lamenta, pero también es por mucho desconocimiento. Entonces estar bien informado, estar bien enterado de lo que pasa o de cómo se ve ahora, más que todo en esta actualidad, cómo se ve unos temas que de pronto son tabú en el pasado, en esta actualidad pues ya se han dejado de ver así, de pronto en esas diferencias o bueno en ese desconocimiento es cuando se presenta todo desarmonía, lo que se está hablando en este momento. Ya he visto mucha discriminación a veces en el tema de las orientaciones, a veces se entiende que hoy el mundo pues como venía mencionando tiene una visión mucha más amplia en el tema de las orientaciones, y ya en el tema de los mayores pues son mucho más conservadores. Entonces tratar ese tipo de desarmonía.

0: y estar conectados es aprender lo bueno, aprender, sacar lo mejor de esos medios y volvernos más inteligentes a la hora de hablar con los mayores y no entrar solamente a discutir, sino que como a retroalimentar, de entrar a tener un buen debate, que un buen debate no sería pelear, sino como que entrar a retroalimentar y tener una conversación inteligente y ya en ese sentido pues entrar a hacer saber al mayor o a la mayora de que pues no estamos en una diferencia, sino que estamos en un mundo donde pues hay un sinfín de conocimientos, un sinfín de espacios, escenarios. A veces lo diferente no siempre es malo. Ajá, esa es como la palabra.
1: Bueno, en relación a eso, ¿plantearías posible el hecho de que se abran más espacios para que los mayores y los jóvenes puedan tener este tipo de discusiones, o sea, crear espacios en donde no solo se encuentren de pronto las autoridades como la base o de pronto las entidades, sino que sea una conversación de pronto, como siempre lo hablan desde el fogón, sentarse con los jóvenes y los mayores a tratar de hablar de pronto conexiones o puentes, diría yo, para que se entiendan? Sería importante que se creen estos espacios. ¿Qué opinas tú sobre ese tema?
0: Creo que ese es el punto, llegar a un consenso, a un espacio, a un lugar, a un escenario donde se siente los jóvenes y los mayores y traten sobre estos temas, nuevas visiones, que de pronto sí se han aprendido de otras culturas, de otros países, pero pues ya estamos en esto y digamos que en esto no hay vuelta atrás, entonces tenemos que aprender a sobrevivir con ello y a tener como ese equilibrio más que todo. Yo creo que la palabra es sí, ese equilibrio, y sí, apoyaría como esa, de pronto si es un proyecto, apoyaría ese proyecto en que el joven y los mayores, jóvenes y mayores, hablen sobre estos temas y se llegue a un buen debate.
1: Bueno, compañero, por último me gustaría que nos regales un mensaje a toda la comunidad sobre la importancia de apoyar las nuevas iniciativas que de pronto tienen los jóvenes, ya sea en el área que sea, si sea de producción económica, si sea de tecnología, si sea ambiental, si sea el tema de artesanía, si sea el tema musical. Hay muchos procesos que se han llevado a cabo, ¿no? Entonces, ¿cómo las comunidades de pronto o las mismas autoridades pueden aportar a esto y ayudarlos? ¿Cómo ese mensaje que le darías a la comunidad o a los mismos jóvenes, tal vez, de no rendirse, y de cómo la comunidad también puede apoyarlos en ese sentido?
0: Pues sí, es como recomendación para todos, o hasta para uno mismo, recomendarse a uno mismo, esforzarse, ser perseverante, a los papás, a las mamitas, pues de que apoyen a sus hijos, a las entidades, pues apoyar a toda la población en general con este tipo de proyectos, que al final eso es lo que necesitamos, un apoyo de todos lados, darnos la mano y pues trabajar en conjunto. Apoyémonos entre todos y de esa misma manera pues seamos valientes y fuertes y salir adelante con nuestras ideas, nuestras metas, nuestros objetivos.
2: Bueno, pues mi nombre es Daniel Cuetia, soy de la vereda Paletón, actualmente hago parte del grupo Equihue Tecnas, encantado pues de recorrer el territorio, de conocer nuevas experiencias y pues con ganas de aportar algo nuevo.
1: Muchas gracias, compañero, por tu presentación. Estamos tratando sobre el tema de cómo evitar desarmonías dentro de los procesos sociales desde la mirada de las juventudes, ¿no? En este caso estamos conversando con jóvenes que han participado en los procesos sociales que se vienen llevando aquí dentro de los Guardo de Jámbalo, y también vamos a formularle unas preguntas que van a ser como base para indagar sobre este tema. Entonces empezaríamos con la primera pregunta, que sería: ¿por qué los jóvenes no participan en los procesos sociales? O en el sentido de que pues no muchos de los jóvenes que viven aquí dentro del territorio no se interesan, o algunos simplemente no conocen o no participan en los procesos sociales que se llevan a cabo. Y en ese sentido, ¿cuál es su opinión acerca de esto? ¿Por qué ocurre? ¿Cuáles son las razones? ¿O cuáles pueden ser las cosas que no se están haciendo y que pues no existe ese interés en la juventud por participar y apoyar los procesos sociales de nuestro territorio?
2: Pues yo creo que no hay interés en este espacio por las juventudes, digamos que no se les ha hablado, no se les ha llegado a ellos, hablándoles del tema, o sea, de nuestro proceso organizativo, ¿no? Ya en este caso, que es el territorio de Jámbalo como plan de vida, proyecto global, no tengan ese conocimiento, pues simplemente no les interesa. interese, pero pues quizá no tengan el conocimiento. Yo creo que eso debería ser desde la familia, debería inculcarse desde la familia para que los niños

0: los niños jóvenes pues vean la importancia del proceso, de cómo se debe caminar, de qué se hace dentro del proceso, pues, también es pensar en un futuro por el proceso, ¿no? Ya sea para un beneficio de la comunidad, porque yo creo que el proceso pues nos ha beneficiado bastante.
1: Dentro de estos procesos siempre se habla de que el interés que se debe reflejar en los jóvenes debe estar relacionado con el tema de cómo llamemos su atención, ¿no? Por una parte está bien el hecho de que se diga que las familias pues también son parte importante de esto, de que se relacionen y de que conozcan desde su niñez la importancia de aportar, pero también es posible que se pueda atender o llamar la atención de estos jóvenes. Entonces tú me hablabas hace un momento de que pueden buscar estrategias o diseñar estrategias, en este caso me hablabas pedagógicas, entonces me gustaría que me hablaras más sobre ese tema.
0: Sí, pues yo sí creo que se deberían buscar unas estrategias con los dinamizadores, ¿no? Ya sean de las instituciones educativas, desde las escuelas, desde los diferentes programas que tiene pues el plan de vida, ya es programa de joven, semillas de vida, uh-huh. Y pues es como llegarles, así lo decía yo, de manera pedagógica, también lo decían varios compañeros que ya han estado en todo el proceso, llegarles de manera pedagógica y de manera artística, hablándoles del proceso, ¿no? Yo creo que eso sí se debería hacer desde los niños, todo porque pues ellos son como el futuro, pues que digamos ellos quizás continúen caminando la palabra de los mayores, sigan pisando el barro, como se les dice, pues uh-huh. Para seguir construyendo la casa que todos quieren.
1: Otra de las cuestiones que trabajan dentro de esto, y es que a veces las costumbres que llevan los mayores de pronto o creencias que se llevan pueden de alguna manera impactar en el hecho de que no deja que los jóvenes, con los procesos que vienen, por decirlo así, actualizados ahora, pues gracias a la tecnología y la innovación, muchas de las cosas que se hacían anteriormente pues se están dejando como atrás, ¿no? Entonces, ¿cómo ayudar a que los jóvenes, desde su conocimiento, desde las tecnologías y desde todo ese proceso que vienen llevando ahora, puedan conectar con los mayores y hacer algún puente o algo, lograr que de pronto procesos que vienen llevando pues nuestros mayores no se pierdan, pero así mismo que los jóvenes puedan entenderlos y ellos también puedan seguirlos, pero ayudándose de las nuevas tecnologías que existen ahora?
0: Sí, la tecnología pues ha impactado bastante en nuestros territorios, ¿no? Uh-huh. Algunas de forma negativa, algunas de forma positiva, pero pues yo quisiera hablar más por lo positivo, ¿no? Digamos, yo he visto que se han trabajado diferentes proyectos, ya sea en videos, en audios, pues que muestran qué es lo que tiene el territorio y cuáles son las problemáticas.
1: También me gustaría que nos contaras cómo ha sido tu proceso como Kihuatengo, porque pues me cuentas que tú has llevado un proceso pues un poco largo, desde joven has trabajado en este sentido, entonces ¿cuál ha sido el impacto más grande que ha tenido en tu vida este proceso? ¿Cómo te ha llevado? ¿En qué te ha transformado? ¿Qué pensamientos ha cambiado en ti? ¿O cómo crees que ha aportado a tu familia estar pendiente de esto, trabajar en esto, apoyar a la comunidad? ¿Qué es lo más bonito que de pronto tú dices que ha cambiado de pronto en tu vida?
0: Bueno, pues caminar el proceso como tal en los Kihuatengas, pues a mí me ha enseñado varias cosas, ¿no? Pues que lo primero pues es que debemos cuidar ya sea la madre tierra, cuidar la vida, y también pues me ha enseñado diferentes espacios, no solo aquí del territorio, en diferentes territorios, forma de pensar, sus diferentes actividades que realizan. Yo creo que eso ha sido algo que a mí personalmente como joven pues me ha beneficiado mucho. Yo digo que he adquirido mucho del proceso que yo llevo caminando, y pues yo creo que la mayoría de los que somos kihuatengas vemos mucho joven, ¿no? Pues les gusta, pues porque a ellos les gusta salir, conocer, les gusta compartir. En lo familiar o en lo comunitario, pues yo creo que ha ayudado mucho, pues porque digamos a veces se presentan muchas dificultades, ya sean familiares, pero pues la cuestión es como llegar como a remediar eso, como a tratar de calmarnos y todo eso. Pero pues en kihuatengas pues no puede llegar como de forma ser a algún espacio, ¿no? Pero pues a los compañeros se les ha inculcado el respeto, los valores, invitación para niños, jóvenes, pues también adultos. Sería como pues, que se sumen a esos procesos, programa de jóvenes, los diferentes espacios que digamos se hacen en cada vereda, danzas. Hay personas que tienen ya su proceso como tal, y pues sería bueno pues que se llegaran integrando en espacios, también en la guardia, pues sería muy chévere pues que conocieran el espacio de la guardia también. Y pues esperamos, sí, pues que los jóvenes se integren, pues y que compartan, que es que los jóvenes también tienen mucho, mucho potencial, y pues la idea es que expresen que ellos tienen su talento. Hay mucho joven con talento. También los procesos de tejidos, procesos de mujeres, los diferentes hilos que ahora se llaman, pues sería pues para que nos integremos y compartamos entre todos. También una manera de integrarnos sería participar en las asambleas tareas se realizan como tal en el territorio.
2: Mi nombre es Margarita Pechine Genbuel, soy de la Avenida Monterrón. Pues para mí sería oso de dar ejemplo, y otra cosa es no alcahuetear los errores de nuestros hijos, procurar, o sea, dar ejemplo, y hablar con nuestros hijos, lleven el ejemplo que como padres somos, entonces debemos hablar con ellos, enseñar a vivir, porque muchas veces dicen, no, pues como en la casa aprendí a que mi padre maltrataba a mi madre, pues yo también hago lo mismo después. No, no importa, porque desde la casa viene. Y otra cosa, si mi padre me enseñó a envidiar a mis vecinos, pues yo también hago lo mismo, porque eso aprendí en mi casa. Si desde mi casa insulto o maltrato o trato mal a los vecinos, desde la casa aprendí, entonces yo eso también hago. Entonces yo creo que eso sería aprender a que desde la casa controlemos a nuestros hijos, a nuestros jóvenes.
3: Gracias a los aportes, resaltamos que la comunicación asertiva junto al fogón es pieza clave para la armonía comunitaria del territorio.
4: Último mensaje para todos los jóvenes que de pronto están en esos pensamientos de pronto de irse a otros lugares o buscar otras alternativas. De pronto van relacionados con las desarmonías, o también mensaje a las familias de la importancia de recalcar los valores del hogar, de cómo nosotros como personas también podemos ayudar a que las problemáticas de nuestras veredas o nuestras familias pues no sean tan grandes o simplemente no existan.
5: Pues un mensaje primero sería para las madres. Démosle mucho amor a nuestros hijos. Yo creo que el secreto de que nuestros hijos cuando estén grandes no sean violentados ni sean los que violentan a las otras personas es el amor, el respeto y la tolerancia. Es como primero, yo sé que hay muchas madres jóvenes, habemos muchas, es darles ese amor a nuestros hijos, de demostrarles que hay otra alternativa que es el amor, de hacerlo de una manera más pacífica, ser tolerante y demostrar de romper cadenas. Viene más de eso, porque venimos de generaciones donde nuestros padres no eran tan cariñosos, no eran afectivos, y es como ahora sí podemos serlo y ver que nuestros jóvenes pueden tener un mejor futuro. A nuestros jóvenes, miren alternativas, ¿sí? Uno no puede centrarse en una sola cosa, es mirar alternativas. Vuelvo y les digo, el arte es una muy buena alternativa, el deporte también, es mirar qué hacemos con el talento que tenemos, escuchar nuestra voz interna y encontrarnos, porque no todos somos buenos para todo, es encontrar en qué somos buenos y aprovechar ese talento. Jóvenes, es mirar y conocerse. Primero, yo creo que el trabajo más grande que nos queda a todos es conocernos a nosotros mismos, hacer una interiorización de saber quién soy y de cuánto valgo. Y ese cuánto valgo me lo doy yo a otra persona, no el concepto que de otra persona tenga sobre mí, sino es cuánto yo valgo para mí, cuánto yo me amo, cuánto yo me quiero, cuánto yo me respeto, cuánto yo me valoro para lograr cualquier cosa que nos propongamos. Te lo digo, si tú te lo propones, tú lo logras. Entonces, hay mil alternativas para lograr salir adelante y sacar de nuestro territorio, o sea, disminuir estas desarmonías. Y soy fiel creyente de que el arte salva vidas, vuelvo y lo digo, o sea, eso es un lema que yo tengo interno, porque es una experiencia de vida. El arte me salvó la vida, y yo sé que cuando yo fui dinamizadora les llegué a personas que encontraron su voz, y no solo con la danza, sino también con la música, con la expresión. O sea, alguna expresión artística te puede salvar y te saca de donde estás, te muestra una alternativa en el mundo demasiado grande. Entonces sería como eso, jóvenes, aprendámonos a conocernos a nosotros mismos, a valorarnos a nosotros mismos y a amarnos antes de ir a amar a otra persona. Amémonos nosotros primero y después amemos a los demás.
3: Agradecemos a todos nuestros oyentes por seguir aquí en esta emisión. Quien las estuvo acompañando en este programa, Esther Tenebuel. Esperamos encontrarnos en una próxima ocasión. Chao, chao.

0: Son las 4 de la tarde con 43 minutos, 4 con 43 minutos después de este micro programa que le presentamos. Y estas dos canciones que pasaron por ahí a través de la música andina. Ahí llegamos nuevamente para acompañarlos en estos minutos que nos restan para las 5 de la tarde. Poco a poco así se va acabando este día del lunes, iniciando semana. Así que a todos los que se encuentran ahí escuchando la programación, y a todos los que se encuentran por ahí muy juiciosos, a todos que hoy, bueno, ahí alistaron las diferentes herramientas, ahí los que estuvieron descansando, a todos los que estuvieron por ahí con su familia, muchos haciendo otras actividades por ahí, eso sí, escogiendo el café que ya está seco, listo para comercializarlo. Los que, bueno, por ahí están picadas, también los que tienen por ahí la almendra mala, ahí los que tienen por ahí la almendra quemada, por ahí lo están escogiendo aparte
1: en Corinto,
0: ahí seleccionando el café, pasándolo por ahí por la zaranda, ahí para que pase, como dice, lo más menudo, ahí que quede el café seleccionado. Hay en partes que ahí compran el café a buen precio, pero se requiere que todo el café sea parejo y de buena calidad. También para todos los que se encuentran por ahí, eso sigue alistando para los que tienen trabajadores para el día mañana. Muchos tienen por ahí las mingas, algunos tienen por ahí los trabajadores al día.
1: Y para los amigos de Nuevo Rey.
0: Ahí para las cosechas de café, oiga. Muchos por ahí pelando el mote, algunos eso sí, dejando de una vez ahí todo listo, la leña, ahí el revuelto, la yuca, el plátano, la papa, también algunos que por ahí le echan los fuericos de salsancocho, entonces por ahí se encuentran ahí dejándolo remojado, ahí para que eso sí mañana cocine rápido, porque oiga, la tarde eso sí pasa volando. Más para las amas de casa que, bueno, eso sí les toca que, como dicen, mover las manitos durante la tarde para poder cumplir ahí con los trabajadores, ahí darles la comida. Por aquí los vamos dejando con esta canción que lo hacen los Tupamaros y ya venimos nuevamente con ustedes.

0: 4 de la tarde con 50 minutos. Bueno, antes de ir finalizando esta programación, por acá les vamos a compartir esta información que nos acaban de llegar. Nos está haciendo la cordial invitación ahí al espacio de la Tulpa Económica, ahí para las diferentes asociaciones, ahí la asociación de Asprocafam, Afitec, Aso Artesana, Aso Artesanías, que es por acá, también Aso Ganalácteos, también se encuentra por aquí Aso Pijam, se encuentra Asprosen, se encuentra el Fruti Horticultores, también se encuentra a Prodesme. En total son como 8 asociaciones que ahí se le hace esta invitación ahí para el espacio de la Tulpa Económica. La invitación por parte de las autoridades en Nehuas y el Núcleo Económico Ambiental.
1: El saludo para JJ Villegas.
0: Ahí se le invita a este espacio de la Tulpa Económica para continuar generando los espacios de conversa que construye el fortalecimiento de los eslabones de producción en cada una de las asociaciones. Durante este espacio se abordarán los siguientes temas de carácter de importancia. Primero, revisar los avances de las asociaciones territoriales desde el acompañamiento técnico, administrativo y organizacional. Segundo, socialización de la ruta para la recopilación y consolidación de la información de cada asociación. Y de acuerdo con el plan de inversión del 50% de los recursos del CGRPI. Y bueno, como tercer punto, tareas y compromisos para la asamblea de la evaluación económica en el mes de agosto. Esto estará llevando a cabo el día de mañana 9 de junio. Lugar Vereda La Mina, sector El Lugo, a partir de las 8 de la mañana. Así que no olviden estas asociaciones que les acabé de mencionar. Asprocafam, Afitec también se encuentra. Se encuentra Aso Artesanías, también se encuentra Aso Ganalácteos, se encuentra Aso Pijam, se encuentra Asproseng, se encuentra Fruticultores, también se encuentra Aprodesme. La información que le compartimos, así que no olviden. Entonces ahí para la asociación Asofavi, hay la invitación en general para Asofavi y demás grupos ya organizados de mujeres artesanas. También Astrodeng, ahí la asociación de cereales, y también ahí Asprodesme, que es especies menores. Ahí de pronto dirá qué será que quiere decir estas letras o bueno, que le estoy mencionando por acá. Entonces por acá les doy a conocer. Ahí para los que bueno, algunos nombres que bueno, casi no se entienden, entonces ahí les doy a conocer y para todos los que no se estén escuchando. De esta manera por acá vamos finalizando esta programación. Ya después de las 5 de la tarde viene lo mejor de la música carguera. Así que no se despeguen, por acá los vamos dejando. Mil y mil gracias ahí a todos ustedes los que estuvieron ahí escuchándonos. Por aquí les vamos finalizando con esta canción, este mix de Víctor Benachi.

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0: Son las 5 y 14 minutos.
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0: Son las 5 con 53 minutos.
1: Palmado la juventud ya fueron fue, comprando fue, equipos y la música de cuerda te perdió. Pero pues ahí yo he visto que pues lejos, pues ahí suena, ¿no? Pues mucho de nuestra tierra crece. Pues para que ahí sí se oye la música de anteriormente, pero que era la cuerda. Sigue sonando más que sea en las emisoras. O sea, ahí bailamos y disfrutamos ahí, en el guarapo.

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